0: Adelantaron a los 15 segundos.
1: 15 segundos, sí. Una jugada de toque rápido brutal.
0: Pero luego se cayeron de una forma un tanto preocupante. Porque si se supone que están tan trabajados y que tienen resiliencia, ¿cómo se explica que un equipo salga totalmente dormido en la segunda parte y permita que le den la vuelta al marcador?
1: Bueno, pues es el eterno problema de los picos de concentración en pretemporada. El físico aún no está a tope y, claro, cuando asoma el cansancio, la mente se nubla. Tuvieron un despiste defensivo crítico justo antes del descanso que les costó el empate.
0: Mojarro de agua fría, claro.
1: Y luego, ese salir dormidos en la reanudación pues les supuso el 1-2. Es un bache grave, sin duda. Pero ojo, aquí es donde entra la pizarra y la lectura de partido de los entrenadores, de Miguel García y José Álvarez.
0: Sí, sé que lograron empatar con una jugada de estrategia en una falta, pero a ver, decir jugada de estrategia suena muy abstracto. ¿Qué hicieron exactamente para romper esa dinámica perdedora?
1: Pues utilizaron el balón parado para recuperar el control, tanto emocional como táctico. Hicieron un movimiento de arrastre de manual muy inteligente. Los atacantes barrieron a los defensas más altos hacia el primer palo,
0: dejando el espacio libre, claro.
1: Eso es. Dejaron un hueco enorme en la frontal para que entrara un jugador totalmente libre de marca. Y tras ese gol del empate, cambiaron el chip, impusieron la posesión y dominaron el balón los últimos 20 minutos.
0: Lo usaron casi como anestesia para el rival.
1: Tal cual. No solo buscaban el gol de la victoria, sino defenderse con el balón para no conceder más sorpresas.
0: O sea, utilizaron la posesión como un torniquete táctico tras el susto. Y menos mal que reaccionaron a tiempo, porque la exigencia subía rápido. Recientemente tenían programado el tercer torneo Ciudad de Alhama,
1: que además organiza el propio club de la UD Alameña.
0: Exacto. Y ahí el enfrentamiento era contra el CF Gavia 1932.
1: Un rival de su misma categoría. Que eso es lo verdaderamente interesante, porque en pretemporada, enfrentarse a un rival directo es el banco de pruebas ideal. Te obliga a jugar sin red, por así decirlo. Un rival de tu nivel expone cualquier fallo.
0: Claro, muestra si esos despistes defensivos del senior fueron solo una anécdota fruto de la carga física, o si son una grieta estructural que hay que tapar urgentemente. Antes de que haya puntos reales en juego, obviamente.
1: Exactamente.
0: Y bueno, esto nos deja una reflexión final interesante para darle vueltas al tema. Viendo estos dos partidos y pensando en cómo se construye un equipo campeón, ¿qué termina siendo más vital en una pretemporada? ¿Corregir rápido esos despistes defensivos para ser una máquina perfecta? ¿O potenciar esa brutal capacidad de reacción mental que demostró el señor para sobreponerse cuando todo se tuerce?
1: Buf, ese es el gran dilema del fútbol. Desde luego, la mentalidad salvó los muebles en este arranque, pero seguro que los entrenadores preferirán no tener que apelar a la épica todas las semanas. Habrá que estar muy atentos a los próximos calendarios oficiales para ver la evolución.
0: Sin duda, estaremos muy pendientes. Nosotros nos despedimos por ahora, pero seguiremos preparando más noticias publicadas por la redacción de alhama.com, siempre bajo la dirección y guión de Juan Cabezas en el control técnico.
2: 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Romance del Aire de mi Alhama, interpretado por Desertores del Arao.

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1: Ciudad milenaria cuyos primeros datos se fechan en el periodo neolítico.
0: Lugar de paso de las centurias romanas, conocida entonces como Artici o Estici, y cuyo puente romano data del siglo I a.C.
1: A principios del siglo VIII fue conquistada por los árabes, convirtiéndose en un asentamiento árabe-bereber y pasando a denominarse Alhama.
0: En 1481, el marqués de Cádiz, don Rodrigo Ponce de León, decide su reconquista y lo consigue en 1482, con 2.500 jinetes y 3.000 soldados.
1: En febrero de 1810 fue ocupada por las tropas napoleónicas y liberada en agosto de 1812.
0: Destruida en diciembre de 1884 por el terremoto de Andalucía, fue reconstruida poco después con la ayuda de otros pueblos y naciones.
1: A una distancia de 55 kilómetros de Granada y 77 kilómetros de Málaga, está situada a 883 metros de altura y tiene una extensión de algo más de 398 kilómetros cuadrados.
0: Su temperatura media anual es de 13 grados y su pluviometría oscila entre los 500 y 650 litros. Sus aguas termales brotan a 47 grados de temperatura.
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1: Señores del PP, ¡ay de mi Alhama! 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No borre un trazo pepero lo sagrado en nuestra vida. 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
2: Hay un mundo de encanto, de íntima fantasía, donde nunca anochece ni se mueren las rosas. Mundo que no depende de la tecnología y donde las amantes son a la vez esposas. Fluyen claros los ríos y germina la tierra sin que rasgue su entraña la reja del arado. El viento desconoce el estruendo de la guerra porque es ahora poeta quien antes fue soldado. Y los tiernos amores, como las flores, nacen fecundos y espontáneos en campos y senderos. El instinto en las fieras se pacifica y yacen en la misma guarida leones y corderos. Pero existe otro mundo de envidia y de recelo que hace al hombre una fiera que devora a su hermano, en que las gentes tienen un pedazo de hielo donde vibrar debiera su corazón humano. Mundo de divisiones, de lujos y pobreza, de inútiles pigmeos con aires de gigante, de absurdos violadores de la naturaleza con hacha arboricida, mentes intolerantes. Yo he visto esos dos mundos, fantástico y real. Podría, si quisiera, pertenecer a aquel viviendo en la caricia de un sol primaveral, pero me quedo en este porque tú estás en él.
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2: En Radio Alhama en Internet actualizamos datos de hora y temperatura. 2 de la madrugada, 23 minutos. Temperatura media en la zona de Alhama, 17 grados.
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1: He quemado el pañuelo por si acaso se pudiera tejer de nuevo el lino. Le sobra la mitad del vaso al vino y más de medianoche al cielo raso. Tenía que pasar esto. Y el caso es que estando yo siempre de camino y estando tú parada, no te vi y no me ha cogido el amor nunca de paso. Puede que salga a relucir la historia porque nunca se acaba lo que acaba, que se queda a vivir en la memoria. Echa a andar el amor que te he tenido y se va no sé dónde, donde estaba, de donde no debiera haber salido.
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0: Elena, Heleno de Céspedes, Alhama de Granada 1545, Yepes 1588.
1: Romance a Elena, Heleno de Céspedes, recitado por su autor, Juan José Gallego Tribaldos.
0: Por el siglo XVI, vino a nacer en Alhama, la legendaria ciudad al oeste de Granada, una pequeña mulata, cuyo padre era alameño, pero la madre africana, que vivía ejercitando las labores de criada. Bautizada como Elena, años después se cambiara, pasando a llamarse Heleno, pues su cuerpo demandaba ser varón y no mujer, como natura fijara. Siendo muy joven casó con un muchacho en Alhama, que presto la abandonó tras dejarla embarazada, y el niño recién nacido se lo cedió resignada a un matrimonio cristiano en adopción acordada. Tuvo múltiples oficios por comarcas gaditanas, ejerció de tejedora en telares de Granada. Luego se marchó a Madrid, trabajando de empleada con un doctor cirujano, y en las consultas privadas aprendió con rapidez lo que el médico enseñaba. Asimismo, en la milicia como un soldado actuara, demostrando gran valor y bravura consumada en los embates guerreros y el estruendo de batallas que contra moriscos hubo por la fragosa Alpujarra. Más pronto Elena voló buscando cotas más altas y ejerció la medicina obteniendo buena fama, no solo con los diagnósticos y convenientes terapias, sino también porque fue la primera cirujana que realizó intervenciones en hospitales de España con su licencia académica legalmente titulada. Por cuestiones de intrusismo, las denuncias lo acosaban, y al determinar casarse con jovencita agraciada por el rito de la iglesia en ceremonia eclesiástica, el santo oficio intervino, fallando ser azotada y que en dispensarios públicos la cirugía practicara. Tuvo una inédita historia esta persona angustiada, que vivió como varón en cuerpo que no aceptaba, aunque supo soslayar situaciones desnortadas, esgrimiendo inteligencia y actitudes camufladas, aparentando ser hombre con atributos de dama. Elena Heleno de Céspedes, nativa y originaria del pueblo romanceado cuando el sultán perdió Alhama y que paseaba triste desde Elvira Viva Rambla, tuvo una vida azarosa, digna de ser novelada o dedicarle unos versos en cadencia sonantada, como aquel juglar anónimo que rimó el «Ay de mi Alhama». Le dedico este romance al jameño Antonio Arenas, periodista incombustible de las ciencias y las letras, porque fue quien me alertó del personaje de Elena, desconocida hasta entonces, salvo en tierras alameñas y en registros académicos, denominaciones médicas, donde como cirujana se menciona su presencia.

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1: Tú y tu desnudo sueño, no lo sabes. Duermes. No lo sabes. Yo en desvelo y tú, inocente, duermes bajo el cielo. Tú por tu sueño y por el mar las naves, en cárceles de espacio, aéreas, llaves, te me encierran, recluyen, roban, hielo, cristal de aire en mil hojas, no hay vuelo que alce hasta ti las alas de mis aves. Saber que duermes tú, cierta, segura, cauce fiel de abandono, línea pura, tan cerca de mis brazos maniatados. ¡Qué pavorosa esclavitud de isleño! Yo, insomne, loco, en los acantilados, las naves por el mar, tú por tu sueño.
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En Radio Alhama en Internet actualizamos datos de hora y temperatura. 2 de la madrugada, 45 minutos. Temperatura media en la zona de Alhama, 16 grados. 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
1: Corriendo van por la vega a las puertas de Granada hasta 40 gomeles y el capitán que los manda. Al entrar en la ciudad, parando su yegua blanca, le dijo este a una mujer que entre sus brazos lloraba: «Enjuga el llanto, cristiana, no me atormentes así, que tengo yo, mi sultana, un nuevo Edén para ti. Tengo un palacio en Granada, tengo jardines y flores, tengo una fuente dorada con más de 100 surtidores, y en la vega del Genil tengo parda fortaleza que será reina entre mil cuando encierre tu belleza. Y sobre toda una orilla extiendo mi señorío, ni en Córdoba ni en Sevilla hay un parque como el mío. Allí la altiva palmera y el encendido granado junto a la frondosa higuera cubren el valle y collado. Allí el robusto nogal, allí el nópalo amarillo, allí el sombrío moral crecen al pie del castillo. Y olmos tengo en mi alameda que hasta el cielo se levantan, y en redes de plata y seda tengo pájaros que cantan. Y tú, mi sultana, eres, que desiertos mis salones están, mi harén sin mujeres, mis oídos sin canciones. Yo te daré terciopelos y perfumes orientales. De Grecia te traeré velos y de Cachemira chales, y te daré blancas plumas para que adornes tu frente, más blanca que las espumas de nuestros mares de oriente. Y perlas para el cabello, y baños para el calor, y collares para el cuello, para los labios, amor. ¿Qué me valen tus riquezas?, respondióle la cristiana, si me quitas a mi padre, mis amigos y mis damas. Vuélveme, vuélveme, moro, a mi padre y a mi patria, que mis torres de León valen más que tu Granada. Escuchóla en paz el moro, y manoseando su barba dijo, como quien medita, en la mejilla una lágrima: «Si tus castillos mejores que nuestros jardines son, y son más bellas tus flores por ser tuyas el León, y tú diste tus amores a alguno de tus guerreros, Uri del Edén, no llores, vete con tus caballeros». Y dándole su caballo y la mitad de su guardia, el capitán de los moros volvió en silencio la espalda.
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4: La parroquia de la Encarnación de Alhama de Granada, el primer templo cristiano del Reino de Granada, cerrada sin que el señor arzobispo haya tomado las medidas necesarias para abrirla al culto. Señor arzobispo, obras son amores y no buenas razones.

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1: Saludos, desde los estudios de Radio Alhama en internet, arrancamos este espacio tras la introducción que ha hecho nuestro director Juan Cabezas. Vamos a adentrarnos directamente en la sección de noticias deportivas de nuestra web, alhama.com. Porque, a ver, resulta fascinante pensar qué pasa por la cabeza de un deportista cuando, bueno, cuando llevas meses preparando el inicio de liga y de repente te apagan las luces.
2: Ya, es un cortocircuito mental tremendo, la verdad. Y es justo la situación que nos encontramos al revisar el calendario de la tercera andaluza senior, en el grupo 3, para la campaña 2026-2027. Ha surgido un contratiempo de organización bastante importante.
1: Un contratiempo que obliga a replantear todo antes de que ruede el balón, claro.
2: Exacto. Obliga a rehacerlo todo.
1: Porque la liga iba a empezar el 20 de septiembre, o sea, ya mismo.
2: Ya.
1: Pero resulta que un equipo se retira a última hora.
2: Sí, sí, y eso no es tachar un nombre de la lista y ya está.
1: Claro, es reconfigurar el sistema entero.
2: Exacto, la mecánica cambia por completo. Por un lado, el arranque se pospone al primer fin de semana de octubre. Y por otro, pues la competición se queda en solo 12 equipos.
1: ¿12 equipos? ¡Madre mía!
2: Claro, y matemáticamente esto transforma el valor de cada partido. Al haber menos jornadas, un solo tropiezo penaliza muchísimo más en la general.
1: Cada punto pesa el doble, vamos.
2: Eso es, cada punto es oro puro ahora.
1: Y, a ver, ahí es donde entra el interés local por la Unión Deportiva Alameña y el Club Deportivo Comarcal. Viendo este retraso, a mí me recuerda a una falsa salida en una final de 100 metros lisos, ¿sabes?
2: ¡Ostras! Buena comparación, sí.
1: Claro, porque la adrenalina está a tope, suena el disparo y de repente tienes que frenar de golpe y volver a la casilla de salida. Yo me pregunto, ¿este tiempo extra de pretemporada hará que lleguen con más hambre al primer gran derbi o se van a enfriar?
2: Pues a ver, yo discrepo un poco en lo del hambre. En el deporte de competición no es tanto una cuestión de ganas, sino de picos de forma.
1: Ah, claro, la preparación física.
2: Exactamente. Los preparadores planifican todo al milímetro para que los músculos rindan al máximo en una fecha concreta. Si se frena de golpe, esa curva de rendimiento se rompe.
1: Se va todo al traste.
2: Totalmente. Y existe un riesgo real de llegar al inicio sobreentrenados o, peor aún, con las piernas muy pesadas y fuera de ritmo.
1: Y sabiendo que el margen de error es mínimo, con 12 equipos, el derbi llega rapidísimo, claro.
2: Llega enseguida. El calendario los cruza en la tercera jornada.
1: Uy, prontísimo.
2: Sí, el 24-25 de octubre, con el Club Deportivo Comarcal jugando en casa.
1: Vale. ¿Y la vuelta?
2: Para la vuelta hay que esperar a mediados de febrero, concretamente el 14 de febrero en el campo de la Unión Deportiva Alameña.
1: O sea que hay una carga psicológica altísima al tener un cruce directo tan pronto.
2: Altísima, sí. Con una pretemporada normal los primeros partidos sirven para rodarse un poco, pero ahora, en la jornada 3, ya te juegas la vida contra tu máximo rival.
1: Y con la curva de rendimiento rota que decías antes.
2: Exacto, lidiando con eso mismo.
1: Bueno, fíjate en un detalle curioso que arroja la fuente de alhama.com. Al mirar las fechas para esa primera jornada de octubre, todos los cruces figuran en domingo.
2: Sí, pero ojo con esto.
1: Claro, quien organice un viaje basándose en eso se puede llevar un buen susto en la puerta del estadio, ¿no?
2: Pesa monumental. Marcar los partidos en domingo es un simple recurso administrativo.
3: Ah, o sea que es solo orientativo.
2: Totalmente orientativo. Por logística de los propios clubes y por la asignación arbitral, la fecha y hora reales no se cierran ni se hacen públicas hasta el inicio de esa misma semana.
3: O sea, que toca revisar las actualizaciones oficiales.
2: Sí, siempre en los días previos, para no llevarse chascos.
3: Resumiendo, tenemos menos equipos, menos jornadas, cero margen para arrancar despacio y un derbi de altísima presión nada más salir de los vestuarios.
2: Así es. Y eso deja una gran pregunta en el aire para que los oyentes reflexionen un poco.
3: A ver, cuéntame.
2: Pues en un ecosistema deportivo tan concentrado y asfixiante, ¿favorecerá esta Liga Express de 12 equipos a las plantillas veteranas que saben gestionar el estrés de los puntos clave? ¿O a los equipos jóvenes capaces de recuperar el tono físico más rápido tras la interrupción?
3: Uf, muy buena pregunta. Veremos cómo responden la Unión Deportiva Alameña y el Club Deportivo Comarcal a este formato. Habrá que seguirlo muy de cerca, desde luego.
2: Sin duda.
3: Bueno, por nuestra parte, seguiremos preparando más noticias publicadas por la redacción de alhama.com bajo la dirección y guión de Juan Cabezas en el control técnico.
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1: Llueves la noche, llueves reclamando mi atención, la mirada, mi entrega a tu constante, entrañada pasión. Llueves y llueves, lluvia de la noche, lluvia que te proclamas vencedora de la estrella más alta que pregonas. Abates el silencio repitiendo tu nombre y tu destino de palabra insaciable. Llueves y llueves más. Cuelgas tus hilos de un cielo recobrado en tu sombra y acento. Llueve tu acompasado ritmo sobre el tejado, el árbol, por las ramas, la tierra, en la carne, en la ausencia. Iluminas la noche y la oscureces, hablas y dices tu húmeda pregunta al que insomne te espía. Pero yo no respondo, que me tiene la frente dolorida y sin espejos donde encontrar el corredor que lleve hasta el hondo lugar que se extiende en lo oscuro, revelador de un sueño. Porque tu voz no es hoy brillante azul, liviana, alegre, triste, desvelada, mía. ¿Por qué no es puente, aroma, trayéndome el asombro de tus manos? ¿Por qué me dejas sola con mis ojos ciegos a la verdad que tú le siembras a corazón sencillo, al hombre que te escucha sintiéndose más tierra, más árbol, más deseo, más rama, más raíz y más humano? Déjame de tu nombre la inquietud guardada en el temblor de tu insistencia, que mañana la encuentre cuando el sueño haya borrado este desasimiento y amanezca yo en ti ya luz y llama.
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2: En Radio Alhama, en Internet, actualizamos datos de hora y temperatura. 3 de la madrugada, 23 minutos. Temperatura media en la zona de Alhama, 16 grados.
3: Donde el monte abre sus venas, te busco en la vereda honda, en los silencios de Alhama. Guardo tu nombre a deshora. Susurra el río, bajo el puente tiembla la tarde en suspiros sin detenerse. En las cartas que te escribo va mi alma, las mece el viento cansino que baja. Late mi pecho jameño cuando pienso que las lees. Otra vez vuelvo a escribirte como quien riega la ausencia, sin respuesta tuya, pero sin olvido en mi querencia.
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1: En esta frente, Dios, en esta frente hubo un clamor de sangre rumorosa, y aquí, en esta oquedad, se abrió la rosa de una fugaz mejilla adolescente. Aquí el pecho sutil dio su naciente gracia de flor incierta y venturosa, y aquí surgió la mano, deliciosa primicia de este brazo inexistente. Aquí el cuello de garza sostenía la alada soledad de la cabeza, y aquí el cabello ondoso se vertía, y aquí en redonda y cálida pereza el cauce de la pierna se extendía para hallar por el pie la ligereza.
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3: 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Viento ilusorio de mar, calle de los marineros, ojo gris, mechón de oro, rostro florido y moreno. La mujer canta a la puerta, vida de los marineros, el hombre siempre en el mar y el corazón en el viento. Virgen del Carmen, que estén siempre en tus manos los remos, que bajo tus ojos sean dulce el mar y azul el cielo. Por la tarde brilla el aire, el ocaso está de ensueños, es un oro de nostalgia, de llanto y de pensamiento. Como si el viento trajera el sinfín y en su revuelto afán la pena mirara y oyera a los que están lejos. Viento ilusorio de mar, calle de los marineros, la blusa azul y la cinta milagrera sobre el pecho. Granados en cielo azul, calle de los marineros, el hombre siempre en el mar y el corazón en el viento.
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2: En Radio Alhama en Internet actualizamos datos de hora y temperatura. 3 de la madrugada, 42 minutos. Temperatura media en la zona de Alhama, 16 grados.
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6: Oye, y hablando de información, mucha gente nos escucha en los boletines, a las horas en punto.
7: Sí, sobre todo los fines de semana, que intentamos que sean noticias más concentradas, ¿no? Como píldoras informativas.
6: Pues noticias de los vecinos, de las calles, del pueblo.
7: De la comarca de Alhama Temple, claro. El día a día.
6: El día a día de aquí, sí. Lo que nos afecta a todos. Lo importante es eso, la conexión, y con la gente que nos escucha, claro.
7: Para que toda la comarca esté informada. Ese es el objetivo. Así que, resumiendo un poco...
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7: Pues nada, que seguimos en ello, preparando más información.
6: Seguimos en sintonía.
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1: Esos amantes ya no son los amantes prohibidos. Hoy no los veo subir juntos al autobús. Ya no se siguen y persiguen con juegos y miradas. No se cogen con sutileza de la mano, ni se besan discretamente o en secreto. Ya no esconden el fuego que les ardía bajo el pecho. No hay nada que ocultar. Se apagó la hoguera. Ahora se sientan uno lejos del otro. Ni siquiera se miran. ¿Cómo puede el amor ignorar su pasado? Se diría que nunca llegaron a amarse y, tristes, se abandonan al paisaje urbano que ajeno va pasando como ellos, como pasa todo en el mundo. Hoy sus ojos observan esos otros ojos, las diferentes figuras de la mañana y sus misterios. El autobús se detiene y uno de ellos huye. El otro permanece mientras habla sin atención con el bello joven adolescente que a su lado se sienta. Y me pregunto, ¿cómo puede el amor olvidarse a sí mismo?
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6: El 28 de febrero de 1482 se conquistó Alhama, la joya de la corona del Reino de Granada, que abarcaba parte de Jaén, parte de Murcia y de Cádiz, la totalidad de Almería, Málaga y Granada.

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1: Saludos desde los estudios de Radio Alhama en internet. Arrancamos este espacio tras la introducción que ha hecho nuestro director, Juan Cabezas.
2: Eso es. Arrancamos con una historia que, de verdad, pone los pelos de punta.
1: Totalmente. Y es que recientemente ha aparecido una pieza espectacular en nuestra web, en alhama.com. Vamos a comentar un trabajo con información de nuestro compañero Juan Miguel Ortigosa Palma, publicado en la sección El Campesino Inquieto.
2: Una maravilla de sección, por cierto.
1: Sí, y el artículo trata sobre la fascinante vida de Antonio Moreno Frías, al que conocían en la comarca como El Maestrillo. Fíjate que el texto plantea algo súper curioso.
2: A ver, cuenta.
1: Pues compara cómo un niño cabrero ahorró céntimo a céntimo para comprarse una enciclopedia del Vives y la exprimió como si fuera, digamos, la inteligencia artificial de principios de siglo.
2: O sea, es que me parece una analogía brutal. Hablamos de alguien nacido en 1902 en la Puebla de Alfarnate, con unos orígenes, pues eso, humildísimos.
1: Ya, de no tener absolutamente nada.
2: Exacto. Y de forma totalmente autodidacta se convierte en el buscador humano de su entorno. Tenía condensado todo el saber al que podía aspirar.
1: Claro, el Google de la época salvando las distancias.
2: Literal. Pero lo bonito es que no se guardó ese conocimiento por puro ego. Empezó a dar clases a los niños de los cortijos rurales. Y así, de manera natural, se ganó ese apodo tan cercano, el maestrillo.
1: Es que entendía el saber como un servicio público, vamos. Y bueno, ese nivel de compromiso social le llevó a afiliarse al Partido Comunista y, claro, estalla la Guerra Civil.
2: Uf, ahí es donde empieza el verdadero calvario familiar. De verdad.
1: Es desolador. Cosa que primero pierden a un hijo por negligencia médica y poco después, huyendo de Zafarraya en 1937, pierden a otra niña por una neumonía brutal en pleno invierno.
2: Madre mía. Y para colmo, la familia se fractura por completo. Victoria, su mujer, sufre el infierno de la desbandá en la carretera de Málaga a Almería.
1: Que recordemos que fue una masacre absoluta.
2: Sí, sí, no fue una simple evacuación. Más de 5.000 muertos civiles huyendo a pie bajo los bombardeos. Un trauma absoluto.
1: Y mientras Victoria sobrevive a esa locura, Antonio está inmerso en otro infierno, la batalla de Teruel.
2: El famoso Stalingrado español, claro.
1: Eso es, combates casa por casa y unas temperaturas bajo cero letales. Allí le hiere gravemente la metralla y termina apresado en campos de concentración.
2: Es en ese momento tan oscuro, en la cruda posguerra, donde el relato da un giro. Antonio está en el corredor de la muerte y es Victoria la que asume el protagonismo.
1: Espera, me detengo ahí, porque el texto menciona que logra un indulto casi imposible. A ver, ¿cómo consigue la mujer de un preso republicano doblarle el brazo a la maquinaria represiva en la prisión de Loja?
2: Pues a base de una persistencia inhumana. Caminaba kilómetros a pie hasta la prisión y apelaba a vecinos o conocidos que ahora estaban en el bando vencedor.
1: ¡Qué barbaridad de mujer!
2: Totalmente. Les iba recordando los favores que Antonio había hecho como maestro sin mirar la ideología de nadie. Fue una presión moral gota a gota hasta arrancarles el indulto.
1: Es que es resiliencia pura. Y bueno, Antonio se salva, vuelve a dar clases, pero el acoso sigue. Hay una escena de película con un oficial de la Guardia Civil que buscaba información sobre el maqui por la sierra.
2: Sí, buscaban delatores a toda costa y lo acorralan.
1: Y la respuesta de Antonio es de una dignidad aplastante. Le dice a la cara que él ya ha pagado su condena y que solo quiere ganar el pan de sus hijos honradamente.
2: Y deja al oficial tan descolocado ante esa firmeza que, bueno, decide dejarlo en paz, pero con una condición surrealista.
1: Lo del farol. Le obliga a que los alumnos de sus clases nocturnas lleven solo un farol en la mano para no confundirlos con la guerrilla en la oscuridad.
2: De locos, de verdad. Pero muestra perfectamente lo que era sobrevivir en el alambre, reconstruir tu vida desde cero cuando el sistema te boicotea por ser un desafecto.
1: Pues sí. Afortunadamente, este ciclo de represión se rompe con la llegada de la democracia. En 1977 legalizan su partido y es elegido concejal en Zafarraya.
2: Un resarcimiento muy necesario. Y en el 84, la ley amnistía su expediente y le conceden una indemnización de 1,5 millones de pesetas. Falleció en paz en 1987.
1: Cierra el círculo de una vida increíble.
2: Sí, pero yo quiero dejar una reflexión final a los oyentes. Nos maravillamos de cómo Antonio usó un solo libro para iluminar a un pueblo. En el presente tenemos todo el conocimiento en el bolsillo y a menudo triunfa la desinformación.
1: ¡Qué gran verdad! Da que pensar.
2: Claro. Igual el mejor homenaje a los que arriesgaron su vida por enseñar es cuestionarnos qué hacemos nosotros hoy con las herramientas que ellos ni soñaron tener.
1: Una reflexión fantástica para cerrar esta tertulia. Despedimos la conexión anunciando que seguiremos preparando más noticias publicadas por la redacción de alhama.com.
2: Todo ello bajo la dirección y guión de Juan Cabezas en el control técnico. Hasta la próxima.
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2: Conquista musulmana. En el año 711, con la llegada de los musulmanes a la península ibérica, Alhama de Granada pasó a formar parte de Al-Ándalus. Los nuevos gobernantes reconocieron rápidamente el valor de las aguas termales y desarrollaron aún más las instalaciones existentes. Bajo el dominio musulmán, Alhama floreció como un importante centro de salud y recreación. Los árabes construyeron nuevos baños y mejoraron los sistemas de canalización de agua. La ciudad se convirtió en un destino popular para la élite musulmana, que acudía a disfrutar de los beneficios terapéuticos de sus aguas.
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3: Miradnos. Somos la luz de nuestra propia sombra. El reflejo de la carne que nos ha acompañado. La fuerza que impulsa las olas más minúsculas. Somos el azar de lo oportuno. La paz que termina con las guerras ajenas. Dos rodillas arañadas que resisten con valentía. Miradnos. Decidimos cambiar la dirección del puño, porque nosotras no nos defendemos, nosotras luchamos. Miradnos, somos también dolor, somos miedo, somos un tropiezo fruto de la zancadilla de otro, que pretende marcar un camino que no existe. Somos también una espalda torcida, una mirada maltratada, una piel obligada, pero la misma mano que alzamos abre todas las puertas, la misma boca con la que negamos hace que el mundo avance. Y somos las únicas capaces de enseñar a un pájaro a volar. Miradnos, somos música inabarcable.

0: invencibles, incontenibles, inhabitables. Luz en un lugar que aún no es capaz de abarcarnos, vencernos, contenernos, habitarnos, porque la belleza siempre cegó los ojos de aquel que no sabía mirar. Nuestro animal es una bestia indomable que dormía tranquila hasta que decidisteis abrirle los ojos con vuestros palos, con vuestros insultos, con este desprecio que, oídnos, no aceptamos. Miradnos, porque yo lo he visto en nuestros ojos. Lo he visto cuando nos reconocemos humanas en esta selva que no siempre nos comprende, pero que hemos conquistado. He visto en nosotras la armonía de la vida y de la muerte, la quietud del cielo y del suelo, la unión del comienzo y del fin, el fuego de la nieve y la madera, la libertad del sí y el no, el valor de quien llega y quien se va, el don de quien puede y lo consigue. Miradnos y nunca olvidéis que el universo y la luz salen de nuestras piernas. Porque un mundo sin mujeres no es más que un mundo vacío y a oscuras. Y nosotras estamos aquí para despertaros y encender la mecha.
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2: En Radio Alhama en Internet actualizamos datos de hora y temperatura. 4 de la madrugada, 21 minutos. Temperatura media en la zona de Alhama, 16 grados.
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1: Las esclavas nubias lucen labios finos, ojos azulados y cuerpos estilizados en ébano. Se bañan desnudas. El emperador ama los cuerpos sin trabas y no permite ninguna prenda, adorno o decoración. La visión de las formas curvas tranquiliza sus ojos rijosos. En el tacto del rizado vello acrecienta su pasión lúbrica. En el juego de sus dedos entre los orificios cree tantear el mundo. Su bala preferida se esconde bajo el agua. Tiberio busca su cuerpo como busca el oxígeno. Tiberio tiembla de deseo como si se ahogara de bruma en los bosques de Germania. Ella se ha sumergido para nadar hacia el agua de su pasado. Su padre escudado en su lanza de sangre y león. Su madre moliendo mijo, la choza, la tierra roja y sus hermanos gritones de hambre y selva. Hace no sé cuántos idus y cuántas calendas tiraron de sus brazos hacia el norte de su vida. Va sola bajo el agua como si fuera un pez de avenuz. Se escapa lejos del apetito acaparador de su amo. Puede recrearse en el recuerdo de la infancia vivida. Si sale, cuando salga, todo será indecente. Los dedos de él sobre su vello, herida, impúdica, su aliento grosero sobre su espalda, mancha indeleble. Las mismas necedades de Tiberio comparando uvas y pezones, su boca de sexo gastado, su mirada sucia, sus ojos sucios. Y ella sigue nadando sin pulmones. Se ha convertido en un pez sin branquias. Está viajando hacia Nubia. Se aleja de Roma. Tiberio llora histéricamente, apenado. No entiende. No comprende. Roma es la cima y en la cima de la cima está el emperador. Roma no es otra cosa que él. A su lado las nubes están más cerca. ¿Se puede pedir algo más? Él posee las riquezas que el mundo crea. Si ella quisiera la lluvia, él se la daría. Suba desde su escondite húmedo, sonríe. Se complace en el viaje que la lleva hasta la sabana como si fuera un sudario. No piensa, se escapa, no siente, huye. Viaja libre por encima de las nubes para encontrarse con su pasado. Tiberio, emperador de esclavos, contempla ante sí la lividez libre que encierra su belleza muerta.
0: 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Saludos a la comarca de Alhama.
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4: Calles de Alhama dormida que aún respiran en la sombra, queda el eco de las voces que tejieron su memoria. Se marcharon con los años tantos hijos de su entraña.

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1: Yo no creo en John Lennon. Solo fue un millonario. Ni en Richard Gere, otro millonario. Ni tampoco en el budismo tibetano. Ni en Yoko. Ni en mí. Yo no creo en el feminismo, ni en su causa, ni en su caza de brujas. Yo no creo en sus principios vendidos, subvencionados. Yo no creo en sus mentiras, ni en que todas las mujeres sean víctimas, ni en que todos los hombres somos malos. Yo no creo en su apartheid, ni en sus leyes de género. Yo no creo en sus doctrinas, ni en sus juezas, ni en sus presidentas, ni en sus ministerios, ni en que solo cuenten ellas, ni en Yoko, ni en mí. Yo no creo en los gays porque son egoístas, porque son cínicos, porque son superficiales, porque su bandera solo representa el tanto tienes, tanto vales. Yo no creo en sus carrozas, ni en sus vigoréxicos, ni en sus plumas, ni en sus cueros. Yo no creo en el ambiente, ni en sus cuartos oscuros. Yo no creo en los depredadores sexuales, ni en los que buscan casados, ni en los que buscan papis, ni en los que buscan jovencitos, ni en los que ya no saben qué buscar, porque de tanto depredar, porque de tanto dejarse usar, están más muertos que vivos. Yo no creo en sus lobbies, ni en su clasismo, ni en Yoko, ni en mí. Yo no creo en Jesús. Ni en sus sacerdotes, ni en sus pastores, ni en sus políticos. Yo no creo en sus clavos, ni en su cruz. Yo no creo en sus prejuicios, ni en los de Alá, ni en los de la Torá. Yo no creo en las guerras santas, ni en la falsa moral, ni en los golpes de pecho, ni en la mala sangre, el odio y el desprecio que tienen quienes piensan que por no creer en su pequeño Dios arderé en el infierno. Yo no creo en un fin de los días que nunca llega, ni en que tenga un alma eterna. Ni en Yoko, ni en mí. Yo no creo en los políticos de izquierdas que amparan y protegen a banqueros sin escrúpulos, a monarcas corruptos, a jueces sicarios, a policías con gatillo fácil, a funcionarios, amigos de sus amigos que parasitan y que viven del Estado. Yo no creo en los políticos de derechas que creen que comemos banderas, que viven de sacar lo peor del ser humano, que proponen racismo, enriquecer al rico y empobrecer al que, gracias a ellos, está desheredado. Yo no creo en su violencia, ni en la ley del más fuerte, ni en Yoko, ni en mí. Yo solo creo en las silenciosas nubes que emborronan solitarias montañas. Solo creo en el horizonte y en la nada. En que caerá Estados Unidos, Rusia, China, Irán, Venezuela y España, en que no habrán servido estas letras, ni las letras de nadie, ni los cuadros de nadie, ni las esculturas, ni las películas, ni las novelas de nadie, en que nadie se acordará de nosotros cuando el universo colapse. Solo creo que da absolutamente igual seguir viviendo que estar muerto, que todo desaparecerá y algún día no quedará ni el pasar del tiempo. Solo creo en que no habrá nadie a quien rezar cuando llegue el último día, el último minuto, el último segundo, el último aliento, el último momento. Y cuando llegue el fin, será negro y no quedará rastro ni de Yoko, ni de Lennon, ni de Gere, ni de mí.
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4: En Radio Alhama en Internet actualizamos datos de hora y temperatura. 4 de la madrugada, 47 minutos. Temperatura media en la zona de Alhama, 16 grados.
5: 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Guardo tu nombre a deshora. Susurra el río, bajo el puente tiembla la tarde en suspiros sin detenerse. En las cartas que te escribo va mi alma. Las mece el viento cansino que baja. Late mi pecho jameño cuando pienso que las lees. Otra vez vuelvo a escribirte como quien riega la ausencia sin respuesta tuya, pero sin olvido en mi querencia.
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1: El aire es de cristal y la ciudad está guardada dentro de una urna. Inútilmente alargo la mano hasta tocar su superficie satinada. Y esa luz en los techos de los coches, élitros bajo el sol filtrado entre los árboles. Ahora todo está desenfocado. Mis recuerdos operan no sobre la experiencia directa de las cosas, sino sobre recuerdos anteriores. Y las imágenes que guardo de la ciudad no son de la ciudad, sino meros reflejos de reflejos. La foto que se superpone a la imagen real de lo vivido. La rosa que es la rosa que es la rosa. Y he perdido las fotos como perdí mi infancia. Y ya no soy quien era entonces. Y si me acuerdo ahora de París, aquellos élitros que destellaban bajo las ancas poderosas de la Torre, Bergère o Tour Eiffel, es porque ya mi infancia se me ha borrado igual. Es porque ya cumplí los 16. Es por la lejanía de mis padres y sus abrumadoras convicciones y su asfixiante intimidad y sus cenas con vino y sus extenuantes confidencias y su decirme cómo era, cómo tiene que ser París, donde nunca han estado.
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1: Bueno, saludos desde los estudios de Radio Alhama en internet. Arrancamos este espacio justo tras la introducción que ha hecho nuestro director Juan Cabezas. Y para empezar en estos días hay que comentar esa auténtica locura de los autos locos.
2: Madre mía, sí, menuda adrenalina y qué tensión se vivió.
1: Totalmente. Es que, a ver, bajar en vehículos de fabricación casera casi sin frenos, pues tiene muchísimo mérito. Para desgranar un poco cómo fue todo, vamos a basarnos en la información de nuestro compañero Juan Cabezas, que está publicada en la sección de Felia de nuestra web.
2: Es que, claro, quien piense que esto es un simple juego infantil haciendo carricoches, pues se equivoca de lleno. O sea, la magnitud que ha tomado esta edición ha sido espectacular.
1: Sí, sí, no ha sido la típica carrera pequeña, desde luego.
2: Que va, que va. Es una tradición tan local que, bueno, ha movilizado a todo el pueblo y no solo eso, sino que ha traído un montón de escuderías de toda la provincia, convirtiendo un evento vecinal en un auténtico fenómeno de masas.
1: Es que hay que ver el mérito que tiene diseñar un artefacto en el garaje de casa para luego lanzarse a lo loco. Se presentaron 19 cacharros en total.
2: 19, exacto, una cifra nada desdeñable.
1: Y de ellos, 6 eran equipos de aquí y 13 venían de fuera. Además, los nombres de los vehículos ya dicen mucho de las intenciones de los pilotos. Teníamos cosas como el Abuela va a fuga, el Joker o, bueno, mi favorito personal, que es el Sin Frenos Beach Club.
2: Un nombre bastante apropiado, porque el desafío físico y mecánico del trazado no era ninguna bruma. Bajar desde el barrio de San Diego hasta la explanada del Mercadillo supone enfrentarse a un desnivel, o sea, muy importante.
1: Ya, una pendiente de vértigo.
2: Por eso, todo el centro tuvo que ser vallado y blindado estratégicamente con alpacas de paja. Esas balas en las curvas cerradas son, al final, la única frontera real entre seguir en la pista o estamparse contra un muro.
1: Claro, porque las leyes de la física y la gravedad, a ver, no perdonan a unos frenos rudimentarios.
2: Exacto. Y por eso se dieron 3 pasadas. Una primera solo para reconocer el terreno, que ya de por sí impone. Y luego 2 rondas de competición pura y dura.
1: Pero es que bajar sintiendo la velocidad es la parte rápida y divertida de la historia. De remolcar esos aparatos por la Puerta de Granada y la calle Enciso. Recuerda muchísimo la sensación de estar montado en una montaña rusa, viviendo ese ascenso lento, escuchando el traqueteo mecánico constante, pues acumulando tensión antes de la gran caída.
2: Sí, sí, es un desgaste físico enorme, que los participantes asumen solamente por disfrutar de unos pocos segundos de euforia.
1: Y esa mezcla de euforia, velocidad y mecánica improvisada a veces crea situaciones muy al límite.
2: Claro, cuando se pone a prueba la fuerza de la gravedad contra materiales caseros, pues el invento puede fallar. Y vaya si falló.
1: Que lo digan los que estaban en la segunda vuelta. De repente hubo un parón larguísimo en la carrera que dejó a todo el público con el estómago encogido, temiendo que hubiera pasado lo peor.
2: Fue un susto tremendo, la verdad. El vehículo biplaza número 10, pilotado por Alejandro y Ana Belén, perdió por completo el control de la frenada justo al final del barranco del Aserradero.
1: ¡Qué barbaridad!
2: Y el aparato terminó empotrado directamente contra la puerta del establecimiento Romani Moda. Alejandro consiguió salir de pie sin rasguños, pero la intervención de los servicios sanitarios y de la policía local fue necesaria para atender a Ana Belén.
1: Claro, requirió traslado en ambulancia, ¿verdad?
2: Sí, acabó en el hospital y recibió 5 puntos de sutura en la pierna, aunque, afortunadamente, cerca de las 11 de la noche les dieron el alta a ambos.
1: Menos mal, ¿eh? Porque ver aparecer a los sanitarios en plena fiesta y detener el evento, pues hiela la sangre de cualquiera. El alivio general al saber que estaban bien debió ser inmenso. Y precisamente porque todo quedó en un susto, resulta fascinante el contraste con la entrega de premios. Como recompensa general, todos los participantes se llevaron a casa una paletilla.
2: Un premio brillante, desde luego. Es inevitable reflexionar teóricamente sobre si esos 5 puntos de sutura duelen un poco menos o cicatrizan antes, cuando se sale de urgencias sabiendo que hay un jamón de consuelo esperando.
1: El mejor analgésico conocido, sin duda.
2: Definitivamente. Pero, yendo al fondo del asunto, ahí reside la magia de estas intensas jornadas festivas. Momentos que empiezan como un auténtico episodio de pánico, con luces de ambulancia de por medio, acaban transformándose en simples historias épicas de supervivencia.
1: Exacto, en anécdotas para contar toda la vida.
2: Eso es, esa cicatriz o ese derrape contra la paja pasan a ser la anécdota imborrable del año. Es algo que genera una conexión comunitaria brutal, trascendiendo por completo quién fue el más rápido en cruzar la meta.
1: Así se forjan las leyendas de cada feria. Bueno, nosotros seguiremos preparando más noticias publicadas por la redacción de nuestra web. Todo ello bajo la dirección y guión de Juan Cabezas en el control técnico.
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Orillas y fuente y un río de agua corriente donde navega el olvido. Cuánto deber incumplido, cuánta promesa vacía, el declive es osadía que a la razón encocora, que llegue pronto la hora del rango que antes lucía.

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1: Por la manchega llanura se vuelve a ver la figura de Don Quijote pasar. 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
4: En Radio Alhama en Internet actualizamos datos de hora y temperatura. 5 de la madrugada, 24 minutos. Temperatura media en la zona de Alhama, 16 grados.
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6: Orígenes prehistóricos. Alhama de Granada tiene una historia que se remonta a la prehistoria. Se han encontrado restos arqueológicos que datan del Paleolítico y Neolítico en las cuevas cercanas a la ciudad. Estos hallazgos incluyen herramientas de piedra, cerámica y pinturas rupestres, lo que indica que la zona ha estado habitada desde hace miles de años. La presencia de aguas termales atrajo a los primeros pobladores, quienes reconocieron sus propiedades curativas. Estos manantiales naturales serían fundamentales para el desarrollo posterior de la ciudad y su importancia a lo largo de la historia.
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7: Despiértame de este sueño de la muerte, príncipe de mis días. Acércate, encuéntrame tendida en este sueño de la muerte. Tan bella como pueda serlo aquella que ha cruzado huyendo un bosque y se ha rendido. Así soy yo de bella, muerta y llorada por pequeños amigos. Despiértame de este sueño de la muerte. Atiende toda señal del camino y presta oídos al rumor de los árboles. Ellos te guiarán. Ábrete paso, príncipe de mis días. Encuéntrame aquí bella y dormida y bésame tanto como puedas besar a aquella que ha cruzado huyendo un bosque perseguida y sin culpa hasta perderse. Así de bella soy. Tu caballo, escúchalo, sabe hacia dónde va. No lo reprendas, sus pequeñas y sensibles orejas te guiarán hasta este claro en el bosque, hasta mí, que sabía que vendrías a caballo. Escondida del filo mortal del malvado, hasta aquí he llegado, refugiada de los venenos que acechan. Nadie puede arrancarme el corazón, así de muerta estoy. Pero la casa es pequeña y las herramientas diminutas en mis manos. La bondad de mis amigos, un hermoso ataúd de cristal y un entierro hermoso, y esa roja manzana de piel resplandeciente y maligna semilla, no más dura y más bella que este fruto de mi muerte.
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2: Santa Cruz del Comercio, un pueblo levantado sobre la historia, la solidaridad y la identidad.
3: En la ladera donde el río Marchán, o río Alhama, besa la tierra, y entre cerros como Marimonta y Guerrero, se encuentra Santa Cruz del Comercio, un municipio pequeño en tamaño, pero grande en historia y tradición.
2: Sus orígenes se remontan a época andalusí, cuando fue una alquería dependiente de Alhama de Granada, asentada en un entorno fértil y bien comunicado.
3: Tras la incorporación del Reino de Granada a la Corona de Castilla, pasó a denominarse Santa Cruz de Alhama, nombre que reflejaba su nueva realidad histórica y administrativa, hasta alcanzar su independencia municipal en el siglo XIX.
2: Durante siglos, la vida del municipio estuvo ligada a la agricultura, al aprovechamiento del agua y al trabajo constante de sus vecinos y vecinas.
3: Sin embargo, un acontecimiento marcaría de forma definitiva su devenir: el terremoto de 1884, que destruyó gran parte del casco urbano y causó graves daños en la población.
2: La reconstrucción de Santa Cruz fue posible gracias a la solidaridad recibida desde distintos puntos de España, especialmente del colectivo de comerciantes de Madrid, cuya ayuda permitió levantar de nuevo el pueblo.
3: En reconocimiento a ese gesto, la localidad adoptó su nombre actual, Santa Cruz del Comercio, símbolo de gratitud y cooperación. Hoy, una placa en la plaza del Ayuntamiento recuerda aquel ejemplo de unión y compromiso colectivo.
2: En la actualidad, Santa Cruz del Comercio conserva su historia, cuida sus tradiciones y mira al futuro desde el respeto a su pasado, representando valores como la solidaridad y el arraigo a su territorio.
3: Santa Cruz del Comercio, historia compartida y patrimonio vivo de la comarca de Alhama.
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1: Qué tristes son los barrios donde nunca he vivido y las casitas donde nunca he sido, porque son tan punzantes otras vidas posibles. En esa casa que la calle mira tan alta como el vuelo de los pájaros, puedo crecerme menos noche dentro. Junto al cielo que tiñe las piscinas como mi bañador, fui impermeable y las gotas de miedo y los charcos de pena pasaron sin quedarse, y los ríos felices solamente rozaron el letargo del ocio. En las casas sin barrio que ensanchan el vacío de las grandes ciudades con sus cuerpos enormes y sus ojos enanos, fui la que decidieron en las zonas comunes. Allí lo personal nunca es privado, lo privado es un viento que levanta sospechas. Una fachada hermosa me hizo altiva, mi espejo y yo, nuestra soberbia viendo las caras boquiabiertas en mi calle.
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0: En Radio Lama en Internet actualizamos datos de hora y temperatura. 5 de la madrugada, 45 minutos. Temperatura media en la zona de Alhama, 16 grados.
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1: A veces, de repente, me vienen muchas ganas de dibujar un círculo, de dividirlo en partes, trazando algunas líneas que pasen por su centro a modo de diámetros y después retocarlo con mucha precisión, sacando la puntita de la lengua, como cuando haces algo de forma minuciosa. Esto puede ocurrirme en cualquier sitio, a veces en la cama, cuando rozas mi pierna con tus dedos. Otras cuando me inquieto y no puedo escapar de este plató donde estamos rodando esa extraña película que se llama Vivir. También sucede a veces si recibo un WhatsApp que no tiene sentido ni consigo entender, como si el enviar unas caritas y varios corazones de colores significara algo después de tanta rabia vomitada. No sé por qué me pasan estas cosas. Ya lo pensaré luego. Y ahora cierro aquí este poema que pretende meterse en suelos pantanosos. Que ahora tengo ganas de dibujar un círculo, de dividirlo en partes, de sacar la puntita de la lengua y todo lo que sigue.
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4: Conquista musulmana. En el año 711, con la llegada de los musulmanes a la península ibérica, Alhama de Granada pasó a formar parte de Al-Ándalus. Los nuevos gobernantes reconocieron rápidamente el valor de las aguas termales y desarrollaron aún más las instalaciones existentes. Bajo el dominio musulmán, Alhama floreció como un importante centro de salud y recreación. Los árabes construyeron nuevos baños y mejoraron los sistemas de canalización de agua. La ciudad se convirtió en un destino popular para la élite musulmana, que acudía a disfrutar de los beneficios terapéuticos de sus aguas.
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0: Hola, ¿qué tal? Ahora mismo no te puedo atender. Deja tu mensaje e intento llamarte. Un beso.
1: Adri, ya es raro que tú me pides a la primera. Nada, era para confirmarte que hoy es la fiesta de inauguración de mi casa y te envío la ubicación por mensaje, ¿vale? Un besito, chao.

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1: ¿Qué tienen en común? Los golpes precisos de un experto en artes marciales y, bueno, el lento crecimiento de un bosque.
2: O sea, parece el inicio de un acertijo.
1: Totalmente. Pero, a ver, es una realidad fascinante. Así que, saludos desde los estudios de Alhama en internet.
2: Eso es.
1: Tomamos la palabra tras la introducción que ha hecho nuestro director, Juan Cabezas, y vamos a desgranar una información extraída de la sección de deportes, concretamente de la especialidad de artes marciales de nuestra web alhama.com.
2: Sí, porque la redacción ha sacado a la luz un hito, vamos, un hito verdaderamente excepcional en el club deportivo Alhama Ippon.
1: Bueno, hablamos de un logro protagonizado por el karateka Alejandro Rubio Bastida, que recientemente ha obtenido su cinturón negro, o Kuro-obi.
2: Sí, y cualquiera pensaría que, no sé, que el premio es simplemente un trofeo o, bueno, una prenda para lucir en el gimnasio, ¿verdad?
1: Claro, la típica foto para enmarcar.
2: Exacto. Pero hay que enfatizar que, en este club en particular, alcanzar este grado marcial, pues, trasciende por completo los límites del tatami.
1: Vale, a ver, analicemos esto un momento, porque la perspectiva cambia radicalmente. Uno suele pensar que conseguir el cinturón negro es como, no sé, como pasarse un videojuego.
2: Llegas al jefe final y ya está.
1: Claro, llegas, ganas y se acabó. Pero, investigando la filosofía de este grado, parece que es más bien como como desbloquear el mapa completo para empezar a jugar de verdad.
2: Totalmente de acuerdo.
1: Lo que resulta del todo inesperado, es la tradición que tienen en el club. Resulta que cada nuevo Kuro-obi conlleva la plantación de un árbol en Alhama de Granada.
2: Una iniciativa preciosa, la verdad.
1: Que, tengo que admitir, al principio me costó un poco ver la conexión.
2: Ah, sí.
1: Sí, porque uno piensa en un tatami, en combate, en disciplina física pura y dura, y de repente, pues estamos hablando de reforestación. ¿Cómo se da exactamente ese salto?
2: Bueno, es un salto que tiene toda la lógica si miramos las raíces, nunca mejor dicho, de esta disciplina. Porque un árbol necesita cuidados continuos, desarrollar unas raíces muy fuertes.
1: Claro.
2: Y, sobre todo, una paciencia inquebrantable frente a las inclemencias del tiempo para poder crecer. Y es exactamente el mismo proceso que vive un karateka.
1: Ya, o sea, que el sensei no se limita a enseñar técnica, digamos.
2: No, para nada. Enseña que el cinturón negro no es el final de la historia. Es el símbolo de madurez que marca el inicio de una nueva etapa.
1: ¡Qué interesante!
2: A partir de ese momento, tanto el deportista como su árbol van a seguir creciendo de la mano, requiriendo muchísima constancia.
1: Claro. Visto así, el esfuerzo individual de Alejandro, que implica muchísimas horas de dedicación en solitario.
2: Incontables.
1: Se convierte instantáneamente en un legado colectivo. Un legado que respira y que da sombra.
2: Eso es.
1: Pero me sigue llamando la atención el mecanismo exacto. O sea, ¿de qué manera una filosofía sobre el combate se transforma en una acción tan palpable para el medio ambiente local?
2: Pues mira, todo radica en el principio fundamental del karate, que es el respeto. En el dojo, este valor se inculca de forma exhaustiva desde el primer día.
1: Claro, el saludo al entrar y todo eso.
2: Exacto. Se saluda al entrar, se respeta al sensei, al oponente, al espacio de práctica. Y lo que hace el club es brillante, porque toma ese concepto de respeto, que está altamente estructurado, y lo expande al mundo exterior.
1: ¡Qué buena idea!
2: Sí. Buscan formar personas responsables y comprometidas, partiendo de la premisa de que un verdadero artista marcial protege su entorno.
1: O sea, que ese respeto interiorizado se traslada de forma totalmente orgánica hacia el cuidado de la naturaleza.
2: Efectivamente. Y la visión a largo plazo es espectacular, porque no es que planten árboles aislados. Están creando un singular bosque de cinturones negros que va a perdurar por generaciones.
1: Madre mía, resulta verdaderamente inspirador. Y bueno, desde aquí felicitamos públicamente a Alejandro Rubio Bastida, destacando que recientemente no solo ha alcanzado su merecido cinturón, sino que ha comenzado a echar raíces permanentes en su entorno.
2: Literalmente, además.
1: Literal. Y esto, inevitablemente, plantea una reflexión que va mucho más allá del deporte. ¿Cómo cambiarían nuestras ciudades y nuestro entorno si cada éxito académico o profesional en la sociedad incluyera un acto tangible de regeneración natural?
2: Sería increíble.
1: Claro. Imaginemos, no sé, un bosque por cada promoción universitaria o por cada proyecto empresarial que sale adelante.
2: Es que, Es una idea que transforma por completo la noción de éxito. Demuestra el inmenso poder que tiene dejar una huella positiva y duradera, ¿no? Algo que aporta muchísimo más valor a la comunidad que simplemente colgar un diploma en la pared.
1: Totalmente de acuerdo. Y bueno, nos despedimos por ahora. Seguiremos preparando más noticias publicadas por la redacción de alhama.com. Siempre bajo la dirección y guión de Juan Cabezas en el control técnico. Un saludo.
2: Hasta la próxima.
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1: Carlos, yo te escribo 13 trenes. Trinos 13 te estremece y te envío mecedoras a tu casa, que tu casa es una cosa que no pasa. En el filo sutilísimo te escribo del estribo, puesto el pie en el mismo digo como sigo por el hilo de tu higo, en el higo sutilísimo que sigo. De mi casa a la tu casa sigo, sigo enviando mecedoras rutilantes. Por la noche duermo, sueño, como orino, sueño, papa, manos, pone tuyos hombros. Cara tiene nieve, acera transparente, gesto ambiguo de sus labios, mucho temo, pasan cabras por sus ojos, dame leche, y en un coche por la estrecha remolacha, por los siglos de los siglos que me orino. Pasan ciervos por mis ojos, luchan truchas en mi lecho. Por debajo pasa el grajo, por la orilla la abubilla. Que mis huesos son de corcho, sueño a veces y las heces que vomito son como oro. Un gigante se aparece cada noche y me dice cada cosa, cada cosa, cada cosa que no entiendo va y me dice. No me llama por mi nombre el gigante ese ni me tira de la oreja. Te pregunto, Carlos, ahora por qué escribo y te envío mecedoras. Si te cuento lo que sueño, no entristezco a ningún amigo bueno que me escucha. Por lo menos así pienso, entumecido ya a las puertas de esta noche. ¿Qué me espera? ¿Quién se agita en la penumbra que los párpados me cierra suavemente? He aquí, pues, que vuelvo al sueño como un guante del conejo que hay delante de mi fuente. Guardo un trozo de casulla del gigante, pongo botas, quito manías, cuelgo abrigos, traigo trapos y amontono las almohadas. En un hoyo me cobijo, me hago el muerto y en espera de que el sueño llegue aullo. Vuelve el viento, la casulla, la osamenta, el gigante, el calcetín y la abubilla. Mientras tanto, Carlos, rápido, te envío mecedoras. ¿Las entiendes? ¿Tú las ves que te las mando? Si entre tanto te lo cuento, estate atento.

0: Atento al bicho ese que se sube por las barbas, es un tanto alocadillo y come mucho. Al abrigo de la noria está la liebre. El molino escupe hileras de cipreses. El anciano da patadas al pesebre. El obispo zurce el culo de la avispa. Y en el mango de la escoba vive el piojo. ¿No ves, Carlos, por la noche tú también un portero con al hombro una escopeta? ¿Tiene una hija ese portero tú también? Con la mano me haces señas y me enseña una cosa mucilaginosa. ¿A ti no? ¿He de decir que me canso, que de cansar estoy vivo? ¿O he de decir que me vivo, que de vivir estoy canso? Lay me, I write you, my dear. Digo que me digas que digo a estas cuatro paredes mi pena, mi congoja de hombre destartalado. ¿Soy yo cura? ¿Ámbito habito? ¿O es el hábito del obispo que hace al monje o no lo hace? Sigo enviándote mecedoras, cuídalas, límpialas, pómpalas, góndalas, lámparas, ordéñalas, albérgalas en tu pecho, que el sultán viejo lo dice. Si el refrán mata a la rata, pon tu casa enjabelgada, que a decir viene lo mismo.
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2: En Radio Alhama, en Internet, actualizamos datos de hora y temperatura. 6 de la mañana, 25 minutos. Temperatura media en la zona de Alhama, 16 grados.
3: La relación de Isabel la Católica, la reina más grande de la historia, con Alhama de Granada, son claves trascendentes para la reunificación de España y proyección al nuevo mundo. Isabel vio a Alhama y tembló toda Castilla. No fue conquista ni astilla, fue fe rendida a su alma. Guardar su traza y su trama, dijo al hierro vencedor. Respetar piedra y rumor, que Alhama estrella in memoria sea pilar de la historia por derecho y por amor. Manuel Juan García Calvo y Ruiz, de La Tana y Casasola.
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1: Muchas veces has oído hablar de electricidad. ¿Qué sabes tú de este fluido maravilloso en verdad? Es una fuerza esparcida que vaga en el mundo incierta, mansa, muy mansa, dormida y aterradora despierta. Es materia muy sutil que se junta y enrarece, produciendo efectos mil cuando en un punto aparece. Tal es la electricidad que por todas partes cunde, la que con velocidad más que la luz se difunde. Contrarias fuerzas motiva, según cómo se presenta, positiva o negativa, ya apacible, ya violenta. Las fuerzas de un mismo nombre a su encuentro se rechazan, las contrarias, no te asombre, estrechamente se abrazan, y de este abrazo resulta misteriosa conmoción, fuerza terrible que oculta se desarrolla su acción. Mas este potente fluido hoy lo maneja cualquiera, pues el hombre ha conseguido domesticar a esta fiera. Hoy se aplica a cualquier cosa, madre, la electricidad, los focos de luz copiosa que iluminan la ciudad, transmisión del pensamiento y de la palabra humana. ¿Quién sabe el feliz portento que le ha de caber mañana? Se aplica a locomoción y a tantas cosas se aplica que su provechosa acción el progreso vivifica. Mas en fiera libertad, en la atmósfera, es de ver aquel terrible poder que tiene electricidad.
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4: Poblado y Presa de los Bermejales. Agua que da vida.
5: ¿Conoces la historia del Pantano de los Bermejales? Esta obra cambió para siempre el paisaje de la comarca de Alhama y sus pueblos. La idea de embalsar el río Cacín nació a principios del siglo XX, pero no fue hasta 1947 cuando comenzaron las obras definitivas.
4: Tras años de excavaciones, túneles y hormigonados, el pantano entró en funcionamiento en 1958 y su inauguración oficial, el 29 de abril de 1961, marcó el inicio de una nueva vida para estas tierras.
5: Hoy, el Pantano de los Bermejales es mucho más que agua embalsada. Es progreso, memoria y naturaleza. No solo abastece de agua a la agricultura y es un motor económico para los campos de Granada, sino que también produce energía eléctrica, aportando luz y desarrollo a su comarca.
4: Rodeado por el Parque Natural de las Sierras de Tejeda, Almijara y Alhama, con los impresionantes tajos del cañón del río Cacín y vestigios milenarios como antiguos dólmenes, el pantano es un recordatorio de que el agua es vida y futuro.
5: Un legado que sigue dando vida y esperanza a su tierra y a su gente. Hoy, más que nunca, los Bermejales reivindican vida, memoria y futuro.
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0: sol, que de la nieve pura engendró el agua y me lanzó en torrente por los riscos, y mi ímpetu creciente me labró cauce por la roca dura. Amansado el impulso de la altura, caminé por el valle lentamente, y espejo en los remansos transparente se miró en mí la luna en la llanura. Pesaron mi cristal sauces y flores, a mi paso cantaron ruiseñores en los serenos días de bonanza, y ansiando descansar, siento el anhelo de morir en el mar, con la esperanza de que el sol otra vez me vuelva al cielo.
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2: En Radio Alhama, en Internet, actualizamos datos de hora y temperatura. 6 de la mañana, 44 minutos. Temperatura media en la zona de Alhama, 16 grados.
3: El desprecio del arzobispo de Granada con la parroquia de Alhama clama al cielo. Años cerrada cal y canto, pero ¿alguien puede entender esto?
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1: Toda esta hermosa tarde, de poca luz, caída sobre los grises bosques de Inglaterra, es tiempo. Tiempo que está muriendo dentro de mis tranquilos ojos, mezclándose en el tiempo que se extingue. Es la vida todo transcurrir natural hacia la muerte y el gratuito don que es ser y respirar, respira y es hacia la nada angosta. Con sosegados ojos miro el bosque, con tal gracia latiendo que me parece un soplo de su espíritu, esa dicha invisible que a mi pecho ha venido. Cual se cumple en el hombre, también se ha de cumplir la vida en la tierra. La débil vecindad que es realidad ahora, distancia tenebrosa será luego, toda será negrura. Miro con estos ojos vivos la oscuridad del bosque, y una dicha más honda llega al pecho cuando, a la soledad que me enfriaba, vienen borrados rostros, vacilantes contornos de unos seres que con amor me miran, compañía demandan, me ofrecen, calurosos, su ceniza. Cercado de tinieblas, yo he tocado mi cuerpo, y era apenas rescoldo de calor, también casi ceniza, y sentido después que mi figura se borraba. Mirad con cuánto gozo os digo que es hermoso vivir.
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1: Comenzamos este espacio justo tras la introducción que ha hecho nuestro director, Juan Cabezas. Y, a ver, vamos a desgranar una noticia que es realmente vital y que hemos sacado de la sección de agricultura de nuestra web, alhama.com.
2: Hola a todos. Pues sí, es una noticia con un titular que, madre mía, impone bastante respeto. Estamos hablando de que el gobierno destina más de 12 millones de euros a 12.066 agricultores granadinos. Y esto es exclusivamente para la compra de fertilizantes.
1: Claro. 12 millones que se dicen pronto.
2: Se dicen muy pronto, la verdad.
1: Y a ver, para que quien nos escucha no piense que esto es un tema puramente técnico o que solo interesa al sector agrario, vamos a ver cómo estas cifras millonarias son en realidad una especie de barrera de contención para el bolsillo del consumidor.
2: Totalmente, porque al final nos afecta a todos cuando vamos al supermercado.
1: Eso es, porque los fertilizantes, o sea, no son un simple extra para la tierra, ¿sabes? Es como intentar que un atleta corra una maratón bebiendo solo agua de grifo. Imposible.
2: Claro, no llega ni a la primera curva.
1: Exacto. Los fertilizantes son, digamos, los carbohidratos del campo. Sin esa energía hiperconcentrada, la planta sobrevive. Bueno, sí, pero no produce los volúmenes industriales que necesitamos para abastecer los mercados a precios normales.
2: El rendimiento caería en picado, lógicamente. Y aquí, bueno, es donde entra todo este contexto internacional que tenemos encima. Porque estas ayudas provienen del Plan Integral de Respuesta a la Crisis de Oriente Medio.
1: Que son palabras mayores.
2: Sí, sí, un plan dotado con 700 millones de euros a nivel nacional. O sea, los conflictos bélicos han encarecido de manera súper drástica el acceso a estos nutrientes esenciales.
1: Madre mía, es que al final todo está conectado.
2: Exactamente. Y no solo que se produzca menos cantidad de alimento. Es la ley de la oferta y la demanda llevada al extremo, ¿verdad? Si una hectárea en el campo de Granada rinde la mitad por falta de nutrientes, pues quien cultiva tiene que cobrar el doble por cada lechuga.
1: Claro. Solo para cubrir sus costes mínimos.
2: Eso es. O de lo contrario, habría que importarlo todo de fuera. Así que esta inyección de capital funciona básicamente como un escudo antiinflación.
1: Un escudo vital, desde luego. Pero, a ver, inyectar casi 500 millones de euros a nivel nacional sin montar un caos logístico, requiere una precisión casi quirúrgica. ¿Cómo se aseguran de que esos más de 12 millones asignados a Granada lleguen de verdad a la tierra que los necesita?
2: Pues mira, el reparto es puramente matemático. El primer listado de estos casi 250.000 beneficiarios en toda España ya está disponible. Se puede consultar en la plataforma del Fondo Español de Garantía Agraria.
1: El FEGA, ¿no?
2: Exacto, el FEGA, que es el organismo público que canaliza estos fondos agrícolas. Y los abonos, bueno, han comenzado recientemente con unas cuantías muy, muy definidas.
1: A ver. Cuéntame esas cuantías.
2: Pues se otorgan hasta 92,50 € por hectárea para los cultivos de regadío. Y por otro lado, 38,33 € para los de secano.
1: Espera, espera un momento. Esas cifras llaman muchísimo la atención. O sea, al regadío le tocan casi 93 € por hectárea, pero al secano ni siquiera 40.
2: Ya, parece un poco raro al principio.
1: Es que, a simple vista, cualquiera pensaría que un cultivo de secano, que depende casi de un milagro si no llueve, es muchísimo más vulnerable y necesitaría una ayuda mayor. ¿Por qué la tierra de regadío se lleva más del doble de la tarta en este reparto?
2: Es una duda súper lógica, pero la respuesta está en los costes de producción, no en la vulnerabilidad climática en sí. A ver, la agricultura de regadío tiene una intensidad y una exigencia muchísimo mayor.
1: Ah, vale, entiendo por dónde vas.
2: Claro. Los costes de los insumos. O sea, toda esa inversión constante que requiere el cultivo para mantener un rendimiento máximo son abismalmente superiores a los del secano.
1: Ya veo.
2: Esa diferencia en la carga financiera es precisamente lo que justifica los 92,50 €. El objetivo de la ayuda es compensar ese tremendo golpe de la subida de precios de forma estrictamente proporcional al gasto real que ya soporta cada explotación.
1: Entendido. Claro. Entonces no se trata de premiar al que más agua gasta, ni mucho menos.
2: No, no, para nada.
1: Se trata de tapar un agujero financiero que de otra forma llevaría a la quiebra inminente a las explotaciones más intensivas de nuestra provincia.
2: Ese es justo el punto clave de toda la medida. Y bueno, al ver cómo nos afecta un panorama global tan inestable en algo tan básico como comer, queda en el aire una reflexión que creo que es inevitable.
1: A ver, cuéntanos.
2: Pues me pregunto si estas medidas millonarias de emergencia serán un simple parche temporal para salvar las temporadas actuales o si estamos finalmente ante la presión definitiva para buscar alternativas de fertilización.
1: Alternativas que sean más sostenibles, supongo.
2: Exacto. Más sostenibles y mucho menos dependientes de conflictos internacionales lejanos.
1: Pues es una perspectiva fascinante, la verdad, para tenerla muy en mente la próxima vez que miremos el ticket de la compra. Y bueno, con esto nos despedimos. Seguiremos preparando más noticias publicadas por la redacción de alhama.com, bajo la dirección y guión de Juan Cabezas en el control técnico. Hasta la próxima.
2: Un saludo.
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1: Conquista musulmana. En el año 711, con la llegada de los musulmanes a la península ibérica, Alhama de Granada pasó a formar parte de Al-Ándalus. Los nuevos gobernantes reconocieron rápidamente el valor de las aguas termales y desarrollaron aún más las instalaciones existentes. Bajo el dominio musulmán, Alhama floreció como un importante centro de salud y recreación. Los árabes construyeron nuevos baños y mejoraron los sistemas de canalización de agua. La ciudad se convirtió en un destino popular para la élite musulmana, que acudía a disfrutar de los beneficios terapéuticos de sus aguas.
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2: En Radio Alhama en Internet actualizamos datos de hora y temperatura. 7 de la mañana, 21 minutos. Temperatura media en la zona de Alhama, 16 grados.
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4: Época romana. Durante la época romana, Alhama de Granada ganó relevancia gracias a sus aguas termales. Los romanos, conocidos por su aprecio por los baños, construyeron termas y balnearios en la zona. El nombre Alhama deriva del árabe al-hamma, que significa el baño, pero los romanos ya utilizaban estas aguas siglos antes. Se han encontrado restos de construcciones romanas, incluyendo partes de las antiguas termas. Además, se han descubierto monedas y otros artefactos que evidencian la presencia romana en la región, confirmando la importancia de Alhama como centro termal en la Hispania romana.
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1: Soy Jesús Pérez y te traigo la historia de nuestra comarca.
2: Fornes, más que su muralla.
3: Fornes, un pequeño pueblo enclavado en la comarca de Alhama de Granada, cuya historia va mucho más allá de sus murallas. Entre sierras y valles, su pasado milenario sigue revelando secretos.
2: Aunque hoy es un municipio moderno, su historia reciente también ha sido intensa. Hasta 1973, Fornes tuvo su propio ayuntamiento, pero aquel año se unió a Arenas del Rey junto a Játar, perdiendo temporalmente su independencia. Más tarde se convirtió en entidad local autónoma y finalmente, el 2 de octubre de 2018, recuperó su estatus de municipio independiente, siendo el número 174 de la provincia de Granada.
3: Pero Fornes se distingue, sobre todo, por su yacimiento arqueológico, la Mesa de Fornes. Allí se han documentado restos de una muralla monumental de casi 6 metros, viviendas rectangulares, cerámica y objetos que demuestran que hace casi 3.000 años este poblado fortificado controlaba rutas comerciales y culturales.
2: Hoy, Fornes es mucho más que su muralla. Es hospitalidad. Sus calles y plazas conviven con la naturaleza, con senderos y rutas de montaña, y con eventos deportivos como el Trail Villa de Fornes, donde deporte, aventura y paisaje se encuentran.
3: Fornes, donde la historia se escucha, la memoria sigue viva y la vida continúa entre sus piedras y su gente.
2: Descubre Fornes.
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segunda copa, España, en la Copa del Mundo de Fútbol celebrada en América, puso de forma heroica e ilusionante el fútbol de verdad y por segunda vez la volvió a conquistar. Con el equipo levantando la segunda Copa del Mundo de Fútbol, España entera sintió esa euforia, esa intensa emoción desbordante y optimista que espontáneamente invita a decir: ¡coño, qué bien me encuentro!

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2: En Radio Alhama en Internet actualizamos datos de hora y temperatura. 7:43 p.m. Temperatura media en la zona de Alhama, 16 grados.
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1: Bueno, arrancamos ya este espacio desde los estudios de Radio Alhama en internet, tomando el relevo tras la introducción que ha hecho nuestro director Juan Cabezas.
2: Eso es, y venimos con mucha información.
1: Sí, porque vamos a desgranar una noticia muy, muy curiosa, elaborada por nuestro compañero Juan Cabezas. Se ha publicado recientemente en nuestra web, en alhama.com.
2: Exacto, rebuscando un poco en la sección de cultura, concretamente en el apartado del instituto.
1: Ah, sí. Y la verdad es que plantea un escenario que, a ver, da bastante que pensar sobre el curso que viene.
2: Desde luego. El tema central es el pistoletazo de salida de este curso 2026-2027 en el IES Alhama, y la noticia deja una cosa clarísima.
1: A ver, cuéntanos.
2: Pues que el centro arranca con un objetivo innegociable, que es mantener intacta absolutamente toda su oferta educativa.
1: Claro, es que eso es vital para seguir dando servicio a todos los municipios de la comarca.
2: Totalmente. Y los números que expone el artículo son muy concretos, fíjate. Las clases comienzan con 564 alumnos.
1: O sea, una cifra súper estable respecto a los registros del año pasado, ¿no?
2: Prácticamente calcada, sí. Pero aquí viene el dato clave. Los profesores bajan de 77 a 70.
1: Un momento, frena ahí. Repasando esos datos, hay una pieza en la ecuación que no me encaja para nada.
2: A ver, dime.
1: Pues que si el volumen de alumnos es exactamente el mismo y se mantienen todas las clases y asignaturas intactas para toda la comarca, ¿cómo es posible que haya 7 docentes menos?
2: Ya, suena que van a tener muchísima más carga de trabajo, ¿verdad?
1: Esta estructura sin recortar horas o bajar la calidad de la enseñanza.
3: Pues esa es la gran incógnita al leer las cifras.
1: Porque es como si en un ordenador mantienes el mismo hardware, el mismo edificio, los alumnos, los pupitres, pero le quitas capacidad de procesamiento. ¿Qué nuevo sistema operativo le están instalando para que esto no se caiga?
3: Me encanta esa analogía. Y ahí es justo donde entra la gran sorpresa de este curso. La respuesta no es exprimir a esos 70 profesores con más horas, sino un cambio de paradigma brutal.
1: Ah, sí. ¿De qué estamos hablando exactamente?
3: Del proyecto Comunidad de Aprendizaje. Es un modelo que, por cierto, ya cuenta con el reconocimiento oficial de la Junta de Andalucía.
1: O sea, ¿que esto va muy en serio y respaldado?
3: Muy en serio. Básicamente, el centro asume que la educación ya no puede quedarse aislada entre las cuatro paredes de un aula tradicional.
1: Romper los muros invisibles del instituto de toda la vida.
3: Exacto. Se busca que la responsabilidad de educar pase a ser compartida, de forma muy activa, además, con las familias, las asociaciones y todo el entorno social.
1: Vale, vale. O sea, que no es una simple actualización de rutina. Volviendo a la informática, es como pasarse a un modelo de código abierto, ¿no?
3: Totalmente. Es un código abierto donde la sociedad civil se arremanga y entra físicamente en el instituto para apoyar a la plantilla docente.
1: Claro, los padres, las empresas locales, los vecinos. De repente todos se convierten en desarrolladores que escriben el código educativo mano a mano con los profes.
3: Eso es. Y al bajar al terreno práctico, no hablamos de ir a una reunión trimestral a escuchar notas.
1: Ya, ya. No es el papel pasivo de siempre.
3: ¿Qué va? Hablamos de que, por ejemplo, un martes por la mañana, un contable de una gestoría local puede entrar al aula, ayudar a explicar porcentajes en una clase de economía.
1: ¡Qué locura más buena! O que un grupo organizado de madres y padres asuma el rol de mentores para liderar grupos de lectura interactivos.
3: Claro, es aportar un contexto real que, a ver, los libros de texto rara vez logran transmitir.
1: Es fascinante, porque este modelo descentraliza la enseñanza por completo. El pueblo entero se transforma en una inmensa aula abierta.
3: Y la sociedad entera de la comarca educa a sus jóvenes.
1: Justo. Y eso explica a la perfección cómo consiguen mantener toda la oferta académica. El músculo que falta en la plantilla lo pone, de forma literal, la propia comunidad.
3: Así es. Y queda una reflexión final muy potente, flotando en el aire al ver cómo evoluciona todo esto.
1: A ver, suéltala.
3: Pues que si la sociedad entra de lleno en las aulas y asume este papel protagonista y cotidiano, hay que preguntarse cómo va a transformar esto la visión que los propios estudiantes tienen de su entorno.
1: Uf, claro, es que les cambia la perspectiva por completo sobre su pueblo.
3: Exacto, porque al ver a sus vecinos como educadores, igual empiezan a darse cuenta de que el talento, las oportunidades y el futuro no siempre hay que irlos a buscar fuera.
1: Ya, que residen en la gente que tienen a su alrededor todos los días. Me parece una maravilla de planteamiento.
3: ¿Desde luego que lo es?
1: Bueno, pues esa es la gran pregunta que nos deja la lectura de este artículo. Por ahora, cerramos este bloque y nos despedimos desde los estudios de Radio Alhama en internet.
3: Seguiremos muy atentos a la web.
1: Seguiremos preparando y desgranando más informaciones publicadas por la redacción de alhama.com. Y como siempre, trabajando bajo la dirección y el guión de Juan Cabezas, que se encuentra a los mandos del control técnico.
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4: En Radio Alhama en Internet actualizamos datos de hora y temperatura. 8 de la mañana, 26 minutos. Temperatura media en la zona de Alhama, 15 grados.
5: Collar poético de espinelas a la comarca de Alhama de Granada, conciencia e historia. Cacín, que brinda con su vaso del neolítico por los actuales talentos de raza y honor. En los tajos se despeña la esencia y fuerza del río. Va cincelando con brío las montañas que lo enseña. Cada grieta se hace dueña de linaje y de razón, de esperanza e ilusión que Cacín nunca declina y es bandera que ilumina la conciencia de un bastión.
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Saludos Andalucía, buenos días, bienvenidas y bienvenidos a la Onda Local de Andalucía. Esta es la primera edición de Este a Oeste y hoy es miércoles 16 de septiembre. Una fecha que sin duda estaba marcada en el calendario político de nuestra comunidad, ya que vuelve la actividad al Parlamento de Andalucía. Lo hace nada más y nada menos que 188 días después, lo que equivale a 6 meses y 4 días sin actividad en la Cámara Andaluza. Todo ello después de la investidura que dio forma al nuevo gobierno andaluz. Es una sesión en la que van a jurar o prometer su cargo ante la Constitución y el Estatuto de Autonomía 4 nuevos diputados, todos ellos del Partido Popular. Se trata de María Nieves Ortiz López de Ahumada, Juan Antonio Márquez Lancha, María José Carmona Moya y Juan José Salvador Jiménez, que van a cubrir las vacantes dejadas por compañeros de partido que en estas últimas semanas han asumido otras responsabilidades. Es una de las consecuencias de los parones del verano. Presidiendo la sesión estará Ana Mestre, que ha relevado en el cargo a Jesús Aguirre, senador de Nuevo Cuño, en virtud del acuerdo de gobierno entre Partido Popular y Vox. La Cámara comenzará dando lectura a una declaración institucional de apoyo a la candidatura de Granada como capital europea de la cultura 2031 y debatirá y votará el informe de la Diputación Permanente relativo a los asuntos que ha tramitado entre el 1 y el 31 de agosto. Otra de las novedades va a estar en la sesión de control. Ya saben que habitualmente esta tiene lugar los jueves, pero habida cuenta de que mañana se inaugura el proyecto de Valle Andaluz del hidrógeno verde, la Junta de Portavoces acordó que esa sesión de control a Juan Manuel Moreno se celebre en la tarde de este miércoles. Insistimos, a las 4 arranca la sesión y tendremos esa sesión de control al presidente de la Junta. Será, por tanto, un día antes de la jornada habitual para esos debates. Y ahí entraremos en materia. Será el primer cruce de la legislatura entre Moreno y la líder de la oposición, María Jesús Montero. Esta tarde le va a preguntar por las principales preocupaciones de los andaluces, según consta en el orden del día. Por su parte, el portavoz de Adelante Andalucía, José Ignacio García, va a centrar su cuestión al presidente en la situación política de nuestra comunidad, y su homólogo de Por Andalucía, Antonio Maillo, lo hará por su proyecto político en Andalucía. El portavoz del Grupo Popular, Tony Martín, abordará las líneas de actuación ante la nueva legislatura del presidente, y desde Vox, Javier Cortés preguntará al propio Moreno por sus planes para esta nueva legislatura. Ya ven, es lo que pasa en este tipo de estrenos. Sin duda, la situación de la vivienda, la de Ceuta y la lucha contra el narcotráfico serán otra de las cuestiones que se van a abordar en la Cámara en estas dos jornadas. Y otro de los puntos importantes del Pleno será la comparecencia del vicepresidente primero de la Junta y consejero de Presidencia, Sanidad y Emergencias, Antonio Sanz, que hablará sobre los incendios forestales registrados en Andalucía este verano. Además, este miércoles estrenamos la segunda entrega de Cooperación Municipalista, un espacio que esta casa MRTV produce en colaboración con FAMSI, el Fondo Andaluz de Municipios para la Solidaridad Internacional. Su propósito es visibilizar las políticas solidarias impulsadas desde el ámbito local, y para eso tendremos como invitado a José Luis García, octavo teniente de alcalde del Ayuntamiento de Sevilla y vicepresidente de esta entidad, el FAMSI. Eso será a partir de las 9:30 de la mañana. Ahora vamos a abordar más asuntos de la actualidad del día en titulares con nuestra compañera Concha Cabrera.

0: Y si hoy tenemos una sesión del Parlamento, del Pleno, que se inicia a las 5, a las 4 de la tarde, es porque por la mañana, Concha, tenemos nada más y nada menos que Consejo de Gobierno.
1: Pues sí, como cada miércoles, el Ejecutivo andaluz realiza su encuentro semanal en el Palacio de San Telmo. Y en esta ocasión tiene previsto abordar el inicio del curso académico 2026-2027 en el sistema universitario andaluz. También el procedimiento de escolarización de formación profesional para el próximo curso. Por otro lado, el Consejo conocerá el seguimiento semestral de las infraestructuras energéticas renovables realizado por la Consejería de Universidad, Investigación e Innovación a través de la Agencia Andaluza de la Energía. Y en materia de cultura tomará conocimiento de la puesta en marcha del gemelo digital de la Alhambra y del programa Circuito Andaluz de Peñas 2026.
0: Además, el Gobierno declara zona gravemente afectada el territorio dañado por el incendio de Niebla.
1: El Consejo de Ministros ha declarado este martes zona afectada gravemente por una emergencia de protección civil el territorio perjudicado por el incendio forestal declarado el pasado 6 de agosto y que calcinó más de 39.000 hectáreas. Este siniestro se originaba en el paraje Rabo Conejo y llegó a afectar a 11 municipios de Huelva y Sevilla. También se ha aprobado zona gravemente afectada el territorio del incendio de Islantilla del pasado 27 de julio. Ambos fuegos figuran entre los 112 episodios adversos registrados en 14 comunidades autónomas entre el 27 de julio y el 31 de agosto y que han quedado incluidos en ese acuerdo.
0: Sevilla acoge hoy un nuevo comité de crisis para analizar los crímenes machistas sucedidos entre julio y agosto.
1: El Ministerio de Igualdad celebra este miércoles en la ciudad hispalense una reunión para estudiar 3 casos de julio y los 2 ocurridos en agosto. En total, este año han sido asesinadas presuntamente por su pareja o expareja 37 mujeres a nivel nacional, 1.378 desde 2003, cuando se empezaron a recabar los datos. En agosto, el Ministerio avanzaba que este nuevo comité de crisis, que es el séptimo de este año, tendría lugar en Andalucía, al ser la comunidad con más asesinatos por violencia de género, tanto desde que hay registros como en 2025 y 2026. En lo que va de año, de hecho, se han registrado 10 víctimas en nuestra tierra, las mismas que a lo largo de todo 2024, mientras que en 2025 fueron asesinadas 15. Como siempre recordamos, el 016, teléfono de atención a las víctimas, que es gratuito y no deja rastro la factura.
0: Y más asunto de esta jornada, porque tenemos que irnos ahora a Doñana. Allí la situación, este titular desde luego nos deja un poco preocupado. La superficie de riego ilegal en Doñana se reduce más de un 70%.
1: Así lo traslada la Confederación Hidrográfica del Guadalquivir, que ha confirmado este martes una reducción sostenida de la superficie de riego ilegal de cultivos bajo plástico en el entorno de Doñana. Y todo, dice el organismo, fruto del refuerzo de las actuaciones de control y gobernanza. Según el seguimiento semestral, las parcelas fuera de orden pasaron de 1.113 hectáreas en 2017 a 330 en 2026, lo que supone una disminución superior a ese 70%. La Confederación subraya que es en la masa de agua La Rocina donde se concentra la mayor presión y donde han desplegado un importante esfuerzo de control.
0: Además, la lluvia y las tormentas van a llegar este miércoles a Andalucía.
1: Estos fenómenos obligarán a activar el aviso amarillo en varios puntos de las provincias de Almería y Granada por precipitaciones acumuladas hasta 15 litros por metro cuadrado en una hora. Según la EMET, el aviso amarillo por lluvias y tormentas estará activo entre las 2 de la tarde y las 10 de esta noche en las comarcas almerienses de Valle de Almanzora y Los Vélez y en las granadinas de Guadix y Baza.
0: ¿Y en la agenda del día que tenemos, Concha?
1: Pues como decías al inicio, hoy vuelve la actividad parlamentaria y antes de que comience el pleno a las 4 de la tarde, por la mañana, se suceden las ruedas de prensa habituales de los 5 portavoces parlamentarios. Fuera de la Cámara Autonómica, a las 12 menos 10, en Sevilla, la ministra de Igualdad, Ana Redondo, acompañada de la delegada del Gobierno contra la violencia de género, Carmen Martínez Perza, atiende a los medios antes de presidir el Comité de Crisis del Ministerio de Igualdad. Será en la delegación del Gobierno de Andalucía. A las 12 en San Juan de Alfarache, en Sevilla, el secretario general de UGT, Pepe Álvarez, el secretario general de UGT, FICA, Mariano Olla, y el secretario general de UGT en Andalucía, Óscar Martín, intervienen en el encuentro informativo con los medios de UGT Andalucía en el marco de la sexta conferencia de sindicatos del metal de Europa Mediterránea. A las 12 en Madrid, el consejero de Agricultura, Pesca, Agua y Desarrollo Rural, Ramón Fernández Pacheco, asiste a los consejos consultivos de política pesquera y de política agrícola para asuntos comunitarios. Será en el Ministerio de Agricultura, Pesca y Alimentación.
0: Pues muchas gracias, Concha. Son las 8 y 39 minutos de la mañana, momento en el que hacemos un mínimo alto y repasamos las claves que nos dejó este martes.

0: 8:40 de la mañana. Vamos a repasar algunas de las cuestiones que nos dejaba, como decíamos, este martes. Por ejemplo, les contamos que el Partido Popular ha criticado que Pedro Sánchez asegure que necesita más de 3 meses para solucionar la grave situación en Ceuta. El secretario general de los populares andaluces, Antonio Repullo, se refería a las manifestaciones del presidente del Gobierno central sobre las que espera resolver la crisis de Ceuta antes de que acabe este año, que es el plazo que se han dado para habilitar un mando único. Repullo ha señalado que el PP está en las antípodas de un PSOE que quiere traer la bronca política, la cual nada tiene que ver, asegura, con los problemas de los andaluces y que a la vez afecta a los ciudadanos y ciudadanas ceutíes.
1: Nos encontramos en las antípodas de un partido socialista que lo que quiere traer es la bronca política. Esa bronca política que quiere traer tanto María Jesús Montero como el Partido Socialista de Andalucía. Una bronca que es artificial y que está alejada de cualquier realidad de Andalucía y, por supuesto, también de algo muy importante, que es el sufrimiento que están padeciendo nuestros hermanos ceutíes y también de todos los problemas que tienen los andaluces. Un lugar en el que se encuentra el PSOE, en el que tampoco aportan ninguna solución.
0: Además, después de sus vacaciones y tras mes y medio negando cualquier fallo, el propio Sánchez admite 45 días después de que el Estado tenía información y que no fue capaz de dar respuesta. Eso es lo que decía el propio Antonio Repullo, quien también criticaba que el presidente del Gobierno defienda la gestión de Marruecos, ataque, dice, a Juan Vivas, y dice que todavía necesita más de 3 meses para solucionar la crisis migratoria de Ceuta. De hecho, Repullo pedía a la secretaria general del PSOE andaluz, María Jesús Montero, que explique qué va a hacer el Gobierno central para que Ceuta se recupere ya y no tenga que esperar al fin de año para volver a tener seguridad, actividad económica y libertad. Son palabras, como decimos, de Antonio Repullo. Y la respuesta de María Jesús Montero llegaba cuando reclamaba solidaridad a los gobiernos autonómicos en relación a la situación registrada en Ceuta tras la entrada masiva de migrantes, entre ellos menores no acompañados, a finales del pasado mes de julio. La líder socialista ha subrayado que la situación es compleja porque tiene, asegura, varias dimensiones.
2: Se trata de una crisis compleja, de una crisis que tiene varias dimensiones. Tiene una parte que tiene que ver con la seguridad, con el refuerzo de la frontera, con la situación en la que se encuentran en este momento los ceutíes, después de la llegada tan masiva de personas que están viviendo en la calle o acampando todavía en lugares donde transitan habitualmente las personas que viven en Ceuta.
0: Por todo ello, asegura Montero, el Gobierno de España está reforzando con todos los efectivos posibles el propio control de fronteras. También ha aludido a la relación diplomática que hay que mantener con un país vecino como Marruecos, con el que España debe tener capacidad de entenderse. Por otro lado, la también ex vicepresidenta del Gobierno se refería al despliegue de los cuerpos y fuerzas de seguridad del Estado para garantizar el orden y la seguridad de la ciudad autónoma como otra tarea que está acometiendo el Ejecutivo Central, según ha agregado, antes de subrayar que 9 de cada 10 personas que llegaron en las primeras 48 horas a la ciudad autónoma española volvieron de forma voluntaria a su país de origen. Además, María Jesús Montero recordaba que en este proceso hay que tener presente el derecho internacional.
2: Quiero recordar que 9 de cada 10 personas que llegaron en las primeras 48 horas volvieron de forma voluntaria a su país de origen. Además de la crisis de seguridad, la crisis humanitaria, el derecho internacional, la legislación española obliga a que antes de que se provoque el retorno de estas personas de forma obligada, ya no voluntaria, se tienen que comprobar que no son personas susceptibles de asilo político o de refugio, tal como establecen los tratados internacionales y, por supuesto, los argumentos de Naciones Unidas.
0: Montero señalaba que hay algunos partidos políticos, y quien quiera entender que entienda, que se quieren ensaltar ese derecho internacional que obliga a que las personas pasen por una serie de cuestionamientos que permitan ver que efectivamente se trata de motivos políticos los que les lleva a salir de su país. La también vicesecretaria general del PSOE andaluz ha criticado que el Partido Popular en ningún momento atiende a estas circunstancias y lo que permanentemente dice es que se vayan en relación a los migrantes. Más asuntos. Adelante Andalucía reclama más inspecciones y seguridad laboral en los centros de trabajo. Todo ello tras el accidente, precisamente en el ámbito laboral, que se producía este lunes en Jerez de la Frontera, en Cádiz, en el que un trabajador de 53 años fallecía al ser atropellado por un camión mientras realizaba tareas de asfaltado en la carretera A382. La parlamentaria de Adelante por Cádiz, Leticia Blanco, ha pedido a las administraciones competentes que actúen para evitar que estas tragedias sigan repitiéndose, abogando por más inspecciones de trabajo, prevención y recursos.
3: En primer lugar, quiero trasladar nuestras condolencias a la familia y a los seres queridos del trabajador de 53 años que ayer falleció en Jerez mientras realizaba labores de asfaltado. Es una tragedia que vuelve a demostrar que tenemos que tomarnos mucho más en serio la seguridad laboral. Desde Adelante Andalucía reclamamos más inspecciones de trabajo, más recursos para prevención y un control mucho más riguroso de las empresas. La seguridad laboral no puede quedarse en un papel, es que tiene que cumplirse. Y cuando no se cumple, pues tiene que haber responsabilidades y sanciones. Todas las instituciones competentes tienen que asumir su responsabilidad.
0: Para Adelante, los datos reflejan la dimensión del problema en la provincia de Cádiz, donde entre enero y junio de este año se han registrado 5.575 accidentes de trabajo con baja, según datos difundidos por el sindicato UGT y apuntados por esta formación política. En 2025 fueron 11.899 accidentes laborales, más de 32 al día, como se ha apostillado, unas cifras que evidencian una situación que no puede seguir tratándose como una sucesión de casos aislados, según ha expuesto la propia diputada de Adelante Andalucía, Leti Blanco.
3: En Cádiz se registraron más de 5.500 accidentes de trabajo con baja solo en el primer semestre de este año. Cada tres días una persona pierde la vida en el trabajo en Andalucía y cada cinco minutos alguien sufre un accidente laboral. Estas cifras son absolutamente escandalosas.
0: Además, esos son los motivos que ha llevado a que considere especialmente necesario reforzar la vigilancia en sectores con trabajos de riesgo, como la construcción, la industria, la logística o las labores en carretera, así como abordar otros factores que están agravando la siniestralidad laboral, apuntando, en este caso desde Adelante Andalucía, a cuestiones como la precariedad, los ritmos de trabajo, el estrés, la falta de formación preventiva o la exposición a temperaturas extremas. Y de hecho, durante la jornada de este martes teníamos que lamentar que un hombre de 60 años fallecía después de caer con la máquina con la que trabajaba por un barranco en el municipio jienense de Fraile, según informaba el 112. Y una cuestión que le contábamos también en titulares, el gobierno ha declarado Granada zona gravemente afectada por una emergencia de protección civil tras la serie sísmica de agosto. La medida que se aprobaba por el Consejo de Ministros va a permitir activar las distintas líneas de ayuda anunciadas para compensar los daños provocados por los terremotos. Las personas y entidades afectadas podrán solicitar ayudas por daños personales y materiales en viviendas y en seres, mientras que también se contemplan beneficios fiscales y apoyo a las entidades locales para reparar infraestructuras. Esta declaración llega después de una serie sísmica que ha dejado daños confirmados en 28 municipios de la provincia. De hecho, en Las Gavias, uno de los municipios afectados, el ayuntamiento ha aprobado por unanimidad un programa extraordinario de realojo temporal para las familias que todavía no pueden regresar a sus viviendas. De hecho, de las 371 que inicialmente se desalojaron, 42 siguen pendientes de realojo. Sobre este asunto, la secretaria general del PSOE andaluz, María Jesús Montero, ha reclamado transparencia a la Junta, en concreto sobre los 46,2 millones de euros anunciados para afrontar los daños. Montero sostiene que parte de ese presupuesto ya estaba previsto para otras actuaciones y ha criticado la tardanza de Juan Manuel Moreno en acudir a la provincia. No obstante, defendía ahora la coordinación entre gobierno, junta y ayuntamientos para atender a los y las afectadas.
2: 46 millones de euros que ha anunciado el gobierno de la Junta de Andalucía. Mucho de ese presupuesto ya estaba contemplado en actuaciones de rehabilitación o en actuaciones de fases nuevas de algunos de los proyectos que estaban en marcha. Para ayuda a los vecinos, para sus viviendas, creo recordar que son 6 o 7 millones lo que se contempla dentro de ese presupuesto. En contraste con los 100 millones de euros que se ha puesto a disposición, por ejemplo, del Consorcio de Compensación de Seguros.
0: Mientras tanto, la Junta desactivaba la fase de emergencia en situación operativa 1 del plan de emergencia ante el riesgo sísmico en Granada, que ha descendido a fase de preemergencia situación operativa 0. Desde mediados de agosto se han registrado más de 1.500 terremotos y casi 700 personas han tenido que abandonar de manera preventiva sus viviendas. El vicepresidente primero y consejero de Presidencia, Sanidad y Emergencias, Antonio Sanz, aseguraba que la evolución permite avanzar hacia la normalidad, aunque advierte de que la serie sísmica todavía no puede darse por finalizada.
4: Damos por concluida la fase de emergencia, pero eso sí, seguimos en la fase de vigilancia y seguimiento que la fase cero, que es la situación operativa cero, nos indica. Estaríamos en preemergencia, seguimos vigilantes, seguimos en seguimiento, pero desactivamos la situación operativa 1, que es la fase de emergencia que prácticamente se inició el 15 de agosto. Esta decisión, como comprenderán, no es una intuición, es el resultado del análisis científico-técnico que ha acompañado cada paso en la gestión de esta emergencia.
0: Y un apunte más que anunciamos en titulares, y es que Antonio Sanz va a comparecer en el Parlamento para presentar un balance en cuanto a los incendios en lo que llevamos de verano. Así lo hará el vicepresidente primero de la Junta, que lo hace a petición propia, y va a proponer, entre otras cosas, una investigación científica tras el virulento fuego registrado en Niebla, al que ha calificado como un monstruo de siete cabezas con un comportamiento inapagable e histórico, el que ha tenido en nuestra región. Antonio Sanz.
4: Yo le llamo el monstruo de siete cabezas porque era así, con comportamientos absolutamente imposibles de predecir y imposibles de actuar. Cuando yo hice unas declaraciones diciendo que el incendio estaba fuera de capacidad de extinción, no era que faltaran medios, no era que hacían falta o si traíamos más aviones, no. Es que era imposible abordar ese incendio porque era inapagable. Pues eso es lo que requiere investigación, todo eso es lo que requiere análisis. Ni los incendios son como eran antes, hoy son más peligrosos que nunca.
0: ¿Tiene coche? ¿Va a pasarle ETV? Bueno, pues si la respuesta a todas estas preguntas es sí, quédense atentos porque ahora mismo vamos a abordar las novedades de este proceso.
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0: Seguro que antes o después le va a tocar pasar la ITV, ya sea a usted o a uno de sus familiares o personas cercanas. Por eso hoy queremos presentarles un avance que ha puesto en marcha la Junta de Andalucía. La digitalización de la línea ITV es una realidad. Ya en el mes de junio, a finales, 69 de las 71 estaciones habían incorporado estos procesos a su trabajo diario. Y queremos saber cómo repercute en nuestra vida y de qué manera se va a hacer la administración más eficiente en este aspecto. Por eso saludamos a esta hora a Teresa Verdún, directora de Transformación Económica y Digital de Bellasa. Teresa, buenos días y bienvenida a la Onda Loca de Andalucía.
1: Buenos días, muchas gracias.
0: Hay muchas personas a las que le dicen ITV y empiezan casi a acelerárseles el pulso porque saben que es el momento en el que evidentemente pues su vehículo tiene que pasar la pertinente revisión para que su circulación sea apta y más segura para todos nosotros. Pero esta digitalización que se ha puesto en marcha en esta línea de ITV que se gestiona a través de Bellasa, de esta empresa pública, ¿qué va a suponer, por un lado, para la ciudadanía y sobre todo para el funcionamiento interno en estos trabajos de inspección de los vehículos?
1: Vale, pues perfecto. Yo creo que lo primero es que expliquemos un poquito en qué consiste el proceso de transformación digital en el que está inmerso Bellasa, lo que ha supuesto la mayor inversión de la historia en infraestructura tecnológica. Cuando hablamos de transformación digital no hablamos solo de tecnología, sino también de cómo replantearnos los procesos para crear valor. Y ahí es donde entra el rediseño de procesos, que es en el que estamos con este proyecto, la mejora de la experiencia de los clientes y de los empleados y cómo podemos desarrollar nuevas capacidades dentro de la compañía. ¿En qué consiste este proyecto de digitalización? Pues haciendo uso de un dispositivo móvil, los inspectores registran todos los datos necesarios para llevar a cabo la inspección del vehículo, pasando a ser su principal herramienta. Esta iniciativa supone un cambio sustancial en la forma de trabajar, ya que, como todos somos usuarios de las inspecciones técnicas de vehículos, a partir de ahora, cuando paséis por una estación de ITV, vais a ver que ya se elimina el papel, la hoja de toma de datos que llevaban los inspectores a lo largo de la línea, lo cual es una mejora ya que incrementa la trazabilidad del proceso y minimiza posibles errores en la transcripción de los datos. Por poner algún ejemplo, ya con este dispositivo móvil controlamos toda la maquinaria de la inspección. Ya podemos hacer fotos del cuenta kilómetros. Tenemos ejemplos claros que vais a recordar ya cuando volváis a pasar la inspección. En definitiva, es hacerlo más simple y más escalable.
0: ¿Y entonces por qué cree que va a aumentar la calidad del servicio? ¿Porque hay menos trámites que hacer y desaparece el papel o hay más factores?
1: Hay más factores. Por ejemplo, de cara a la ciudadanía, se agiliza el proceso porque se contribuye a una inspección más eficiente. Actualmente tenemos que hacer el ejemplo que acabo de poner, el ejemplo del cuenta kilómetros. Con anterioridad a este proyecto tenías que tomar los números del cuenta kilómetros, lo escribías en una hoja de toma de datos y después lo tenías que pasar, cuando llegabas al final de la línea, lo pasabas al ordenador y se transcribía tu informe. Actualmente ya hacemos una foto del cuenta kilómetros. Eso se queda registrado, tanto la foto como la transcripción, directamente en el dispositivo móvil. Con eso es un claro ejemplo de cómo se mejora la calidad. También se incrementa, por tanto, la fiabilidad de la información registrada. Se aporta trazabilidad, seguridad y transparencia a ese proceso de inspección, contribuyendo a que sea más ágil y seguro.
0: Claro,
1: en cuanto al inspector, pues ¿qué beneficios tenemos de cara al inspector? Pues que reducimos los desplazamientos a lo largo de la línea, mejorando sus condiciones de trabajo. Se facilita la captura directa de datos, evitando las transcripciones manuales, como hemos comentado, favoreciendo una metodología de trabajo más moderna, homogénea y trazable.
0: Decía que en mi caso, por ejemplo, me toca pasar la ITV en el mes de noviembre, así que cuando me llegue ese día, noviembre, primeros días de diciembre, esto evidentemente a la audiencia pues seguramente no le interese mucho, pero por ponernos la situación de una persona que vaya a enfrentarse próximamente a pasar este proceso y pueda notar esa diferencia. ¿Eso significa, Teresa, que el momento de pasar la ITV va a ser más rápido?
1: Lo vais a ver más sencillo, lo vais a ver al inspector más cercano, con mayor ayuda. De hecho, si el éxito de este proyecto ha sido clave la acogida que ha tenido el personal inspector, La implicación de todos los profesionales de VIH ha sido determinante, evidenciando su compromiso con la incorporación de las nuevas tecnologías. Como ejemplo, te puedo asegurar que cuando pases en noviembre, como me comentas, la inspección, vas a comprobar el dispositivo móvil nada más acercarte, para el analizador de gases, para el control del frenómetro. Todo se va a hacer desde ese dispositivo. De hecho, tenemos actualmente, como has comentado al principio, el proyecto se terminó de desplegar en junio. A fecha de hoy ya hemos pasado 1.300.000 inspecciones haciendo uso del dispositivo. Tenemos las 79 estaciones funcionando con el dispositivo, como comentaste. En la primera semana de uso teníamos ya un 95% de las inspecciones y ya hemos llegado a eso, 1.300.000 inspecciones.
0: Y tengo entendido que solo faltaban por terminar este proceso en dos estaciones, el Lepe y Algeciras, porque había que actualizar la red Wi-Fi. ¿Hay alguna previsión de fecha para que se complete el proceso en estos dos enclaves?
1: Está priorizado para hacerlo a la mayor brevedad, pero ha tenido ese escollo que coincidieron esas estaciones con unas limitaciones y temas de una obra y por eso se ha retrasado un poco. Pero está todo preparado para agilizarlo y poder implantarlo a la mayor brevedad.
0: Y ya que la digitalización es un ámbito tan amplio, no sé si incluso desde Bellasa se está trabajando en alguna mejora que ya no solo, sobre todo como estamos escuchando, resulta beneficiosa para los inspectores, sino también de cara a la ciudadanía. ¿Hay algún proceso abierto en esta línea?
1: Pues tenemos varios procesos abiertos que podemos ver en los próximos meses, que ahora mismo no te puedo adelantar porque estamos trabajando en ello, pero que sí veremos a corto plazo, relacionados ya con proyectos estratégicos que hemos comentado para mejorar la experiencia de los clientes, que para nosotros son nuestra prioridad. Son proyectos asociados a los nuevos desarrollos que se hacen con inteligencia artificial.
0: Bueno, pues entonces en los próximos meses tendremos que estar atentos y seguramente volver a recurrir a la opinión de primera mano, nadie mejor que ella lo conoce, de Teresa Verdún, que es la directora de Transformación Económica y Digital de VEASA, la empresa pública a través de la cual se gestiona esta inspección técnica de vehículos, esa ITV, que a todos nos cuesta. No es como lo que se suele decir de la visita al dentista, porque generalmente somos bastante cuidadosos con nuestros vehículos, pero que siempre es necesaria llevarla a punto para que nuestra conducción y la de las personas que nos rodean sea lo mejor posible. Y de momento lo que sí estamos viendo es que hay mejoras y que la próxima vez que nos toque pasar ese ITV, yo ya he ido preguntando y alguna compañera ya me ha contado que han visto menos papeles que en años anteriores cuando les ha tocado pasar por esas estaciones. Así que de momento lo que contamos es esta novedad que se está implementando en el servicio y todo lo que sea redundar en eficiencia para un servicio que se presta de cara a la ciudadanía siempre es bueno, por eso nos queremos hacer. Teresa, muchas gracias por haberlo explicado de una manera tan sencilla y quedamos entonces a la espera de conocer esas nuevas actualizaciones que se pongan en marcha por parte de VIASA.
1: Muchísimas gracias a vosotros.

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1: Comenzamos este espacio justo tras la introducción que ha hecho nuestro director, Juan Cabezas. Y, a ver, vamos a desgranar una noticia que es realmente vital y que hemos sacado de la sección de agricultura de nuestra web, alhama.com.
2: Hola a todos. Pues sí, es una noticia con un titular que, madre mía, impone bastante respeto. Estamos hablando de que el gobierno destina más de 12 millones de euros a 12.066 agricultores granadinos. Y esto es exclusivamente para la compra de fertilizantes.
1: Claro. 12 millones que se dicen pronto.
2: Se dicen muy pronto, la verdad.
1: Y a ver, para que quien nos escucha no piense que esto es un tema puramente técnico o que solo interesa al sector agrario, vamos a ver cómo estas cifras millonarias son en realidad una especie de barrera de contención para el bolsillo del consumidor.
2: Totalmente, porque al final nos afecta a todos cuando vamos al supermercado.
1: Eso es, porque los fertilizantes, o sea, no son un simple extra para la tierra, ¿sabes? Es como intentar que un atleta corra una maratón bebiendo solo agua de grifo. Imposible.
2: Claro, no llega ni a la primera curva.
1: Exacto. Los fertilizantes son, digamos, los carbohidratos del campo. Sin esa energía hiperconcentrada, la planta sobrevive. Bueno, sí, pero no produce los volúmenes industriales que necesitamos para abastecer los mercados a precios normales.
2: El rendimiento caería en picado, lógicamente. Y aquí, bueno, es donde entra todo este contexto internacional que tenemos encima. Porque estas ayudas provienen del Plan Integral de Respuesta a la Crisis de Oriente Medio.
1: Que son palabras mayores.
2: Sí, sí, un plan dotado con 700 millones de euros a nivel nacional. O sea, los conflictos bélicos han encarecido de manera súper drástica el acceso a estos nutrientes esenciales.
1: Madre mía, es que al final todo está conectado.
2: Exactamente. Y no solo que se produzca menos cantidad de alimento. Es la ley de la oferta y la demanda llevada al extremo, ¿verdad? Si una hectárea en el campo de Granada rinde la mitad por falta de nutrientes, pues quien cultiva tiene que cobrar el doble por cada lechuga.
1: Claro. Solo para cubrir sus costes mínimos.
2: Eso es. O de lo contrario, habría que importarlo todo de fuera. Así que esta inyección de capital funciona básicamente como un escudo antiinflación.
1: Un escudo vital, desde luego. Pero, a ver, inyectar casi 500 millones de euros a nivel nacional sin montar un caos logístico, requiere una precisión casi quirúrgica. ¿Cómo se aseguran de que esos más de 12 millones asignados a Granada lleguen de verdad a la tierra que los necesita?
2: Pues mira, el reparto es puramente matemático. El primer listado de estos casi 250.000 beneficiarios en toda España ya está disponible. Se puede consultar en la plataforma del Fondo Español de Garantía Agraria.
1: El FEGA, ¿no?
2: Exacto, el FEGA, que es el organismo público que canaliza estos fondos agrícolas. Y los abonos, bueno, han comenzado recientemente con unas cuantías muy, muy definidas.
1: A ver. Cuéntame esas cuantías.
2: Pues se otorgan hasta 92,50 € por hectárea para los cultivos de regadío. Y por otro lado, 38,33 € para los de secano.
1: Espera, espera un momento. Esas cifras llaman muchísimo la atención. O sea, al regadío le tocan casi 93 € por hectárea, pero al secano ni siquiera 40.
2: Ya, parece un poco raro al principio.
1: Es que, a simple vista, cualquiera pensaría que un cultivo de secano, que depende casi de un milagro si no llueve, es muchísimo más vulnerable y necesitaría una ayuda mayor. ¿Por qué la tierra de regadío se lleva más del doble de la tarta en este reparto?
2: Es una duda súper lógica, pero la respuesta está en los costes de producción, no en la vulnerabilidad climática en sí. A ver, la agricultura de regadío tiene una intensidad y una exigencia muchísimo mayor.
1: Ah, vale, entiendo por dónde vas.
2: Claro. Los costes de los insumos. O sea, toda esa inversión constante que requiere el cultivo para mantener un rendimiento máximo son abismalmente superiores a los del secano.
1: Ya veo.
2: Esa diferencia en la carga financiera es precisamente lo que justifica los 92,50 €. El objetivo de la ayuda es compensar ese tremendo golpe de la subida de precios de forma estrictamente proporcional al gasto real que ya soporta cada explotación.
1: Entendido. Claro. Entonces no se trata de premiar al que más agua gasta, ni mucho menos.
2: No, no, para nada.
1: Se trata de tapar un agujero financiero que de otra forma llevaría a la quiebra inminente a las explotaciones más intensivas de nuestra provincia.
2: Ese es justo el punto clave de toda la medida. Y bueno, al ver cómo nos afecta un panorama global tan inestable en algo tan básico como comer, queda en el aire una reflexión que creo que es inevitable.
1: A ver, cuéntanos.
2: Pues me pregunto si estas medidas millonarias de emergencia serán un simple parche temporal para salvar las temporadas actuales o si estamos finalmente ante la presión definitiva para buscar alternativas de fertilización.
1: Alternativas que sean más sostenibles, supongo.
2: Exacto. Más sostenibles y mucho menos dependientes de conflictos internacionales lejanos.
1: Pues es una perspectiva fascinante, la verdad, para tenerla muy en mente la próxima vez que miremos el ticket de la compra. Y bueno, con esto nos despedimos. Seguiremos preparando más noticias publicadas por la redacción de alhama.com, bajo la dirección y guión de Juan Cabezas en el control técnico. Hasta la próxima.
2: Un saludo.
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Copa. España, en la Copa del Mundo de Fútbol celebrada en América, puso de forma heroica e ilusionante el fútbol de verdad y por segunda vez la volvió a conquistar. Con el equipo levantando la segunda Copa del Mundo de Fútbol, España entera sintió esa euforia, esa intensa emoción desbordante y optimista que espontáneamente invita a decir: ¡coño, qué bien me encuentro!

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3: En Radio Alhama en Internet actualizamos datos de hora y temperatura. 9 de la mañana, 24 minutos. Temperatura media en la zona de Alhama, 17 grados.
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2: A orillas del río Cacín, en la comarca de Alhama de Granada, se encuentra un pueblo donde pasado y presente se dan la mano. Cacín.
3: Su nombre proviene de la familia árabe Abul Qasim, asentada en la zona desde el siglo VIII, cuando este valle era paso natural entre Granada y Alhama. Desde entonces, visigodos, andalusíes y cristianos recorrieron estos caminos, dejando huellas que aún hoy se pueden descubrir.
2: El valle conserva vestigios de la vida humana desde el Neolítico, y recientemente una lápida visigoda única, hallada en su término municipal y con la inscripción del rey Witiza, ha vuelto a poner de relieve la importancia histórica de este rincón de la comarca de Alhama.
3: Pero la historia de Cacín no vive solo en las piedras, también en sus tradiciones. Las fiestas de San Sebastián, la romería del Día de las Merendicas y los rituales de fuego de candelarias y mancheos siguen dando vida al pueblo, reuniendo a vecinos y visitantes en torno a lo que son: comunidad, memoria y tradición.
2: Pasear por Cacín es recorrer siglos de historia mientras lape la vida cotidiana de sus gentes, porque aquí cada piedra, cada río y cada celebración recuerdan que Cacín es memoria viva, un lugar donde la historia se toca, se escucha y se celebra.
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Se marcharon con los años tantos hijos de su entraña, pero

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3: En Radio Alhama en Internet actualizamos datos de hora y temperatura. 9 de la mañana, 44 minutos. Temperatura media en la zona de Alhama, 20 grados.
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1: Reino de Granada, miércoles 16 de septiembre. Pienso que la única razón por la que el problema convivencial que la invasión ha creado en Ceuta es que no han dejado de mentir sistemáticamente desde el minuto uno. ¿Qué causa, motivo o razón les obliga a tan lamentable postura, a tan peligrosa inacción? ¿Es que no conocen lo que manda la Constitución? Felicidades Lucía, Cipriano, Eugenio y Rogelio. Hoy se cumplen años del Tratado de Montreal sobre la capa de ozono. Se trató de pasar de la ciencia a la acción global. ¡Ea! ¡Manos a la obra!
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2: Bueno, saludos desde los estudios de Radio Alhama en Internet. Arrancamos este espacio justo tras la introducción que ha hecho nuestro director, Juan Cabezas. Y para empezar en estos días, hay que comentar esa auténtica locura de los autos locos.
3: Madre mía, sí. Menuda adrenalina y qué tensión se vivió.
2: Totalmente. Es que, a ver, bajar en vehículos de fabricación casera casi sin frenos, pues tiene muchísimo mérito. Para desgranar un poco cómo fue todo, vamos a basarnos en la información de nuestro compañero Juan Cabezas, que está publicada en la sección de Felia de nuestra web.
3: Es que, claro, quien piense que esto es un simple juego infantil haciendo carricoches, pues se equivoca de lleno. O sea, la magnitud que ha tomado esta edición ha sido espectacular.
2: Sí, sí, no ha sido la típica carrera pequeña, desde luego.
3: Que va, que va. Es una tradición tan local que, bueno, ha movilizado a todo el pueblo y no solo eso, sino que ha traído un montón de escuderías de toda la provincia, convirtiendo un evento vecinal en un auténtico fenómeno de masas.
2: Es que hay que ver el mérito que tiene diseñar un artefacto en el garaje de casa para luego lanzarse a lo loco. Se presentaron 19 cacharros en total.
3: 19, exacto, una cifra nada desdeñable.
2: Y de ellos, 6 eran equipos de aquí y 13 venían de fuera. Además, los nombres de los vehículos ya dicen mucho de las intenciones de los pilotos. Teníamos cosas como el Abuela va a fuga, el Joker o, bueno, mi favorito personal, que es el Sin Frenos Beach Club.
3: Un nombre bastante apropiado, porque el desafío físico y mecánico del trazado no era ninguna bruma. Bajar desde el barrio de San Diego hasta la explanada del Mercadillo supone enfrentarse a un desnivel, o sea, muy importante.
2: Ya, una pendiente de vértigo.
3: Por eso, todo el centro tuvo que ser vallado y blindado estratégicamente con alpacas de paja. Esas balas en las curvas cerradas son, al final, la única frontera real entre seguir en la pista o estamparse contra un muro.
2: Claro, porque las leyes de la física y la gravedad, a ver, no perdonan a unos frenos rudimentarios.
3: Exacto. Y por eso se dieron 3 pasadas. Una primera solo para reconocer el terreno, que ya de por sí impone. Y luego 2 rondas de competición pura y dura.
2: Pero es que bajar sintiendo la velocidad es la parte rápida y divertida de la historia. De remolcar esos aparatos por la Puerta de Granada y la calle Enciso. Recuerda muchísimo la sensación de estar montado en una montaña rusa, viviendo ese ascenso lento, escuchando el traqueteo mecánico constante, pues acumulando tensión antes de la gran caída.
3: Sí, sí, es un desgaste físico enorme, que los participantes asumen solamente por disfrutar de unos pocos segundos de euforia.
2: Y esa mezcla de euforia, velocidad y mecánica improvisada a veces crea situaciones muy al límite.
3: Claro, cuando se pone a prueba la fuerza de la gravedad contra materiales caseros, pues el invento puede fallar. Y vaya si falló.
2: Que lo digan los que estaban en la segunda vuelta. De repente hubo un parón larguísimo en la carrera que dejó a todo el público con el estómago encogido, temiendo que hubiera pasado lo peor.
3: Fue un susto tremendo, la verdad. El vehículo biplaza número 10, pilotado por Alejandro y Ana Belén, perdió por completo el control de la frenada justo al final del barranco del Aserradero.
2: ¡Qué barbaridad!
3: Y el aparato terminó empotrado directamente contra la puerta del establecimiento Romani Moda. Alejandro consiguió salir de pie sin rasguños, pero la intervención de los servicios sanitarios y de la policía local fue necesaria para atender a Ana Belén.
2: Claro, requirió traslado en ambulancia, ¿verdad?
3: Sí, acabó en el hospital y recibió 5 puntos de sutura en la pierna, aunque, afortunadamente, cerca de las 11 de la noche les dieron el alta a ambos.
2: Menos mal, ¿eh? Porque ver aparecer a los sanitarios en plena fiesta y detener el evento, pues hiela la sangre de cualquiera. El alivio general al saber que estaban bien debió ser inmenso. Y precisamente porque todo quedó en un susto, resulta fascinante el contraste con la entrega de premios. Como recompensa general, todos los participantes se llevaron a casa una paletilla.
3: Un premio brillante, desde luego. Es inevitable reflexionar teóricamente sobre si esos 5 puntos de sutura duelen un poco menos o cicatrizan antes, cuando se sale de urgencias sabiendo que hay un jamón de consuelo esperando.
2: El mejor analgésico conocido, sin duda.
3: Definitivamente. Pero, yendo al fondo del asunto, ahí reside la magia de estas intensas jornadas festivas. Momentos que empiezan como un auténtico episodio de pánico, con luces de ambulancia de por medio, acaban transformándose en simples historias épicas de supervivencia.
2: Exacto, en anécdotas para contar toda la vida.
3: Eso es, esa cicatriz o ese derrape contra la paja pasan a ser la anécdota imborrable del año. Es algo que genera una conexión comunitaria brutal, trascendiendo por completo quién fue el más rápido en cruzar la meta.
2: Así se forjan las leyendas de cada feria. Bueno, nosotros seguiremos preparando más noticias publicadas por la redacción de nuestra web, todo ello bajo la dirección y guión de Juan Cabezas en el control técnico.
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0: pasado en nuestra vida. Manuel Juan, diciembre del 25.
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2: En Radio Alhama en Internet actualizamos datos de hora y temperatura. 10 de la mañana, 25 minutos. Temperatura media en la zona de Alhama, 21 grados.
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2: Jaena en el terremoto de 1884.
3: El 25 de diciembre de 1884, a las 21:08 horas, un violento terremoto sacudió el sur de España. Con epicentro en Arenas del Rey, en la comarca granadina de Alhama, el sismo tuvo una magnitud entre 6,2 y 6,7 grados y duró alrededor de 20 segundos, devastando más de 100 localidades en Granada y Málaga.
4: Las estimaciones históricas sitúan el total de fallecidos entre 800 y 1.200 personas,
5: con alrededor de 1.500 a 1.600 heridos y miles de casas destruidas o gravemente dañadas.
4: En Jaena, la sacudida fue intensa. Más del 58% de sus viviendas quedaron destruidas o muy dañadas. El pueblo lamentó decenas de víctimas mortales y heridos graves, y las réplicas continuaron hasta mediados de enero.
3: La prensa de la época describió un panorama desolador. Según El Día, Madrid, 31 de diciembre de 1884,
5: el espectáculo que ofrece el pueblo de Jaena es aterrador. Los heridos, que son muchos y graves, se hallan abandonados. Carecen de agua. El río ha quedado seco a causa de las grietas que abrió el terremoto.
3: Semanas después, el 19 de enero de 1885, Mariano Arauz, periodista de El Liberal, llegó al pueblo y relató:
5: más de la mitad de las casas totalmente destruidas. De las que quedaban, pocas eran seguras, y ni la iglesia escapó a las ruinas. Las familias dormían a la intemperie bajo la nieve, sin medicinas ni alimentos suficientes.
3: Se esperaba la visita del rey Alfonso XII, pero nunca llegó. Cuando se insistió en avanzar hacia Jaena, el gobernador respondió:
5: Su Majestad el rey ha venido a visitar a sus pueblos, y no a pueblos de señorío, dejando al pueblo fuera de la atención oficial.
3: Frente a ese abandono, Luis Seco de Lucena, desde el Defensor de Granada, movilizó solidaridad y recursos con su voz periodística. Gracias a ello, Jaena recibió 128.000 pesetas de ayuda oficial. Y la valentía de sus vecinos y la generosidad de tantos quedó como símbolo de humanidad en medio de las ruinas.
5: Una historia de dolor y destrucción, pero también de solidaridad y esperanza. Un testimonio de cómo un pueblo puede levantarse de sus escombros.
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0: En Radio Alhama en Internet actualizamos datos de hora y temperatura. 10 de la mañana, 40 minutos. Temperatura media en la zona de Alhama, 21 grados. 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
5: Periodo visigodo. Tras la caída del Imperio Romano, Alhama de Granada pasó a manos de los visigodos. Aunque este periodo es menos conocido, se sabe que la ciudad continuó siendo un importante centro termal. Los visigodos mantuvieron muchas de las estructuras y costumbres romanas, incluyendo el uso de los baños. Durante esta época, Alhama experimentó cambios en su administración y estructura social, adaptándose al nuevo orden visigodo. Sin embargo, la importancia de sus aguas termales siguió siendo un factor clave en la vida de la ciudad y su atractivo para visitantes de toda la región.
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4: Permitidme este recuerdo a mi bisabuelo Francisco Calvo Muñoz, fundador de la familia de La Tana, de Alhama de Granada, presente en la historia de Alhama, en las Cortes de España, en Cuba y Filipinas. 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
1: Reino de Granada, miércoles 16 de septiembre. Pienso que la única razón por la que el problema convivencial que la invasión ha creado en Ceuta es que no han dejado de mentir sistemáticamente desde el minuto uno. ¿Qué causa, motivo o razón les obliga a tan lamentable postura, a tan peligrosa inacción? ¿Es que no conocen lo que manda la Constitución? Felicidades Lucía, Cipriano, Eugenio y Rogelio. Hoy se cumplen años del Tratado de Montreal sobre la capa de ozono. Se trató de pasar de la ciencia a la acción global. ¡Ea! ¡Manos a la obra!
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2: Saludos, desde los estudios de Radio Alhama en Internet, arrancamos este espacio tras la introducción que ha hecho nuestro director Juan Cabezas. Vamos a adentrarnos directamente en la sección de noticias deportivas de nuestra web, alhama.com. Porque, a ver, resulta fascinante pensar qué pasa por la cabeza de un deportista cuando, bueno, cuando llevas meses preparando el inicio de liga y de repente te apagan las luces.
3: Ya, es un cortocircuito mental tremendo, la verdad. Y es justo la situación que nos encontramos al revisar el calendario de la tercera andaluza senior, en el grupo 3, para la campaña 2026-2027. Ha surgido un contratiempo de organización bastante importante.
2: Un contratiempo que obliga a replantear todo antes de que ruede el balón, claro.
3: Exacto. Obliga a rehacerlo todo.
2: Porque la liga iba a empezar el 20 de septiembre, o sea, ya mismo.
3: Ya.
2: Pero resulta que un equipo se retira a última hora.
3: Sí, sí, y eso no es tachar un nombre de la lista y ya está.
2: Claro, es reconfigurar el sistema entero.
3: Exacto, la mecánica cambia por completo. Por un lado, el arranque se pospone al primer fin de semana de octubre. Y por otro, pues la competición se queda en solo 12 equipos.
2: ¿12 equipos? ¡Madre mía!
3: Claro, y matemáticamente esto transforma el valor de cada partido. Al haber menos jornadas, un solo tropiezo penaliza muchísimo más en la general.
2: Cada punto pesa el doble, vamos.
3: Eso es, cada punto es oro puro ahora.
2: Y, a ver, ahí es donde entra el interés local por la Unión Deportiva Alameña y el Club Deportivo Comarcal. Viendo este retraso, a mí me recuerda a una falsa salida en una final de 100 metros lisos, ¿sabes?
3: ¡Ostras! Buena comparación, sí.
2: Claro, porque la adrenalina está a tope, suena el disparo y de repente tienes que frenar de golpe y volver a la casilla de salida. Yo me pregunto, ¿este tiempo extra de pretemporada hará que lleguen con más hambre al primer gran derbi o se van a enfriar?
3: Pues a ver, yo discrepo un poco en lo del hambre. En el deporte de competición no es tanto una cuestión de ganas, sino de picos de forma.
2: Ah, claro, la preparación física.
3: Exactamente. Los preparadores planifican todo al milímetro para que los músculos rindan al máximo en una fecha concreta. Si se frena de golpe, esa curva de rendimiento se rompe.
2: Se va todo al traste.
3: Totalmente. Y existe un riesgo real de llegar al inicio sobreentrenados o, peor aún, con las piernas muy pesadas y fuera de ritmo.
2: Y sabiendo que el margen de error es mínimo, con 12 equipos, el derbi llega rapidísimo, claro.
3: Llega enseguida. El calendario los cruza en la tercera jornada.
2: Uy, prontísimo.
3: Sí, el 24-25 de octubre, con el Club Deportivo Comarcal jugando en casa.
2: Vale, ¿y la vuelta?
3: Para la vuelta hay que esperar a mediados de febrero, concretamente el 14 de febrero, en el campo de la Unión Deportiva Alameña.
2: O sea que hay una carga psicológica altísima al tener un cruce directo tan pronto.
3: Altísima, sí. Con una pretemporada normal, los primeros partidos sirven para rodarse un poco, pero ahora, en la jornada 3, ya te juegas la vida contra tu máximo rival.
2: Y con la curva de rendimiento rota que decías antes.
3: Exacto, lidiando con eso mismo.
2: Bueno, fíjate en un detalle curioso que arroja la fuente de alhama.com. Al mirar las fechas para esa primera jornada de octubre, todos los cruces figuran en domingo.
3: Sí, pero ojo con esto.
2: Claro, quien organice un viaje basándose en eso se puede llevar un buen susto en la puerta del estadio, ¿no?
3: Pesa monumental. Marcar los partidos en domingo es un simple recurso administrativo.
4: Ah, o sea que es solo orientativo.
3: Totalmente orientativo. Por logística de los propios clubes y por la asignación arbitral, la fecha y hora reales no se cierran ni se hacen públicas hasta el inicio de esa misma semana.
4: O sea, que toca revisar las actualizaciones oficiales.
3: Sí, siempre en los días previos, para no llevarse chascos.
4: Resumiendo, tenemos menos equipos, menos jornadas, cero margen para arrancar despacio y un derbi de altísima presión nada más salir de los vestuarios.
3: Así es. Y eso deja una gran pregunta en el aire para que los oyentes reflexionen un poco.
4: A ver, cuéntame.
3: Pues en un ecosistema deportivo tan concentrado y asfixiante, ¿favorecerá esta Liga Express de 12 equipos a las plantillas veteranas que saben gestionar el estrés de los puntos clave? ¿O a los equipos jóvenes capaces de recuperar el tono físico más rápido tras la interrupción?
4: Uf, muy buena pregunta. Veremos cómo responden la Unión Deportiva Alameña y el Club Deportivo Comarcal a este formato. Habrá que seguirlo muy de cerca, desde luego.
3: Sin duda.
4: Bueno, por nuestra parte, seguiremos preparando más noticias publicadas por la redacción de Alama.com bajo la dirección y guión de Juan Cabezas en el control técnico.
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1: Collar poético de espinelas a la comarca de Lama de Granada, conciencia e historia. A El Almendral, Simas, Polge y rutas de aventura. Dicen que en noches calladas la sierra sale a su encuentro y el eco trae el aliento de reinas enamoradas. Por las cimas encantadas pasan sombras sin final y ese rumor terrenal, que es alma de zafarraya, se eleva cual atalaya para ver el almendral.
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2: En Radio Alhama en Internet actualizamos datos de hora y temperatura. 11 de la mañana, 21 minutos. Temperatura media en la zona de Alhama, 21 grados.
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2: Pantano de los Bermejales, naturaleza y vida.
3: En el valle del río Cacín, el Pantano de los Bermejales es hoy un lugar para disfrutar, compartir y desconectar. Sus aguas tranquilas y sus pinares invitan al baño, al paddle surf, a los paseos en bote y a vivir la naturaleza con calma.
2: A su alrededor, senderos, miradores y el cañón del río Cacín ofrecen paisajes únicos, ideales para caminar, descubrir fauna y respirar aire puro.
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2: Vamos a filmar. Cámara grande.

0: Ahí está.
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4: En Radio Alhama en Internet actualizamos datos de hora y temperatura. 11 de la mañana, 41 minutos. Temperatura media en la zona de Alhama, 21 grados.
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3: Pues nada, aquí estamos otra vez para mantenerles al día sobre lo que pasa en nuestra comarca.
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2: Oye, y hablando de información, mucha gente nos escucha en los boletines, a las horas en punto.
3: Sí, sobre todo los fines de semana, que intentamos que sean noticias más concentradas, ¿no? 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
2: 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Desde Alhama Comunicación, que engloba las dos cosas, la radio y la web.
3: Pues nada, que seguimos en ello, preparando más información.
2: Seguimos en sintonía.

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Son las 12 del mediodía en la comarca de Alhama de Granada, una tierra solidaria. Soy andaluz.

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1: Reino de Granada, miércoles 16 de septiembre. Pienso que la única razón por la que el problema convivencial que la invasión ha creado en Ceuta es que no han dejado de mentir sistemáticamente desde el minuto uno. ¿Qué causa, motivo o razón les obliga a tan lamentable postura, a tan peligrosa inacción? ¿Es que no conocen lo que manda la Constitución? Felicidades Lucía, Cipriano, Eugenio y Rogelio. Hoy se cumplen años del Tratado de Montreal sobre la capa de ozono. Se trató de pasar de la ciencia a la acción global. ¡Ea! ¡Manos a la obra!
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2: Bueno, arrancar con un dato así de entrada, 500.000 de metros cúbicos de agua. En plena crisis hídrica en el sur, pues claro, esa cantidad no es solo un estanque grande. O sea, es literalmente la línea que separa el colapso agrícola de la supervivencia pura y dura.
3: Sí, claro. Es que es una barbaridad.
2: Y bueno, arrancamos este espacio desde los estudios de Radio Alhama en Internet, tomando el relevo tras la introducción que ha hecho nuestro director, Juan Cabezas. Y en este bloque vamos a analizar una información extraída de la sección Comarca, concretamente del apartado de Zafarraya en nuestra web.
3: Exacto, de la sección Zafarraya.
2: Eso es. Es una noticia de redacción que expone cómo el llano de Zafarraya se ha convertido pues, en el gran referente de resistencia frente a la sequía, todo gracias a una gestión del agua llevada al milímetro.
3: Totalmente. Y, a ver, para entender la escala de esta resistencia, hay que mirar directamente al núcleo del proyecto, que es la balsa conocida como la Bolaera.
2: La Bolaera, sí.
3: Hablamos de una capacidad monumental de 450.000 metros cúbicos, que se dice pronto.
2: ¡Buf! Es una locura.
3: Pero fíjate que lo verdaderamente decisivo no es solo el volumen en sí, sino su impacto geográfico y social. Porque esta infraestructura da servicio a 225 hectáreas de cultivo.
2: ¡Madre mía!
3: Unas tierras compartidas, sosteniendo el sustento directo de cerca de 200 comuneros.
2: Claro, es que un momento. Porque sobre el papel suena espectacular, pero a ver, estamos hablando de una zona donde las precipitaciones son notoriamente irregulares.
3: Uh-huh.
2: Entonces, depender de capturar agua de lluvia y de las correntías, o sea, aprovechar la propia inclinación del terreno montañoso para canalizar las trombas de agua, pues parece un riesgo enorme frente a la opción tradicional de seguir bombeando de los pozos de toda la vida.
3: Claro, claro, es un cambio.
2: Si lo pensamos, esto funciona casi como una enorme hucha de ahorros o una red de baterías agrícolas, digamos. Se almacena la energía base, que en este caso es el agua de las fuertes tormentas de invierno, para bueno, pues despacharla estratégicamente durante los picos de demanda del verano.
3: Exacto. Y esa analogía de la batería de almacenamiento es la clave para entender el cambio de modelo.
2: A ver.
3: Porque la estrategia no es depender exclusivamente de la lluvia, sino utilizar esta inmensa balsa para aliviar la presión crítica que sufren los acuíferos subterráneos.
2: O sea, darles un respiro.
3: Eso es. Al sustituir gran parte de las extracciones bajo tierra por este recurso superficial que se ha guardado durante los meses húmedos, pues se permite que los depósitos naturales se recuperen.
2: Claro, tiene sentido.
3: Porque no se trata solo de regar en verano, se trata de no agotar la reserva de emergencia geológica.
2: Ya, claro. Pero con 500.000 de metros cúbicos expuestos en superficie, a ver cómo se evita que todo ese volumen simplemente se filtre de nuevo a la tierra o se pierda antes de que llegue la temporada seca.
3: Uh-huh.
2: Porque almacenar agua está muy bien, pero si el sistema es poroso, el esfuerzo no sirve de mucho, la verdad.
3: Bueno, ahí es donde entra la parte tecnológica, que es la que verdaderamente cambia las reglas del juego.
2: A ver, cuéntame.
3: No es un simple agujero en el campo. Cuenta con sistemas de impermeabilización de última generación que sellan el terreno por completo, bloqueando cualquier filtración.
2: Ah, vale.
3: Y lo que es más importante, incorpora un sistema de telecontrol. O sea, a través de una red de sensores, el sistema evalúa la humedad de la tierra y libera la cantidad exacta de agua que necesita el cultivo en tiempo real.
2: ¡Qué barbaridad!
3: No se desperdicia ni una sola gota. Y todo esto va apoyado por un depósito de regulación adicional de 8.000 metros cúbicos que estabiliza la presión de toda la red de riego.
2: ¡Ostras! Y claro, esto explica por qué un proyecto de este tipo trasciende lo puramente local.
3: Totalmente.
2: De hecho, los medios se han hecho eco de esta infraestructura.
3: Sí, sí, desde luego.
2: Por ejemplo, publicaciones externas como HSB Noticias lo sitúan como un caso de estudio y un ejemplo perfecto de adaptación.
3: Uh-huh.
2: Porque con un clima que trae patrones de lluvia cada vez más erráticos, el campo andaluz se ve obligado a pensar a largo plazo y a adoptar esta ingeniería de precisión.
3: Es que es un salto mental importantísimo. Demuestra que el futuro de la agricultura ya no pasa por simplemente extraer recursos de la tierra hasta agotarlos.
2: Claro, eso ya no funciona.
3: Tratándolos como si fueran infinitos, que es lo que se hacía antes.
2: Eso es.
3: El reto actual exige aprender a cosechar la lluvia de forma inteligente, sincronizando la tecnología más avanzada con los ciclos naturales y caprichosos del entorno.
2: Pues es un cambio de paradigma radical, desde luego. Si la viabilidad de la agricultura pasa por esta capacidad de atrapar los excedentes de los días grises para utilizarlos como un recurso de alta precisión en los soleados, pues cabría preguntarse qué otros recursos naturales que ahora mismo damos por sentados o consideramos simples fenómenos meteorológicos terminarán convirtiéndose en la gran moneda de cambio tecnológica del mañana.
3: Es una reflexión muy interesante.
2: Bueno, por ahora seguiremos preparando más noticias publicadas, trabajando siempre bajo la dirección y guión de Juan Cabezas en el control técnico.
0: 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Romance del Ay de mi Alhama, interpretado por los alumnos del Colegio Público Cervantes en el año 2011.

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1: Ciudad milenaria cuyos primeros datos se fechan en el periodo neolítico.
0: Lugar de paso de las centurias romanas, conocida entonces como Artigi o Estici, y cuyo puente romano data del siglo I a.C.
1: A principios del siglo VIII fue conquistada por los árabes, convirtiéndose en un asentamiento árabe bereber y pasando a denominarse Alhama.
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1: En febrero de 1810 fue ocupada por las tropas napoleónicas y liberada en agosto de 1812.
0: Destruida en diciembre de 1884 por el terremoto de Andalucía, fue reconstruida poco después con la ayuda de otros pueblos y naciones.
1: A una distancia de 55 kilómetros de Granada y 77 kilómetros de Málaga, está situada a 883 metros de altura y tiene una extensión de algo más de 398 kilómetros cuadrados.
0: 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Sus aguas termales brotan a 47 grados de temperatura.
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3: En Radio Alhama en Internet actualizamos datos de hora y temperatura. 12 del mediodía, 23 minutos. Temperatura media en la zona de Alhama, 23 grados.
4: El desprecio del arzobispo de Granada con la parroquia de Alhama clama al cielo. 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
2: Zafarraya, historia y naturaleza entrelazadas.
3: Situada en la comarca de Alhama, en la frontera con la provincia de Málaga, Zafarraya es un municipio donde la historia y la geología se entrelazan de manera excepcional.
2: El origen del nombre Zafarraya es árabe. Las teorías más aceptadas indican que proviene de Faja al-Raya, campo de pastores, o de Saya Raya, límite de territorio, haciendo referencia tanto a su ubicación fronteriza entre Granada y Málaga como a su tradicional actividad de pastoreo. La zona cuenta con vestigios de asentamientos humanos desde la prehistoria.
3: Hace más de 30.000 años, los neandertales del hombre de Zafarraya dejaron su huella, y a lo largo de la historia diversas culturas, como el Argar, los fenicios, los romanos y los musulmanes, contribuyeron al desarrollo histórico y cultural de la región.
2: En 1813, Zafarraya adquirió la condición de villa independiente, consolidando su identidad tras siglos de disputas con Alhama de Granada. En 1850 quedó agregada a Loja con fines administrativos, fijándose en 1871 los primeros límites oficiales con Alhama.
3: El municipio ha enfrentado también episodios difíciles. En Navidad de 1884, un terremoto destruyó aproximadamente un 30% de los edificios y provocó 25 fallecimientos, incluida la antigua iglesia. Posteriormente, la villa fue reconstruida siguiendo un trazado urbano planificado que aún hoy caracteriza su organización de calles rectas y ordenadas.
2: Zafarraya cuenta con un paisaje singular. Destaca el Polje de Zafarraya, una depresión kárstica rodeada de formaciones calcáreas y fallas geológicas que dirigen las aguas hacia sumideros naturales, evidenciando millones de años de actividad tectónica y procesos de erosión.
3: El municipio incluye, además, el enclave de El Almendral, que preserva las tradiciones rurales y refuerza el valor cultural y natural de la localidad.
2: Zafarraya mantiene vivas sus tradiciones y su actividad cultural a través de celebraciones como la Candelaria, el Carnaval, el Corpus Christi, sus ferias y el Festival Zafarrayas. Asimismo, ofrece oportunidades para el turismo de naturaleza y aventura mediante senderos, vías ferratas, tirolinas y rutas ciclistas.
3: La economía local conserva un estrecho vínculo con el territorio a través de la agricultura y la ganadería, consolidando la identidad rural del municipio.
2: Zafarraya es, en suma, un municipio que combina patrimonio histórico, riqueza geológica y tradición cultural, constituyendo un espacio único para el descubrimiento, la experiencia y el disfrute.
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2: En Radio Alhama en Internet actualizamos datos de hora y temperatura. 12 del mediodía, 42 minutos. Temperatura media en la zona de Alhama, 23 grados.
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3: La relación de Isabel la Católica, la reina más grande de la historia, con Alhama de Granada, son claves trascendentes para la reunificación de España y proyección al nuevo mundo. 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No fue conquista ni astilla, fue fe rendida a su alma. Guardar su traza y su trama, dijo al hierro vencedor. 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
1: Reino de Granada, miércoles 16 de septiembre. Pienso que la única razón por la que el problema convivencial que la invasión ha creado en Ceuta es que no han dejado de mentir sistemáticamente desde el minuto uno. ¿Qué causa, motivo o razón les obliga a tan lamentable postura, a tan peligrosa inacción? ¿Es que no conocen lo que manda la Constitución? Felicidades Lucía, Cipriano, Eugenio y Rogelio. Hoy se cumplen años del Tratado de Montreal sobre la capa de ozono. Se trató de pasar de la ciencia a la acción global. ¡Ea! ¡Manos a la obra!
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2: Retomamos ya el espacio tras la introducción que ha hecho nuestro director, Juan Cabezas. Y bueno, vamos a meternos de lleno en la sección de deportes de nuestra web, alhama.com.
3: Eso es. Y fíjate que traemos una noticia sobre el arranque de pretemporada tanto del equipo cadete como del senior, que la verdad han dejado muy buenas sensaciones recientemente.
2: Sí, sí, desde luego. Empezando por ese espectacular 5-12 del equipo cadete contra el Recreativo de Moraleda, que uno ve 12 goles a favor en un solo partido y bueno, a ver, piensa que esto es un resultado de un set largo de tenis. ¿O un partido de patio de colegio sin defensas?
3: Totalmente. Suena a que el rival simplemente bajó los brazos y ya está. Pero la clave aquí, y es lo que queremos aportar hoy, no es solo leer los marcadores fríos que ya están publicados, sino pues poner un poco la lupa táctica.
2: Claro, ir más allá del resultado.
3: Exacto. Porque la información de la redacción destaca algo muy interesante. La clave de esa goleada estuvo en la base, en la salida de balón. O sea, nada de mandar balones largos esperando un fallo del rival. Construyeron el juego desde su propia área.
2: Uf, pero a ver, sacar el balón jugado desde el área en la categoría cadete es un riesgo enorme.
3: Ya, ya lo es.
2: Un solo pase mal dado y, bueno, se recibe un gol en contra en cuestión de segundos. ¿Cómo asume ese nivel de riesgo el entrenador, que es Javi Castañeda?
3: Pues lo asume porque, claro, no estamos hablando de un grupo nuevo que esté asimilando conceptos básicos. Es un bloque que ya está muy, muy consolidado.
2: Ah, vale, que ya se conocen de sobra.
3: Eso es. Tienen esa memoria muscular colectiva. El saber exactamente dónde va a estar el compañero sin tener que levantar la cabeza siquiera. Y eso, pues, reduce ese riesgo casi a cero.
2: Claro, transforma una jugada que suele ser un peligro en un arma letal, vamos. Porque cuando se logra que los centrales rompan esa primera línea de presión, combinando rápido, se desordena por completo al oponente.
3: Justo. Y esa fiabilidad y control absoluto del cadete es, fíjate, lo que le faltó al equipo senior en varios tramos de su partido.
2: Madre mía, la montaña rusa del senior. Ganaron 4-2 al Ciudad de Granada, vale. Pero es que la noticia destaca un dato espectacular. Se adelantaron a los 15 segundos.
3: 15 segundos, sí. Una jugada de toque rápido brutal.
2: Pero luego se cayeron de una forma un tanto preocupante. Porque si se supone que están tan trabajados y que tienen resiliencia, ¿cómo se explica que un equipo salga totalmente dormido en la segunda parte y permita que le den la vuelta al marcador?
3: Bueno, pues es el eterno problema de los picos de concentración en pretemporada. El físico aún no está a tope y, claro, cuando asoma el cansancio, la mente se nubla. Tuvieron un despiste defensivo crítico justo antes del descanso que les costó el empate.
2: Mojarro de agua fría, claro.
3: Y luego, ese salir dormidos en la reanudación, pues les supuso el 1-2. Es un bache grave, sin duda. Pero ojo, aquí es donde entra la pizarra y la lectura de partido de los entrenadores, de Miguel García y José Álvarez.
2: Sí, sé que lograron empatar con una jugada de estrategia en una falta, pero a ver, decir jugada de estrategia suena muy abstracto. ¿Qué hicieron exactamente para romper esa dinámica perdedora?
3: Pues utilizaron el balón parado para recuperar el control, tanto emocional como táctico. Hicieron un movimiento de arrastre de manual muy inteligente. Los atacantes barrieron a los defensas más altos hacia el primer palo.
2: Dejando el espacio libre, claro.
3: Eso es. Dejaron un hueco enorme en la frontal para que entrara un jugador totalmente libre de marca. Y tras ese gol del empate, cambiaron el chip, impusieron la posesión y dominaron el balón los últimos 20 minutos.
2: Lo usaron casi como anestesia para el rival.
3: Tal cual. No solo buscaban el gol de la victoria, sino defenderse con el balón para no conceder más sorpresas.
2: O sea, utilizaron la posesión como un torniquete táctico tras el susto. Y menos mal que reaccionaron a tiempo, porque la exigencia subía rápido. Recientemente tenían programado el tercer torneo Ciudad de Alhama,
3: que además organiza el propio club de la UD alameña.
2: Exacto. Y ahí el enfrentamiento era contra el CF Gavia 1932.
3: Un rival de su misma categoría, que eso es lo verdaderamente interesante, porque en pretemporada, enfrentarse a un rival directo es el banco de pruebas ideal. Te obliga a jugar sin red, por así decirlo. Un rival de tu nivel expone cualquier fallo.
2: Claro. Muestra si esos despistes defensivos del senior fueron solo una anécdota fruto de la carga física, o si son una grieta estructural que hay que tapar urgentemente, antes de que haya puntos reales en juego, obviamente.
3: Exactamente.
2: Y bueno, esto nos deja una reflexión final interesante para darle vueltas al tema. Viendo estos dos partidos y pensando en cómo se construye un equipo campeón, ¿qué termina siendo más vital en una pretemporada? ¿Corregir rápido esos despistes defensivos para ser una máquina perfecta? ¿O potenciar esa brutal capacidad de reacción mental que demostró el señor para sobreponerse cuando todo se tuerce?
3: Buf, ese es el gran dilema del fútbol. Desde luego, la mentalidad salvó los muebles en este arranque, pero seguro que los entrenadores preferirán no tener que apelar a la épica todas las semanas. Habrá que estar muy atentos a los próximos calendarios oficiales para ver la evolución.
2: Sin duda, estaremos muy pendientes. Nosotros nos despedimos por ahora, pero seguiremos preparando más noticias publicadas por la redacción de alhama.com, siempre bajo la dirección y guión de Juan Cabezas en el control técnico.
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2: En Radio Alhama en Internet actualizamos datos de hora y temperatura. 1:24 p.m. Temperatura media en la zona de Alhama, 21 grados.
3: Cada vez que vuelvo al pueblo me atrapa la infinita nostalgia y en ese soñar despierto vuelvo a vivir y sentir aquella brisa de besos que desborda el corazón entre pasión y requiebros. ¡Ay, mi Alhama! Vuelves a llenar mi alma de nostalgia, del siempre vivir de nuevo, del perfume de tu piel sin barreras y sin tiempo.
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2: Jayena, en la comarca de Alhama de Granada, es un pueblo de historia milenaria. Sus tierras estuvieron habitadas desde el Neolítico y conservan restos romanos que atestiguan un poblamiento antiguo y continuo.
3: Su origen exacto es incierto, aunque según Francisco Enríquez de Jorquera, todo apunta a una fundación musulmana antes de la Reconquista. En época andalusí, Jayena fue una alquería agrícola próspera, famosa por la producción de seda gracias a sus fértiles vegas.
2: Enríquez de Jorquera la describía como un lugar bañado de cristalinas aguas en un sitio fuerte y agradable, fértil de seda, vino, caza y frutas, con unos 200 vecinos y una parroquia bajo el arzobispado de Granada.
3: Tras la Reconquista, en 1483, los reyes católicos otorgaron Jayena a Hernando Pérez del Pulgar. La concesión incluía 36 yugadas de tierra, núcleo y origen del término que dio forma a la Jayena actual. Pérez del Pulgar la poseyó durante 11 años antes de venderla a Luis Manrique.
2: De alguna manera, Jayena pasó a manos de Gil Vázquez Rengifo, un caballero castellano, comendador de la Orden de Santiago y caballero de Montiel. Este fundó un mayorazgo que incluía Jayena, junto a Huétor Santillán, el Generalife y la Casa de los Tiros. Su hija, María Rengifo Dávila, se casó en 1535 con Pedro de Granada Venegas, integrando Jayena en este influyente linaje y más tarde en el Marquesado de Campotéjar.
3: En 1823, durante el Trienio Liberal, el general Rafael del Riego atravesó la villa, dejando su huella histórica. Décadas después, hacia 1919, el marquesado vendió Jayena a la sociedad Garrido, Romero, Rojas y compañía por 1 millón de pesetas.
2: Jayena también sufrió la tragedia del terremoto de 1884, que destruyó gran parte del pueblo y causó 17 muertos. Gracias a la solidaridad impulsada por Luis Seco de Lucena, la ayuda llegó rápidamente y la memoria del desastre se preservó.
3: Hoy, Jayena mantiene su tradición agrícola, con vegas, olivares y almendros, y una destacada producción de aceite, liderada por la cooperativa Oli Jayena. Desde la seda andalusí hasta el olivar contemporáneo, Jayena es un ejemplo de resiliencia, patrimonio y continuidad histórica.
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2: En Radio Alhama en Internet actualizamos datos de hora y temperatura. 1:42. Temperatura media en la zona de Alhama, 21 grados.
3: 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Guardo tu nombre a deshora. Susurra el río, bajo el puente tiembla la tarde en suspiros sin detenerse. En las cartas que te escribo va mi alma, las mece el viento cansino que baja. Late mi pecho jameño cuando pienso que las lees. Otra vez vuelvo a escribirte como quien riega la ausencia, sin respuesta tuya, pero sin olvido en mi querencia.

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4: Conquista musulmana. En el año 711, con la llegada de los musulmanes a la península ibérica, Alhama de Granada pasó a formar parte de Al-Ándalus. Los nuevos gobernantes reconocieron rápidamente el valor de las aguas termales y desarrollaron aún más las instalaciones existentes. Bajo el dominio musulmán, Alhama floreció como un importante centro de salud y recreación. Los árabes construyeron nuevos baños y mejoraron los sistemas de canalización de agua. La ciudad se convirtió en un destino popular para la élite musulmana, que acudía a disfrutar de los beneficios terapéuticos de sus aguas.
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1: Reino de Granada, miércoles 16 de septiembre. Pienso que la única razón por la que el problema convivencial que la invasión ha creado en Ceuta es que no han dejado de mentir sistemáticamente desde el minuto uno. ¿Qué causa, motivo o razón les obliga a tan lamentable postura, a tan peligrosa inacción? ¿Es que no conocen lo que manda la Constitución? Felicidades Lucía, Cipriano, Eugenio y Rogelio. Hoy se cumplen años del Tratado de Montreal sobre la capa de ozono. Se trató de pasar de la ciencia a la acción global. ¡Ea! ¡Manos a la obra!
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2: Resulta curioso pensar en una especie de lotería genética, donde el gran premio es un compañero incondicional. Un saludo muy grande a quienes nos escuchan desde los estudios de Radio Alhama en Internet. Arrancamos este espacio tras la introducción que ha hecho nuestro director, Juan Cabezas.
3: Hola. ¿Qué tal? Así es.
2: Y bueno, recientemente se ha publicado una información bastante llamativa en nuestra web, en alhama.com, concretamente la sección de noticias de Alhama.
3: Exacto. Es un aviso que, la verdad, apela directamente a la empatía y al sentido de la responsabilidad de los oyentes.
2: Totalmente.
3: Hablamos de la búsqueda urgente de personas interesadas en adoptar a dos cachorritos aquí mismo, en Alhama.
2: Claro. Y lo fascinante de este caso particular, si analizamos los datos que nos aportan, es el cruce. O sea, la nota específica que la madre es un pastor belga, pero el padre es de raza desconocida.
3: Un misterio total, vaya.
2: Exacto. Al mezclar la genética de esta manera, pues siempre resultan perros con unas características completamente únicas. Es una verdadera maravilla biológica porque el resultado final es un auténtico misterio.
3: Sí, al ampliar esa reserva genética al azar, pues las crías heredan una combinación totalmente impredecible de rasgos, claro.
2: Eso es.
3: Y esto significa que los cachorros no solo van a desarrollar un aspecto irrepetible, sino que a nivel biológico pueden mostrar niveles de energía o comportamientos que van a requerir una dedicación enorme.
2: Muchísima paciencia, sí.
3: Y por eso es tan importante el detalle visual que incluir la noticia original. Quienes nos escuchan tienen que entrar a alhama.com porque la foto de estos dos pequeños está ahí publicada.
2: Son preciosos.
3: Es que al verlos es facilísimo sentir una conexión casi instantánea con esas miradas.
2: Claro, es que esa ternura inicial, al ver la imagen, suele generar como el impulso de ir a buscarlos de inmediato, ¿verdad?
3: Sí, me los llevo ya.
2: Eso es. Pero claro, si consideramos esa genética impredecible y la atención que van a demandar, acogerlos va a exigir muchísimo más que dejarse llevar por una emoción pasajera. O bueno, simplemente por tener buenas intenciones.
3: Desde luego.
2: Entonces, pensando en las personas que nos están escuchando y que quieran darles un hogar, ¿cuál es el proceso exacto?
3: Pues precisamente por la magnitud de ese compromiso, el último párrafo de la publicación original marca un límite súper claro sobre cómo es el proceso.
2: A ver.
3: Las personas que estén interesadas deben llamar a Salva Pérez al teléfono 660-390-398 para conocer las condiciones exactas.
2: Vale, repítelo por si alguien está apuntando.
3: Sí, 660-390-398. Sí, es el 660-390-398. Y bueno, el requisito fundamental e innegociable que se exige es que los cachorros queden al cuidado exclusivo de personas que ejerzan una tenencia verdaderamente responsable.
2: ¿Lógico y normal?
3: Totalmente. Implica garantizar un entorno que esté preparado para cubrir esas necesidades únicas que mencionábamos antes y además durante toda la vida del animal.
2: Claro, es que es un compromiso a largo plazo. Y de hecho, esto invita a replantear un poco lo que significa dar asilo, porque a menudo se piensa en la adopción exclusivamente como el acto de rescatar a un cachorro y ofrecerle un techo, y ya está.
3: Y darle de comer. Lo básico.
2: Exacto. Sin embargo, al observar el impacto real de esa decisión, resulta que la llegada del animal transforma por completo la dinámica del hogar que lo acoge.
3: Es un cambio brutal, sí.
2: Introduce un cambio de vida drástico, altera las rutinas de todos los habitantes y modifica la forma en que interactúan en ese espacio. Es decir, es muy interesante pensar cómo al final la estructura familiar entera se reconfigura alrededor de este nuevo integrante.
3: Es una transformación súper profunda para el entorno que decide dar dar el paso. Un cambio que, bueno, empieza con una simple llamada telefónica.
2: Así es.
3: Así que, con el deseo sincero de que estos cachorros encuentren muy pronto ese hogar definitivo que sea capaz de asumir la responsabilidad, pues nos despedimos por el momento.
2: Así lo esperamos. Nosotros seguiremos preparando más noticias publicadas por la redacción de Alhama.com, siempre bajo la dirección y guión de Juan Cabezas en el control técnico. Hasta la próxima.
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1: Oda a mis nietos, el origen. Emilio, escucha despacio. Yo nací en Alhama un día, cuando la tarde caía, sonó el reloj del palacio. Tu bisabuela, muy despacio, me sostuvo entre sus brazos. De su bondad, di los pasos, de su fe tomé el aliento. Si hoy soy lo que tú estás viendo, es su amor, dado en abrazos. Manuel Juan, febrero del 26.
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1: 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En Radio Alhama en Internet actualizamos datos de hora y temperatura. 2 de la tarde, 21 minutos. Temperatura media en la zona de Alhama, 21 grados. 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
2: Periodo visigodo. Tras la caída del Imperio Romano, Alhama de Granada pasó a manos de los visigodos. Aunque este periodo es menos conocido, se sabe que la ciudad continuó siendo un importante centro termal. Los visigodos mantuvieron muchas de las estructuras y costumbres romanas, incluyendo el uso de los baños. Durante esta época, Alhama experimentó cambios en su administración y estructura social, adaptándose al nuevo orden visigodo. Sin embargo, la importancia de sus aguas termales siguió siendo un factor clave en la vida de la ciudad y su atractivo para visitantes de toda la región.
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3: En Andalucía somos poesía, pintura, danza, literatura, música. 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
2: El Almendral, de Zafarraya.
3: Desde el corazón del llano de Zafarraya, en la comarca de Alhama de Granada, te invitamos a descubrir El Almendral, una joya rural que combina historia, tradición y convivencia.
2: Esta pedanía de Zafarraya conecta pasado y presente, desde los vestigios de una antigua torre árabe hasta la vitalidad de sus fiestas en honor a San José, cada 19 de marzo.
3: Aquí, generaciones de agricultores y pastores han tejido su vida alrededor de la tierra, siendo uno con ella.
2: Un pasado con profundas raíces. Tras la conquista de Granada, estas tierras fueron escenario de disputas históricas por su riqueza, con episodios como el histórico incendio de las Chozas del Almendral en 1821.
3: Su economía se apoya en la agricultura, la ganadería y en producciones artesanales, como los embutidos tradicionales que han traspasado fronteras comarcales.
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3: Pasear por El Almendral es descubrir la esencia de la vida andaluza: comunidad, cultura y tierra.
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3: En Radio Alhama en Internet actualizamos datos de hora y temperatura. 2 de la tarde, 42 minutos. Temperatura media en la zona de Alhama, 22 grados.
4: Fornes, pueblo bellísimo situado en la comarca de Alhama de Granada, conserva vestigios de la muralla íbera de su génesis.
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0: No hay final. No es ningún chiste.
1: ¿Lo dices en serio? ¿Tú fuiste quien mató a los tres jóvenes del metro?
0: Uh-huh.
1: ¿Y por qué deberíamos creerte?
0: No tengo nada que perder. Ya nada puede hacerme daño. Mi vida no es más que una comedia.
1: A ver si lo he entendido. ¿Crees que matar a esos jóvenes tiene gracia?
0: Sí. Y estoy harto de fingir que no la tiene. La comedia es subjetiva, Murray. ¿No es eso lo que dicen? Vosotros, el sistema que tanto sabe, decidís que está bien y que no. Del mismo modo que decidís que tiene gracia y que no.
1: ¡Echadlo! Vale, ¿quieres decir que lo has hecho para empezar un movimiento? ¿Para convertirte en un símbolo?
0: Vamos, Murray. ¿Te parece un payaso capaz de empezar un movimiento? Maté a esos tíos porque eran horribles. Todo el mundo es horrible hoy en día. Suficiente para que todos nos volvamos locos.
1: Entonces, ¿es eso? ¿Estás loco? ¿Esa es tu justificación para matar a tres jóvenes?
0: No. Cantaban para matarlos. ¿Qué se le va a hacer? ¿Por qué están todos tan disgustados por lo de esos tres? Si hubiera muerto yo en la calle, habríais pasado por encima de mí. Nadie sabe ni que existo. ¿Pero esos tres por qué? ¿Porque Thomas Wayne ha salido por la tele lamentando su pérdida?
1: ¿También tienes un problema con Thomas
0: Wayne? Sí, claro que sí. ¿Has visto cómo está la cosa ahí fuera, Murray? ¿Sales alguna vez del plató? Todos van por ahí gritándose, chillándose. ¡Yo no hay gente civilizada! Nadie es capaz de ponerse en el lugar del otro. ¿Crees que los hombres como Thomas Wayne se han puesto alguna vez en el lugar de alguien como yo? ¿En el lugar de alguien que no sean ellos mismos? No. ¿Se creen que vamos a quedarnos de brazos cruzados y a callarnos como pánfilos? ¡Que nunca va a salir la bestia que llevamos dentro!
1: ¿Has terminado? No dejas de autocompadecerte, Arthur. Intentas justificarte por haber matado a esos chicos. No todo el mundo, te lo aseguro, no todo el mundo es horrible.
0: Tú eres horrible, Murray.
1: ¿Yo? ¿Horrible? ¿Ah, sí? ¿Por qué soy horrible?
0: Poner mis imágenes. Invitarme al programa. Solo pretendía reírte de mí. Eres igual que todos.
1: Tú no sabes nada acerca de mí. Mira lo que ha pasado por tu culpa. ¿A dónde hemos llegado? Hay disturbios en la calle. Dos policías están muy graves. Y tú te estás riendo. Te estás riendo. Hoy han matado a alguien por lo que hiciste.
0: Lo sé. ¿Qué tal otro chiste, Murray?
1: No queremos más chistes tuyos.
0: ¿Sabes
1: ya te he dicho
0: qué es
1: que
0: lo
1: no.
0: que pasa no cuando un enfermo mental, la sociedad, le da de lado y lo trata como si fuera
1: Gloria? ¡Llamad a la policía, Jim!

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1: Reino de Granada, miércoles 16 de septiembre. Pienso que la única razón por la que el problema convivencial que la invasión ha creado en Ceuta es que no han dejado de mentir sistemáticamente desde el minuto uno. ¿Qué causa, motivo o razón les obliga a tan lamentable postura, a tan peligrosa inacción? ¿Es que no conocen lo que manda la Constitución? Felicidades Lucía, Cipriano, Eugenio y Rogelio. Hoy se cumplen años del Tratado de Montreal sobre la capa de ozono. Se trató de pasar de la ciencia a la acción global. ¡Ea! ¡Manos a la obra!
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2: Saludos, desde los estudios de Radio Alhama en Internet, arrancamos este espacio tras la introducción que ha hecho nuestro director Juan Cabezas. Vamos a adentrarnos directamente en la sección de noticias deportivas de nuestra web, alhama.com. Porque, a ver, resulta fascinante pensar qué pasa por la cabeza de un deportista cuando, bueno, cuando llevas meses preparando el inicio de liga y de repente te apagan las luces.
3: Ya, es un cortocircuito mental tremendo, la verdad. Y es justo la situación que nos encontramos al revisar el calendario de la tercera andaluza senior, en el grupo 3, para la campaña 2026-2027. Ha surgido un contratiempo de organización bastante importante.
2: Un contratiempo que obliga a replantear todo antes de que ruede el balón, claro.
3: Exacto. Obliga a rehacerlo todo.
2: Porque la liga iba a empezar el 20 de septiembre, o sea, ya mismo.
3: Ya.
2: Pero resulta que un equipo se retira a última hora.
3: Sí, sí, y eso no es tachar un nombre de la lista y ya está.
2: Claro, es reconfigurar el sistema entero.
3: Exacto, la mecánica cambia por completo. Por un lado, el arranque se pospone al primer fin de semana de octubre. Y por otro, pues la competición se queda en solo 12 equipos.
2: ¿12 equipos? ¡Madre mía!
3: Claro, y matemáticamente esto transforma el valor de cada partido. Al haber menos jornadas, un solo tropiezo penaliza muchísimo más en la general.
2: Cada punto pesa el doble, vamos.
3: Eso es, cada punto es oro puro ahora.
2: Y, a ver, ahí es donde entra el interés local por la Unión Deportiva Alameña y el Club Deportivo Comarcal. Viendo este retraso, a mí me recuerda a una falsa salida en una final de 100 metros lisos, ¿sabes?
3: ¡Ostras! Buena comparación, sí.
2: Claro, porque la adrenalina está a tope, suena el disparo y de repente tienes que frenar de golpe y volver a la casilla de salida. Yo me pregunto, ¿este tiempo extra de pretemporada hará que lleguen con más hambre al primer gran derbi o se van a enfriar?
3: Pues a ver, yo discrepo un poco en lo del hambre. En el deporte de competición no es tanto una cuestión de ganas, sino de picos de forma.
2: Ah, claro, la preparación física.
3: Exactamente. Los preparadores planifican todo al milímetro para que los músculos rindan al máximo en una fecha concreta. Si se frena de golpe, esa curva de rendimiento se rompe.
2: Se va todo al traste.
3: Totalmente. Y existe un riesgo real de llegar al inicio sobreentrenados o, peor aún, con las piernas muy pesadas y fuera de ritmo.
2: Y sabiendo que el margen de error es mínimo, con 12 equipos, el derbi llega rapidísimo, claro.
3: Llega enseguida. El calendario los cruza en la tercera jornada.
2: Uy, prontísimo.
3: Sí, el 24-25 de octubre, con el Club Deportivo Comarcal jugando en casa.
2: Vale, ¿y la vuelta?
3: Para la vuelta hay que esperar a mediados de febrero, concretamente el 14 de febrero en el campo de la Unión Deportiva Alameña.
2: O sea que hay una carga psicológica altísima al tener un cruce directo tan pronto.
3: Altísima, sí. Con una pretemporada normal los primeros partidos sirven para rodarse un poco, pero ahora, en la jornada 3, ya te juegas la vida contra tu máximo rival.
2: Y con la curva de rendimiento rota que decías antes.
3: Exacto, lidiando con eso mismo.
2: Bueno, fíjate en un detalle curioso que arroja la fuente de alhama.com. Al mirar las fechas para esa primera jornada de octubre, todos los cruces figuran en domingo.
3: Sí, pero ojo con esto.
2: Claro, quien organice un viaje basándose en eso se puede llevar un buen susto en la puerta del estadio, ¿no?
3: Pesa monumental. Marcar los partidos en domingo es un simple recurso administrativo.
4: Ah, o sea que es solo orientativo.
3: Totalmente orientativo. Por logística de los propios clubes y por la asignación arbitral, la fecha y hora reales no se cierran ni se hacen públicas hasta el inicio de esa misma semana.
4: O sea, que toca revisar las actualizaciones oficiales.
3: Sí, siempre en los días previos, para no llevarse chascos.
4: Resumiendo, tenemos menos equipos, menos jornadas, cero margen para arrancar despacio y un derbi de altísima presión nada más salir de los vestuarios.
3: Así es. Y eso deja una gran pregunta en el aire para que los oyentes reflexionen un poco.
4: A ver, cuéntame.
3: Pues en un ecosistema deportivo tan concentrado y asfixiante, ¿favorecerá esta Liga Express de 12 equipos a las plantillas veteranas que saben gestionar el estrés de los puntos clave? ¿O a los equipos jóvenes capaces de recuperar el tono físico más rápido tras la interrupción?
4: Uf, muy buena pregunta. Veremos cómo responden la Unión Deportiva Alameña y el Club Deportivo Comarcal a este formato. Habrá que seguirlo muy de cerca, desde luego.
3: Sin duda.
4: Bueno, por nuestra parte, seguiremos preparando más noticias publicadas por la redacción de Alama.com bajo la dirección y guión de Juan Cabezas en el control técnico.
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1: Arenas del Rey. Debe su nombre a Carlos III y Alfonso XII tras el terremoto. Arenas, puerta encendida de montes y de esperanza. Tu dolor no tuvo holganza, pronto renació la vida. Tierra, aunque sacudida, se alzó con fe y con tesón. España fue solución y en tu nombre aún resplandece esa fuerza que agradece con el alma y corazón.
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2: En Radio Alhama en Internet actualizamos datos de hora y temperatura. 3:23 p.m. Temperatura media en la zona de Alhama, 22 grados.
3: Que te den morcilla. Curiosa frasecita. O también, que te den por saco, que te jodan, o alguna otra más escatológica. Pues bien, la morcilla con cebolla es alimento sano y completo, por carecer de hidratos de carbono y es rica en proteínas y nutrientes. Platón adjudica el invento al griego Aftónitas, que ya aparece en la Odisea. Yo no sé cómo ni cuándo llegó la receta al Alhama, pero sí sé que si difícil es igualarla, es imposible superarla.
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1: Soy Jesús Pérez y te traigo la historia de nuestra comarca.
2: Ventas de Zafarraya es una entidad local autónoma situada en el llano de Zafarraya, a casi 1000 metros de altitud, y perteneciente al municipio de Alhama de Granada.
3: Un lugar donde la fértil llanura se une a las sierras que rodean el histórico paso natural del Boquete de Zafarraya.
2: Su territorio guarda huellas de ocupación humana desde el Paleolítico Medio, además de restos de época visigoda, prueba de la antigüedad de este asentamiento.
3: El nombre de la localidad procede del topónimo árabe Manzil Fas Raya, una antigua venta en la ruta real entre Málaga y Granada, reflejo de su pasado como lugar de paso y encuentro.
2: En 1842, Ventas de Zafarraya se constituyó como municipio independiente.
3: Uno de los momentos más duros de su historia fue el terremoto del 25 de diciembre de 1884, que destruyó gran parte del pueblo. La reconstrucción contó con ayuda llegada desde Cuba, dando lugar al sobrenombre de Nueva Habana, aún presente en la memoria colectiva.
2: Durante el siglo XX, la llegada del ferrocarril en 1922 impulsó su desarrollo hasta su cierre en 1960. En 1975, el municipio fue anexionado a Alhama de Granada.
3: Desde 2002, Ventas de Zafarraya es entidad local autónoma, con una sociedad unida que conserva su patrimonio y tradiciones.
2: Hoy, su economía sigue latiendo al ritmo del campo y de la agricultura.
3: Ventas de Zafarraya. Historia, identidad y futuro en el corazón del llano.
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6: Calles de Alhama dormida, que aún respiran en la sombra, queda el eco de las voces que tejieron su memoria.

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2: En Radio Alhama en Internet actualizamos datos de hora y temperatura. 3:41 p.m. Temperatura media en la zona de Alhama, 21 grados.
3: Fornes, pueblo bellísimo situado en la comarca de Alhama de Granada, conserva vestigios de la muralla íbera de su génesis.
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Son las 4 de la tarde en la comarca de Alhama de Granada. Una tierra solidaria. 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
1: Reino de Granada, miércoles 16 de septiembre. Pienso que la única razón por la que el problema convivencial que la invasión ha creado en Ceuta es que no han dejado de mentir sistemáticamente desde el minuto uno. ¿Qué causa, motivo o razón les obliga a tan lamentable postura, a tan peligrosa inacción? ¿Es que no conocen lo que manda la Constitución? Felicidades Lucía, Cipriano, Eugenio y Rogelio. Hoy se cumplen años del Tratado de Montreal sobre la capa de ozono. Se trató de pasar de la ciencia a la acción global. ¡Ea! ¡Manos a la obra!
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2: ¿Qué pasa cuando tu último partido de pretemporada es una derrota contra el mismísimo equipo que te va a visitar en la primera jornada de liga? Saludos desde los estudios de Radio Alhama en Internet. Arrancamos este espacio profundizando en la actualidad deportiva local, tomando el testigo directamente tras esa introducción que ha hecho nuestro director, Juan Cabezas.
3: Eso es. Y bueno, para entrar en materia nos vamos directamente a la sección de deportes de nuestra web, alhama.com. Allí nos traen todos los detalles del desenlace del tercer torneo Ciudad de Alhama. Un evento, fíjate, en el Municipal de La Joya, que nos deja muchísima información sobre cómo respira el equipo justo antes del fuego real.
2: Ya, a ver, Elena, te confieso que deportivamente perder en casa a tan pocos días de empezar la competición, pues me deja un poco preocupado, la verdad.
3: Claro, es normal.
2: O sea, el resultado fue 0-1 para el Fútbol Club Gavia 1932 frente a la Unión Deportiva Alameña. Y durante la primera parte, no sé, el equipo me recordó a un coche deportivo atascado en primera.
3: ¿Atascado en primera?
2: Sí, sí, iban revolucionarísimos, defendiendo de maravilla, llegando rapidísimo arriba, haciendo muchísimo ruido, pero, bueno, incapaces de meter la marcha larga para encontrar el gol, ¿sabes?
3: Totalmente. Entiendo tu preocupación por esa falta de definición antes del descanso. Pero a ver, fíjate en el motivo por el que llegó ese 0-1 en la segunda mitad. No fue por falta de calidad, ¿eh?
2: Ah, no. ¿Por qué fue entonces?
3: Pues por un exceso de ambición, digamos. Ambos conjuntos decidieron ir a por el partido de forma súper descarada. Y claro, al volcarse al ataque, pues la defensa alameña tuvo que adelantar sus líneas.
2: Claro, dejaron huecos.
4: Exacto, dejaron muchísimos metros a su espalda. Y ese espacio enorme, pues el Gavia supo aprovecharlo con un contragolpe rapidísimo para marcar. Todo esto en un partido intensísimo, de verdad, de 90 minutos.
2: Vale, vale. Visto así, asumiendo ese riesgo táctico, pues tiene algo más de sentido. Y es verdad que faltó gol, pero esa carencia en la definición creo que podría solucionarse muy pronto.
4: ¿Tú crees?
2: Sí, porque la mejor noticia que sacamos de la información de deportes es el regreso al césped de Antonio Frías.
4: ¡Uf, qué buena noticia esa!
2: ¿Volver a verlo competir tras un año entero? Un año entero recuperándose de esa operación de rodilla, pues no solo una inyección de moral espectacular para el vestuario, es recuperar una pieza clave arriba que te cambia los partidos.
4: Completamente de acuerdo, Rodrigo. Y ojo que no solo vuelven piezas veteranas, también asoma el futuro con el debut de 3 jóvenes cadetes en el equipo senior.
2: Hombre, esa mezcla es vital, ¿eh?
4: Ya te digo. Aunque, si te soy sincera, de todo el éxito social del torneo, yo me quedo con un momento muy concreto.
2: A ver, cuéntame.
4: Pues mira, vimos la entrega de trofeos con autoridades como Ana Molina, Juan Antonio Martín y, bueno, el presidente del club, José Miguel Valderrama, pero lo más destacable ocurrió fuera de los focos.
2: ¿Qué pasó?
4: Pues que el club invitó a bocadillos y refrescos a todos los jugadores y técnicos de ambos equipos, imagínate.
2: Qué bueno. Ese detalle de los bocadillos es lo que diferencia al fútbol modesto de la élite, ¿verdad?
4: Totalmente. Le da ese toque humano.
2: Sí. Es un recordatorio de que por mucha táctica y preparación que analicemos aquí, el objetivo real de estos torneos es tejer comunidad. O sea, revivir ese espíritu tan entrañable de los históricos partidos de feria.
4: Exacto. Te reconcilia un poco con este deporte, la verdad.
2: Sí que lo hace, sí.
3: Pero bueno, claro, la nostalgia dura muy poco en pretemporada, porque el último escollo preparatorio está ya a la vuelta de la esquina.
2: Así es. Tienen un amistoso en Campotéjar el próximo martes a las 8:30 de la tarde.
3: Eso es.
2: Y, ojo, después de Campotéjar se acabaron los ensayos, porque el arranque de la liga será la próxima semana en Alhama. Y el capricho del calendario ha querido que el rival sea, ni más ni menos, que este mismo Fútbol Club Gavia 1932.
3: Madre mía. Y ahí precisamente quería yo llegar, Rodrigo, volviendo a esa preocupación que tenías tú al principio del espacio.
2: A ver, dime.
4: ¿Te imaginas que esta derrota por la mínima termina siendo el mejor simulacro posible?
2: Ostras, pues no lo había pensado así.
4: Claro, perder ahora podría ser el estudio táctico perfecto para la plantilla. Saber exactamente qué espacios no dejar a la espalda de la defensa y, sobre todo, cómo ganarles cuando de verdad haya puntos en juego.
2: Pues fíjate que es una perspectiva brillante. Esa es, sin duda, la gran incógnita que va a sobrevolar el campo hasta el pitido inicial.
4: Desde luego.
2: Pero bueno, lo dejamos aquí por ahora. Nos despedimos ya. Seguiremos preparando más noticias publicadas por la redacción de Alhama.com bajo la dirección y guión de Juan Cabezas en el control técnico.
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0: El desprecio del arzobispo de Granada con la parroquia de Alhama clama al cielo. Años cerrada cal y canto. ¿Pero alguien puede entender esto?
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2: 3, 2, 1, nos fuimos, muchachos, venga.

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0: Tenemos datos de hora y temperatura. 5 de la tarde, 22 minutos. Temperatura media en la zona de Alhama, 22 grados.
1: Permitidme este recuerdo a mi bisabuelo Francisco Calvo Muñoz, fundador de la familia de La Tana, de Alhama de Granada, presente en la historia de Alhama, en las Cortes de España, en Cuba y Filipinas. Un recuerdo al personaje público, hombre de alta sabiduría, conciencia y servicio a los demás, Spinella. El deber fue su razón, su palabra fiel, certera. Dio la ley, forma sincera y al poder, moderación. En Cortes dejó lección, en ultramar, recto empeño, alto valor, firme ceño, más humano que severo. Hizo del cargo sendero de luz y honor de jameño.
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2: Játar, un rincón pequeño con alma grande.
3: Al pie de la sierra que lleva su nombre, en el sur de la comarca de Alhama, se encuentra Játar, un municipio pequeño en extensión, apenas 9,57 kilómetros cuadrados, pero grande en historia, cultura y tradición.
2: Sus raíces se remontan a épocas prerromanas, según la tradición oral y crónicas locales. Durante siglos, la vida de sus habitantes giró en torno al campo y la ganadería, conservando costumbres que hoy se celebran con orgullo.
3: La iglesia parroquial de San Roque y la Virgen del Rosario, construida entre los siglos XVI y XVIII, es uno de los tesoros históricos del municipio.
2: El terremoto de 1884 marcó un antes y un después. La ayuda de la prensa y entidades de Barcelona permitió reconstruir barrios enteros, dando lugar al barrio de Cataluña, con calles nombradas según las capitales catalanas y la Plaza de Cataluña, símbolo de un vínculo histórico que perdura.
3: Tras su fusión con Arenas del Rey y Fornes en 1973, Játar recuperó su independencia en 2015, convirtiéndose en el municipio número 171 de la provincia de Granada.
2: Hoy, Játar vive también de cultura y festividad. La Feria Mayor en agosto y la Feria de octubre reúnen a vecinos y visitantes en torno a tradiciones centenarias, reforzando su identidad local.
3: Descubre Játar, donde historia, cultura y encanto se combinan en un entorno auténticamente andaluz, reflejo del orgullo y la identidad de sus habitantes.
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1: 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En Radio Alhama en Internet actualizamos datos de hora y temperatura. 5 de la tarde, 45 minutos. Temperatura media en la zona de Alhama, 22 grados. 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
2: Época romana. Durante la época romana, Alhama de Granada ganó relevancia gracias a sus aguas termales. Los romanos, conocidos por su aprecio por los baños, construyeron termas y balnearios en la zona. El nombre Alhama deriva del árabe al-hamma, que significa el baño, pero los romanos ya utilizaban estas aguas siglos antes. Se han encontrado restos de construcciones romanas, incluyendo partes de las antiguas termas. Además, se han descubierto monedas y otros artefactos que evidencian la presencia romana en la región, confirmando la importancia de Alhama como centro termal en la Hispania romana.
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Nadie es feliz para siempre. Aprovecha tu presente. Felicidad intermitente. 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

0: Al ama de Granada, con sus casas colgantes y balnearios naturales al aire libre, es el lugar en el mundo donde la mano del hombre y la naturaleza han creado el más acogedor universo de vivencias y emociones que todo nacido debiera conocer y disfrutar.
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1: Reino de Granada, miércoles 16 de septiembre. Pienso que la única razón por la que el problema convivencial que la invasión ha creado en Ceuta es que no han dejado de mentir sistemáticamente desde el minuto uno. ¿Qué causa, motivo o razón les obliga a tan lamentable postura, a tan peligrosa inacción? ¿Es que no conocen lo que manda la Constitución? Felicidades Lucía, Cipriano, Eugenio y Rogelio. Hoy se cumplen años del Tratado de Montreal sobre la capa de ozono. Se trató de pasar de la ciencia a la acción global. ¡Ea! ¡Manos a la obra!
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2: Comenzamos este espacio desde los estudios de Radio Alhama en Internet, justo tras la introducción que ha hecho nuestro director Juan Cabezas. Y vamos a meternos de lleno en un análisis a fondo de algo muy interesante que hemos publicado recientemente en nuestra web, en alhama.com.
3: Sí, a ver, es un texto súper revelador de la sección Espacio Literario. Concretamente, una información de nuestro compañero Jesús Pérez Peregrina.
2: Eso es. Se titula El hombre que quería gobernar el pueblo, y entre paréntesis, y llegó a ser alcalde.
3: Exacto. Y la misión que tenemos ahora es, pues, rascar un poco en esas lecciones ocultas que tiene sobre la responsabilidad, el poder y, sobre todo, cómo perdemos la conciencia crítica sin darnos cuenta.
2: Porque, a ver, imaginemos que se le dan las llaves de un coche a alguien solo porque nació en el mismo barrio y, acto seguido, los pasajeros se echan a dormir de copilotos.
3: Claro, suena a locura total, pero fíjate, es exactamente la dinámica que se suele aplicar al otorgar poder. Y el relato cuenta justo esto.
4: El ascenso de un candidato que use una carta comodín, ¿no? La de soy uno de los nuestros.
3: Eso es. El típico que conoce el pozo, las calles, a los vecinos de toda la vida.
4: Pero, claro, a mí me surge una duda aquí. ¿Por qué una frase tan simple, algo tan básico, anula el espíritu crítico de toda una comunidad?
3: Pues porque el cerebro busca atajos constantemente. Psicológicamente, lo familiar nos da una falsa sensación de seguridad por puro instinto tribal.
4: Totalmente. Se confunde el origen geográfico con tener una brújula moral perfecta.
3: Tal cual. Asumimos que tiene buenas intenciones solo por ser un vecino conocido. Y claro, dudar de él empieza a sentirse no como precaución, sino casi como una traición al grupo.
4: Ya es el equivalente a contratar a un amigo íntimo para llevar la contabilidad de una empresa. Al confiar ciegamente en lo personal, pues dejas de auditar el trabajo profesional.
3: Y al no pedir cuentas, abres la puerta de par en par al desastre. Esa falta de auditoría ciudadana es la raíz de todo en la historia.
4: Claro, permite que las promesas se queden en nada.
3: Exacto. Las calles siguen rotas, los jóvenes se marchan y el alcalde solo da excusas vacías. Hasta que llega el momento clave, cuando una anciana del pueblo se levanta en la plaza para confrontarlo.
4: Y le suelta una frase brutal.
3: Sí, sí. Le dice que el pueblo ha dejado de verle como un hombre, para empezar a verle como una respuesta. Es brillantísimo.
4: Pero, ojo, me gustaría abrir un poco el debate aquí. Porque, a ver, si hay problemas estructurales gravísimos y el desánimo es general, ¿no es inevitable buscar líderes que proyecten seguridad absoluta?
3: Es una gran observación, la verdad. La sociedad exige un salvador de manera desesperada.
4: Y alguien simplemente asume el papel. Hay una responsabilidad colectiva evidente ahí.
3: Totalmente. Y de hecho, el relato valida ese punto. El peligro real no es que alguien prometa salvar el pueblo, sino que la gente acepte a ese salvador y deje de hacerse preguntas.
4: Ya, el dejar de cuestionar las cosas.
3: Eso es. Y ahí reside la tesis más potente del autor. El poder no engrandece ni empequeñece a nadie. Actúa simplemente como un revelador fotográfico.
4: ¡Ah, wow! Eso cambia la perspectiva por completo. O sea, el cargo no corrompe mágicamente.
3: Exacto, no hay magia. Saca a la luz los defectos, los miedos y las intenciones que ya estaban ahí, ocultos bajo esa inofensiva fachada de buen vecino.
5: Y claro, cuando ese revelador fotográfico expone la incompetencia del alcalde,
4: y se ve acorralado sin soluciones, pues recurre a la estrategia más destructiva de todas.
3: A la división. Como no asume errores, opta por inventar enemigos para desviar la atención.
4: El clásico manual de supervivencia.
3: Así es. Empieza a señalar con el dedo, transformando a cualquier vecino que discrepa en un traidor. Fractura amistades y familias solo para mantenerse cómodo en la silla.
4: Madre mía. Frente a esto, la anciana resume el antídoto en tres verbos muy potentes. Elegir, vigilar y pensar.
3: Sí, dejando clarísimo que entregar un voto no significa bajo ningún concepto entregar la voluntad.
4: Retomando la metáfora del coche, es que se puede delegar la conducción momentáneamente, pero si uno decide dormirse en el viaje, el choque está garantizado.
3: Desde luego. Pertenecer a un lugar no da derecho a ser su dueño, y la confianza nunca debe equivaler a obediencia ciega. Es una lección local con implicaciones absolutas.
4: Pues para cerrar, dejemos una idea flotando para la reflexión. Si una pequeña localidad, donde todos se conocen, se fractura tan fácil por un líder que busca chivos expiatorios, ¿hasta qué punto son vulnerables a esta división las inmensas y anónimas sociedades actuales?
3: Uf, da muchísimo que pensar.
4: Sin duda. Y con esto nos despedimos. Vamos a seguir preparando más noticias publicadas por la redacción de Alhama.com bajo la dirección y guión de Juan Cabezas en el control técnico.
3: Así es. Un saludo y hasta pronto.
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1: Conquista musulmana. En el año 711, con la llegada de los musulmanes a la península ibérica, Alhama de Granada pasó a formar parte de Al-Ándalus. Los nuevos gobernantes reconocieron rápidamente el valor de las aguas termales y desarrollaron aún más las instalaciones existentes. Bajo el dominio musulmán, Alhama floreció como un importante centro de salud y recreación. Los árabes construyeron nuevos baños y mejoraron los sistemas de canalización de agua. La ciudad se convirtió en un destino popular para la élite musulmana, que acudía a disfrutar de los beneficios terapéuticos de sus aguas.
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1: 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En Radio Alhama en Internet actualizamos datos de hora y temperatura. 7 de la tarde, 23 minutos. Temperatura media en la zona de Alhama, 22 grados.
2: Fornes, pueblo bellísimo situado en la comarca de Alhama de Granada, conserva vestigios de la muralla íbera de su génesis.
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1: Soy Jesús Pérez y te traigo la historia de nuestra comarca.
2: Arenas del Rey es un municipio que ha sabido sobreponerse a la adversidad y mirar al futuro con orgullo.
3: Su historia contemporánea quedó marcada de forma indeleble en la Navidad de 1884, cuando un devastador terremoto destruyó por completo el antiguo núcleo urbano. Gracias a la solidaridad de toda España y al decidido impulso del rey Alfonso XII, Arenas del Rey fue reconstruido desde sus cimientos, convirtiéndose en un símbolo de resistencia, reconstrucción y esperanza en Andalucía.
2: Pero la historia de Arenas del Rey se remonta mucho más atrás. El término municipal conserva vestigios de poblamiento desde la prehistoria, con restos megalíticos que evidencian la antigüedad de la presencia humana en estas tierras. Romanos y andalucíes encontraron aquí un enclave estratégico, vinculado al paso natural entre comarcas, al aprovechamiento del agua y al desarrollo de una sólida tradición agrícola que aún pervive.
3: Hoy, Arenas del Rey continúa avanzando sin renunciar a sus raíces. El olivar, los cultivos de secano y el respeto por el entorno natural sostienen su economía y su modo de vida. El embalse de los Bermejales ha supuesto una transformación del paisaje y se ha consolidado como un espacio de ocio, encuentro y desarrollo para toda la comarca.
2: Arenas del Rey, un pueblo de la comarca de Alhama de Granada, que honra su pasado y construye su futuro cada día con el esfuerzo y el compromiso de su gente.
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0: En Radio Alhama en Internet actualizamos datos de hora y temperatura. 7 de la tarde, 44 minutos. Temperatura media en la zona de Alhama, 22 grados.
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Saludos de quien os habla, Alejandro López, Mr. Alekrishna, al micrófono en la dirección, producción, edición y selección musical. Nos acompaña, como siempre, nuestra redactora Nereida Rubio.

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0: Edición número 773 de La Vuelta al Mundo en 80 Músicas y una semana más. Es una maravilla tener aquí con nosotros a nuestra redactora Nereida Rubio, a la que ya saludamos. Hola, Nere. ¿Cómo estás?
1: Hola, Ale. Pues como siempre, estoy genial y encantada de estar aquí y con ganas de empezar esta edición especial que tenemos esta semana.
0: Bueno, ahora desvelaremos porque esta edición es especial. 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Edición número 773 de La Vuelta al Mundo en 80 Músicas. ¡Comenzamos!

0: Hemos empezado el programa de esta semana con Po, una innovadora vocalista, DJ, productora y actriz de Ghana, que se ha convertido en una de las figuras más singulares de la música electrónica underground y experimental africana. Tiene un estilo vocal único, destacando por una voz predominantemente gutural, cruda y expresiva. Ella fusiona varios géneros, siendo su música un choque directo entre ritmos industriales, post-punk, música de club y diversas tradiciones vocales africanas. Lo que hemos escuchado y nos ha servido de portada de nuestra edición número 773 de La Vuelta al Mundo en 80 Músicas ha sido el tema Koundo de su disco Kosiash de 2023.
1: Y escuchamos ahora a Tarta Relena, un dúo vocal procedente de Barcelona que explora las ricas tradiciones vocales del Mediterráneo, cantando en idiomas como el griego clásico, el italiano, el español, el latín, el catalán, el ladino y otros. Su música fusiona influencias sacras y profanas, inspirándose en el flamenco, la canción lírica, la música tradicional y la experimentación electrónica. Lo que vamos a escuchar es Mille Risposte de su disco Es Pregunta de 2024.
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0: Y hemos empezado el programa con ellas porque ambos proyectos estarán en la edición de este año del IWAFest, festival que se celebrará en Melilla el sábado 19 con la pre-party con Po y la siguiente semana, del miércoles 23 al sábado 26 de septiembre, y al que le vamos a dedicar nuestra vuelta al mundo en 80 músicas de esta semana, desvelando parte de su magnífica programación.
1: Sí, y para contarnos todo sobre esta edición de 2026 del IWAFest, tenemos con nosotros a Borja Ramón Vega, director del festival, al que, por supuesto, le agradecemos su presencia en el programa. Borja, muchas gracias y bienvenido un año más a La Vuelta al Mundo en 80 Músicas.
2: Hola, Alejandro. Muchas gracias a vosotros, ¿no?, por invitarme un año más, ¿no?, a hablar del IWAFest. Para mí es siempre un placer estar a La Vuelta al Mundo en 80 Músicas y poder contaros, bueno, lo que hemos estado preparando este año para la quinta edición de IWAFest de Melilla.
0: Bueno, llegamos ya a la quinta edición del festival. Si miras hacia atrás, ¿cómo ha evolucionado el proyecto desde su nacimiento hasta este 2026?
2: El IWAFest ha evolucionado desde su nacimiento. Pues bueno, la verdad que ha ido evolucionando de una manera, diría yo, que importante, ¿no? IWA nació como un festival, pues, relativamente pequeño, con una idea muy clara, que era aprovechar pues bueno, la identidad de Melilla y proyectar la imagen de Melilla al resto del mundo a través de las culturas de Melilla, ¿no? Cada edición hemos ido creciendo, no solamente en programación y público, ¿no?, sino también en colaboraciones, en espacios y actividades. Y llegamos a la quinta edición con un festival pues mucho más maduro, ¿no?, que ya no se concentra únicamente en noches de concierto, ¿no?, sino que hemos ido abriendo también diferentes espacios y, bueno, incluso hemos llevado el IWA, ¿no?, a otros territorios.
1: Borja, hablas de que habéis acercado el IWA a otros territorios. Claro, es que es el propio lema del festival, ¿no?, que es conectando Europa y África. ¿Cómo ha sido el proceso de selección artística para equilibrar la programación?
2: El eslogan de Connecting Europe and Africa, bueno, resume un poco bien lo que es Melilla, ¿no?, y lo que se puede contar desde Melilla, ¿no? No es solo una selección artística que consiste en buscar artistas europeos o africanos, ¿no?, y repartirlos en un cartel. Intentamos encontrar proyectos que tengan conexiones y vínculos con Melilla, ¿no?, o buscar esos nexos comunes que tiene Melilla a lo largo de la historia con distintos territorios y con distintas culturas. Bueno, este año podemos encontrar artistas que vienen desde Líbano, Tanzania, Colombia, Portugal o la península ibérica, ¿no? Son, pues bueno, territorios que nos interesan, ¿no?, por lo que comentaba antes de los vínculos de Melilla con el resto del mundo. Y bueno, pues a partir de ahí, pues buscar las músicas y las tradiciones, ¿no?, con ese enfoque contemporáneo, ¿no?, esa fusión, ¿no?, de lo ancestral y lo contemporáneo, ¿no?, que puedan dialogar con la electrónica, la psicodelia o el rock o los nuevos lenguajes urbanos, ¿no? Al final buscamos un cartel que tenga una coherencia y que el público pueda descubrir conexiones y que cada artista, ¿no?, te haga viajar, ¿no?, a distintos territorios, distintas culturas, ¿no? Y bueno, pues esa es un poco la línea que llevamos, ¿no?, y el Connecting Europe and Africa, ¿no?, desde Melilla, pues por su geografía, ¿no?, y por dónde está, ¿no?, pues hace que bueno, sea un lema que la ciudad pueda compartir al resto del mundo.
0: Nos comentas que este año traéis artistas que vienen al IWA desde Líbano, de Tanzania, Colombia, Portugal o la península ibérica, además de otras partes del mundo como Ghana o Irlanda. Para los oyentes del programa que aún no conozcan estas bandas, ¿qué tipo de viaje o experiencia sensorial les espera, sobre todo relacionado con el propio concepto del festival?
2: Bueno, el público, lo que el IWA propone, ¿no?, no es un festival en el que en el que estemos pendiente del artista o de un cabeza de cartel, ¿no? El IWA se construye para generar un diálogo y una narrativa a través de los artistas, ¿no? Y bueno, es el disfrute, es el que, pues el descubrimiento, ¿no? De artistas que vienen de otras partes del mundo, ¿no? De otros territorios, que si no fuese por el IWA, por ejemplo, en la ciudad de Melilla, pues sería difícil de que lo pudieran conocer, ¿no? Entonces, el IWA pues propone o hace una programación, ¿no? Que de otra manera no podría llegar a Melilla.
1: Bueno, pues seguimos descubriendo la programación del IWA Fest. El viernes 25 estará en el escenario del Fuerte Victoria Grande, Amar 808, el proyecto del productor tunecino Sofian Ben Youssef, una de las figuras más innovadoras de la electrónica norteafricana contemporánea. Su música fusiona ritmos electrónicos de gran potencia con tradiciones musicales del Magreb como el nahua, el rai o el estambeli, creando un sonido hipnótico y futurista. De Amar 808 escuchamos a Ayalila, un tema que está en su disco Club Townsy de 2025.

tradicional, instrumentos folk y producción digital contemporánea. Su propuesta combina la tradición del Shan Nós, una de las formas vocales más antiguas de Irlanda, con paisajes sonoros electrónicos, creando una experiencia inmersiva y contemporánea que conecta herencia cultural y vanguardia. De Cushla escuchamos su tema The Mountain, incluido en el disco Tech Dwin de 2025.

Borja, habéis ampliado vuestro rango de acción del festival y en mayo tuvisteis la noche del IWAFest en la Semana de Cine de Melilla y además habéis cruzado fronteras haciendo una presentación del festival en Marrakech con actuaciones y DJs.

0: ¿Cómo han sido estas experiencias?
1: Sí, el Iwa Fest es un festival que, bueno, este año hemos tenido diferentes experiencias, ¿no? Y demostrar también que el Iwa Fest puede existir también más allá de las fechas propias del festival, ¿no? De finales de septiembre o principios de octubre, ¿no? Que han sido las fechas que hemos ido manejando a lo largo de todas estas ediciones, ¿no? Hicimos una colaboración con la Semana de Cine también de Melilla, un evento que ya está muy arraigado aquí en la ciudad, ¿no? Cumpliendo 20 ediciones, ¿no? Y bueno, es un acontecimiento importante cultural en la ciudad, ¿no? Y luego, bueno, también estuvimos ampliando fronteras en Marrakech, ¿no? Que dentro de esa conexión que tiene Melilla con el continente, yo creo que era de manera natural el territorio en el que tendríamos que salir por primera vez, ¿no? Presentar el festival en Marrakech, ¿no? Con distintas actuaciones y encuentros entre culturas, ¿no? Pues genera que Melilla pues construye desde aquí, ¿no? Diálogos contemporáneos a través de la cultura en el que podemos encajarnos en distintas partes del mundo incluso, ¿no?
2: El festival no arranca directamente el fin de semana, sino que empieza con actividades previas como la pre-party el sábado 19 con Po y los conciertos de Electroverdeales el miércoles 23 y Tarta Relena el jueves 24. ¿Qué peso tienen estos formatos más íntimos y las otras actividades paralelas, como por ejemplo los pases educativos, dentro del espíritu global del Iwa Fest?
1: Otras actuaciones como la pre-party UNED o esos pases educativos que hacemos en el festival, para nosotros tiene muchísimo peso porque queremos que Iwa sea mucho más que dos noches de concierto, ¿no? Empezamos el sábado 19 con la pre-party con Po, una DJ de origen ghanés, y después la programación continuará durante la semana a partir del lunes 21 con cine, conversaciones y actividades también con unos pases de mañana que hacemos expresamente para estudiantes, ¿no? Y bueno, pues acercar también la cultura y la creatividad dentro de los circuitos más comerciales, ¿no? Intentamos que los jóvenes de Melilla también conozcan el Iwa y bueno, pues esa programación que hacemos exclusivamente para educación, ¿no? Pues pueda también transformar y enriquecer también a los jóvenes melillenses.
0: Y seguimos con la música. En este caso, nos vamos al sábado 26 de septiembre, día en el que estará en el escenario del Fuerte Victoria Grande, epicentro del festival, el grupo Bedouin Burger desde el Líbano, un dúo que reinterpreta el patrimonio musical árabe del Levante a través de la electrónica contemporánea. Su música combina canto tradicional, jazz, balada árabe y producción digital, haciendo que su propuesta sea una de las más innovadoras dentro de la escena árabe. Bueno, pues de Bedouin Burger escuchamos el tema Dabke de su disco Malibeit de 2025.

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1: Y también se subirá al escenario el sábado María Arnal desde España, que presenta AMA, un proyecto que explora la voz como archivo de memoria colectiva, conectando tradición vocal con inteligencia artificial y creación escénica contemporánea. La propuesta integra polifonía, cuerpo, danza y tecnología, desarrollando una reflexión sobre la identidad vocal en la era digital. A través de voces sintéticas derivadas de la tradición oral, el proyecto establece un puente entre el patrimonio inmaterial y las nuevas tecnologías. Bueno, pues podremos descubrir esta interesante propuesta de María Arnal en el IWAFest y nosotros lo hacemos ahora oyendo de ella el tema Pellizco de su proyecto AMA.

0: Los emplazamientos elegidos, Borja, son impresionantes. El foso del Hornabeque, la UNED y, por supuesto, como decimos, el epicentro del IWAFEST, que es el Fuerte Victoria Grande. ¿Qué le aportan estas ubicaciones al festival?
1: Los espacios que tenemos en el IWA, en este caso el símbolo del festival, ¿no? Que es el Fuerte Victoria Grande, que es un recinto amurallado, ¿no? Que fue prisión y fue hecho pues para la guerra, ¿no? Que ahora se haya descontextualizado, ¿no? Y donde se celebren pues la cultura y donde la gente vaya a pasárselo bien, ¿no? Pues eso hace que a nosotros el proyecto en sí coja también una dimensión todavía más allá de la música o de la creatividad, ¿no? Con esa historia que tiene, ¿no? Hacemos las otras actuaciones también con la pre-party de con Allega, ¿no? Que es, digamos, una asociación LGTBIQ+, ¿no? Que es la única que hay en África o en el norte de África, por lo menos, ¿no? Y llevamos también pues esa colaboración al ámbito de la igualdad, la diversidad, ¿no? El género. Y bueno, ahí en ese aspecto también pues vamos moviendo algunos espacios diferentes de lo que hemos estado teniendo hasta ahora, ¿no? Pues vamos a estar en un nuevo espacio que es la Ensenada de los Galápagos, también una playa, una cala también que está entre la Melilla fortificada, que es un lugar la verdad que es extraordinario. Y bueno, esa es la idea de IWA, ¿no? También que no se quede solo el fuerte, ¿no? Sí que podamos seguir contando con otros espacios para también a los artistas o al foráneo, al público que viene de fuera, incluso al público de Melilla, ¿no? Que puedan disfrutar de entornos patrimoniales, pues la verdad que con unos espacios que son espectaculares, ¿no?
2: Sí, hablas que tenéis colaboraciones sociales muy estrechas, como la alianza con Amlega, la asociación LGTBIAQ+, de Melilla. Con la que está cayendo, ¿qué relación y qué importancia tiene la diversidad artística de la programación con el activismo y la diversidad social?
1: Nuestro compromiso social y bueno, para la diversidad es algo que no se añade artificialmente al festival. En realidad está en el origen de IWA. Como decía antes, vivimos en una ciudad donde históricamente han convivido culturas, religiones y diversas identidades. Nuestra programación intenta reflejar un poco todo eso, ¿no? Todo ese cruce de culturas que ha habido en Melilla a lo largo de la historia. Y bueno, por eso tiene sentido también mantener colaboraciones con entidades como Allega, ¿no? Entendemos la cultura como un espacio de libertad, de respeto y de convivencia.
2: El viernes también tendremos en el IWA a Tammy Cress, desde Malí, una de las bandas más representativas del rock del desierto y una voz clave del pueblo tuareg. Con 2 décadas de trayectoria, han actuado en escenarios internacionales, además de colaborar con figuras como Tinari Wen. Ellos forman parte de esos grupos, de ese conjunto de grupos de rock del desierto, de guitarras del desierto, que están llevando su música al gran público, la cultura tuareg, a audiencias globales. Escuchamos Guitarras del Desierto con Tammy Cress y esta Init Jam de su disco Asikel de 2026.

Y el sábado jugamos ahora un poco saltando de un día a otro. El sábado, como digo, estará Expreso Transatlántico, una de las bandas más destacadas de la nueva música portuguesa. El grupo construye un universo sonoro propio donde las tradiciones musicales de Portugal dialogan con influencias contemporáneas de todo el mundo. Su propuesta instrumental sitúa a la guitarra portuguesa como la gran protagonista, pero alejada de la melancolía del fado tradicional. En su lugar, el grupo la envuelve en ritmos multiculturales que reflejan la Lisboa cosmopolita de hoy, mezclando influencias urbanas, jazz, rock y ritmos africanos. Escuchamos de Expreso Transatlántico su tema Nikita Punk, de su disco Trópico Paranoia, de este 2026.

0: Borja, en vuestra promoción invitáis a la gente diciendo: Iguafest te invita a descubrir Melilla a través de la música, el arte y su identidad mediterránea. ¿Cómo beneficia el festival al turismo local y qué impacto tiene en la propia ciudadanía melillense que convive con el evento?
1: Bueno, Iguafest la verdad que también propone descubrir una Melilla de una manera diferente, ¿no? Muchas veces fuera existe pues esa imagen, ¿no?, muy parcial de la ciudad, y nosotros queremos enseñar pues una Melilla abierta, moderna, una ciudad diversa, pues ese cruce de culturas que hay aquí, ¿no?, que ha habido a lo largo de la historia, ¿no?, desde los fenicios, pues los romanos, cartagineses, hasta el día de hoy, ¿no? Eso es una riqueza que tiene Melilla que es algo de que la ciudad tiene que estar orgullosa, ¿no?, y proyectarla al mundo a través de un evento como el Igua, pues eso hace que el propio festival tenga un valor añadido, ¿no? Para mí también es importante lo que ocurre con los propios melillenses, ¿no? Queremos que el Igua también lo sientan como algo suyo, ¿no?, y que estén orgullosos de que Melilla tiene también su festival, ¿no?, como en otras partes del mundo.
2: Y para la audiencia de fuera que nos está escuchando y se está animando a ir a última hora, o bueno, incluso para los propios melillenses, que tú mismo dices que quieres que sientan el Igua como algo suyo, ¿cómo se pueden adquirir las entradas o los abonos?
1: La venta de entradas estarán disponible a partir del lunes 14 y bueno, pues es relativamente fácil, ¿no? Es entrar en la página web del festival, iguafest.com, y bueno, y desde ahí pues ya puedes sacar la entrada, ¿no? Los precios de la entrada, la verdad, son precios populares también para hacerlo accesible a toda la ciudadanía, a todo el que pueda venir. Y pues son 20 euros el abono de los dos días y 12 euros el día, ¿no?, la entrada de día, de viernes o de sábado. En ese aspecto, la verdad, creo que tenemos, es algo que para cualquier bolsillo, ¿no?, puede estar disponible, ¿no?, y bueno, pues para el melillense y el propio foráneo que venga, que también la verdad hay que reconocer que los precios de Melilla en cuanto al transporte pues son elevados, ¿no?, y bueno, pues por ahí equilibrar un poco también los gastos, ¿no?, de sobre todo el que viene de fuera, ¿no?, pues hace que estos precios, la verdad, pues tengan acceso prácticamente todo el mundo, ¿no?
0: Bueno, y para cerrar la entrevista, si tuvieras que definir el Iguafest 2026 utilizando solo tres palabras para convencer de golpe a quien todavía está dudando, ¿cuáles serían?
1: Animar al que nos está escuchando, pues que venga al Igua, ¿no? Que es Melilla también es una ciudad para descubrir, ¿no? Y bueno, si tuviera que definir Iguafest en tres palabras, ¿no?, pues podría decir que es un descubrimiento, ¿no?, que es mediterráneo, o que es un encuentro entre culturas, ¿no? Y eso es lo que pretendemos proyectar en Iguafest, ¿no? Ese encuentro de culturas, ¿no? Esa narrativa que hay de pasar de un lugar a otro en cada noche, ¿no? Y cómo va cambiando la energía también, ¿no? Desde que empieza el viernes, ¿no?, que empezaremos con Tammy Cress, que luego Daria Gildirin, que era La Hoz, Kusla, Amar, ¿no? Pues todo eso son diferentes maneras de sentir el mundo, diferentes incluso maneras de estar en el escenario, ¿no? Y cada momento del Igua pues será un viaje a los territorios del mundo, ¿no? Y bueno, esa es la finalidad también con la que hacemos el festival.
2: Bueno, pues agradecemos muchísimo a Borja por haber estado con nosotros. Borja, muchísimas gracias. Ha sido un placer tenerte aquí otra vez en La Vuelta al Mundo en 80 Músicas.
1: Bueno, de aquí ya os agradezco también que este año también os hayáis interesados en Iguafest. De aquí mandarte un abrazo, Alejandro, que sabes que te tenemos mucho aprecio. Y bueno, esperemos que en futuras ediciones pues podáis volver a Melilla y a Igua, y bueno, desde aquí pues también seguir o comentar otra vez, ¿no?, que estamos también abiertos a todo el mundo, ¿no? Y bueno, el que venga a Ligua, pues yo creo que va a descubrir un festival, pues, que seguramente le guste y que descubrirá también una ciudad maravillosa. Así que muchas gracias y hasta la próxima.
2: Muchas gracias, Borja. Hay que ir a Ligua Fest, hay que descubrir este maravilloso festival y hay que descubrir Melilla, que es una ciudad preciosa. A nosotros nos encantó. La otra vez que estuvimos nos pareció una ciudad espectacular. Es verdad que no nos la esperábamos así, espectacular de verdad. Y bueno, ir a Ligua Fest y además descubrir la ciudad es todo uno. Y seguro que no defraudará a nadie. Así es que recuerden, Ligua Fest en Melilla, viernes 26 y sábado 27 como días fuertes, con las pre-parties el sábado 19 y el miércoles 23 y jueves 24.
0: Bueno, pues seguimos descubriendo la programación del Ligua Fest. Nos vamos otra vez al viernes, día en el que estará en el escenario del Fuerte Victoria Grande Derya Yildirim con su grupo Simsek desde Alemania, aunque con raíces de Anatolia. Su sonido magnético mezcla raíces anatolias con psicodelia y groove contemporáneo. Ellos reinterpretan canciones tradicionales acompañadas del baglama, instrumento de cuerda típico de Turquía, creando un viaje hipnótico entre tradición y presente que conecta a culturas y emociones sin barreras. Escuchamos de Derya Yildirim y grupo Simsek su tema Merakli Gönül de su disco Dost 2 de 2022.

0: Cantillana está situada en el extremo occidental de la campiña sevillana, en una zona que contacta con la comarca del Aljarafe. Esta localidad está dotada de una laguna que ha formado parte de su historia desde tiempos inmemoriales.
1: En 1788 nacía en Cantillana Francisco López Jiménez, hijo de Andrés, el barquero, encargado de ayudar a la gente a pasar de un sitio a otro de la laguna. Francisquito trabajaba con su padre hasta el día en que murió y la barca fue adquirida en pública subasta por el hijo del alcalde a través de una tercera persona.
0: La intención del hijo del alcalde era dejar a Francisco sin medio de subsistencia, puesto que entre ellos existía una fuerte rivalidad provocada por una mujer, la novia del barquero.
1: Cuentan que una vez, cuando Francisco hablaba a través de las rejas con su amada, el hijo del cacique y cuatro hombres más le propinaron una fuerte paliza de la que el barquero se resentiría varios días.
0: La fortuna estaba en su contra. Nadie en el pueblo le ofrecía trabajo. Así, finalmente, se marchó a Alcolea, una villa situada a 20 kilómetros, a trabajar como bracero.
1: En una de sus vueltas semanales para entregar su jornal a su madre y a su hermano, se encontró que la casa estaba vacía y que habían echado a su familia. Esto desató su indignación hasta el punto de coser a puñaladas al hijo del alcalde y a sus hombres.
0: Francisco huyó a Sierra Morena y las voces fueron contando su historia por toda Andalucía, creándose una leyenda a su alrededor. Curro Jiménez le llamaban, el bandolero bueno que luchaba por las injusticias de los poderosos.
1: Curro Jiménez moriría una tarde de verano, cuando se esteaba con el trabuco asido, a manos de un guardia rural de Cantillana que lo asesinó para cobrar la recompensa.
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1: Comenzamos este espacio desde los estudios de Radio Alhama en internet, justo tras la introducción que ha hecho nuestro director Juan Cabezas. Y vamos a meternos de lleno en un análisis a fondo de, bueno, de algo muy interesante que hemos publicado recientemente en nuestra web, en alhama.com.
2: Sí, a ver, es un texto súper revelador de la sección Espacio Literario. Concretamente, una información de nuestro compañero Jesús Pérez Peregrina.
1: Eso es. Se titula El hombre que quería gobernar el pueblo, y entre paréntesis, y llegó a ser alcalde.
2: Exacto. Y la misión que tenemos ahora es, pues, rascar un poco en esas lecciones ocultas que tiene sobre la responsabilidad, el poder y, sobre todo, cómo perdemos la conciencia crítica sin darnos cuenta.
1: Porque, a ver, imaginemos que se le dan las llaves de un coche a alguien solo porque nació en el mismo barrio y, acto seguido, los pasajeros se echan a dormir de copilotos.
2: Claro, suena a locura total, pero fíjate, es exactamente la dinámica que se suele aplicar al otorgar poder. Y el relato cuenta justo esto.
3: El ascenso de un candidato que use una carta comodín, ¿no? La de soy uno de los nuestros.
2: Eso es. El típico que conoce el pozo, las calles, a los vecinos de toda la vida.
3: Pero, claro, a mí me surge una duda aquí. ¿Por qué una frase tan simple, algo tan básico, anula el espíritu crítico de toda una comunidad?
2: Pues porque el cerebro busca atajos constantemente. Psicológicamente, lo familiar nos da una falsa sensación de seguridad por puro instinto tribal.
3: Totalmente. Se confunde el origen geográfico con tener una brújula moral perfecta.
2: Tal cual. Asumimos que tiene buenas intenciones solo por ser un vecino conocido. Y claro, dudar de él empieza a sentirse no como precaución, sino casi como una traición al grupo.
3: Ya es el equivalente a contratar a un amigo íntimo para llevar la contabilidad de una empresa. Al confiar ciegamente en lo personal, pues dejas de auditar el trabajo profesional.
2: Y al no pedir cuentas, abres la puerta de par en par al desastre. Esa falta de auditoría ciudadana es la raíz de todo en la historia.
3: Claro, permite que las promesas se queden en nada.
2: Exacto. Las calles siguen rotas, los jóvenes se marchan y el alcalde solo da excusas vacías. Hasta que llega el momento clave, cuando una anciana del pueblo se levanta en la plaza para confrontarlo.
3: Y le suelta una frase brutal.
2: Sí, sí. Le dice que el pueblo ha dejado de verle como un hombre, para empezar a verle como una respuesta. Es brillantísimo.
3: Pero, ojo, me gustaría abrir un poco el debate aquí. Porque, a ver, si hay problemas estructurales gravísimos y el desánimo es general, ¿no es inevitable buscar líderes que proyecten seguridad absoluta?
2: Es una gran observación, la verdad. La sociedad exige un salvador de manera desesperada.
3: Y alguien simplemente asume el papel. Hay una responsabilidad colectiva evidente ahí.
2: Totalmente. Y de hecho, el relato valida ese punto. El peligro real no es que alguien prometa salvar el pueblo, sino que la gente acepte a ese salvador y deje de hacerse preguntas.
3: Ya, el dejar de cuestionar las cosas.
2: Eso es. Y ahí reside la tesis más potente del autor. El poder no engrandece ni empequeñece a nadie. Actúa simplemente como un revelador fotográfico.
3: ¡Ah, wow! Eso cambia la perspectiva por completo. O sea, el cargo no corrompe mágicamente.
2: Exacto, no hay magia. Saca a la luz los defectos, los miedos y las intenciones que ya estaban ahí, ocultos bajo esa inofensiva fachada de buen vecino.
4: Y claro, cuando ese revelador fotográfico expone la incompetencia del alcalde y se ve acorralado sin soluciones, pues recurre a la estrategia más destructiva de todas.
2: A la división. Como no asume errores, opta por inventar enemigos para desviar la atención.
4: El clásico manual de supervivencia.
2: Así es. Empieza a señalar con el dedo, transformando a cualquier vecino que discrepa en un traidor. Fractura amistades y familias solo para mantenerse cómodo en la silla.
4: Madre mía. Frente a esto, la anciana resume el antídoto en tres verbos muy potentes. Elegir, vigilar y pensar.
2: Sí, dejando clarísimo que entregar un voto no significa bajo ningún concepto entregar la voluntad.
4: Retomando la metáfora del coche, es que se puede delegar la conducción momentáneamente, pero si uno decide dormirse en el viaje, el choque está garantizado.
2: Desde luego. Pertenecer a un lugar no da derecho a ser su dueño, y la confianza nunca debe equivaler a obediencia ciega. Es una lección local con implicaciones absolutas.
4: Pues para cerrar, dejemos una idea flotando para la reflexión. Si una pequeña localidad, donde todos se conocen, se fractura tan fácil por un líder que busca chivos expiatorios, ¿hasta qué punto son vulnerables a esta división las inmensas y anónimas sociedades actuales?
2: Uf, da muchísimo que pensar.
4: Sin duda. Y con esto nos despedimos. Vamos a seguir preparando más noticias publicadas por la redacción de Alhama .com bajo la dirección y guión de Juan Cabezas en el control técnico.
2: Así es. Un saludo y hasta pronto.
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0: En Radio Alhama en Internet actualizamos datos de hora y temperatura. 9 de la noche, 22 minutos. Temperatura media en la zona de Alhama, 18 grados.
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2: La Villa de Jayena, su escudo y su bandera.
3: Viajamos en el tiempo hasta la histórica Villa de Jayena, un rincón de la comarca de Alhama, donde se cruzan culturas y linajes de antaño.
2: Allá por el siglo XVI, Jayena pasó de ser una aldea con raíces andalusíes a formar parte del patrimonio de una de las casas nobiliarias más importantes de Granada, los Granada Venegas Mendoza. Este señorío entró en manos de esta estirpe gracias al matrimonio de María Rengifo Dávila con Pedro de Granada Venegas Mendoza, uniendo a la villa a un linaje de gran influencia en el antiguo reino nazarí.
3: En el año 1643, bajo el reinado de Felipe IV, surgió el Marquesado de Campotéjar, integrando a Jayena en este título nobiliario tras largos pleitos y debates sobre su legitimidad.
2: Así describía Enríquez de Jorquera a la villa de Jayena: fértil en seda, vino, caza y frutos, templada en todos los tiempos, 12 leguas al mediodía de Granada. De aldea fronteriza pasó a formar parte de un marquesado que marcaría su destino durante siglos.
3: Y, como dejó escrito Jorquera, Jayena hace por armas las de sus dueños. En escudo coronado, 5 granadas en campo, símbolo de su historia, de su linaje y de su pertenencia al antiguo reino de Granada.
2: Siglos después, ese legado histórico quedó oficialmente reconocido. En el año 2005, Jayena aprobó su escudo y su bandera municipales, diseñados por el historiador Andrés García Maldonado, inspirados en las armas de sus antiguos señores y en la memoria recogida por Jorquera.
3: El escudo, con las 5 granadas y la corona marquesal, y la bandera que lo acoge, no son solo símbolos. Son historia, identidad y memoria compartida. Hoy, esos símbolos ondean como memoria viva de una villa que conserva su identidad a través del tiempo.
2: Jayena, una villa que honra su pasado para seguir mirando al futuro.
3: Síguenos para más relatos que hacen vibrar la historia de nuestros pueblos.
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1: En Radio Alhama en Internet actualizamos datos de hora y temperatura. 9 de la noche, 43 minutos. Temperatura media en la zona de Alhama, 18 grados.
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rock, soul, etcétera, del pasado siglo y comienzos del siglo XXI. Aquellos artistas, estilos y canciones que marcaron a más de una generación. Los saludos de Marcelo Romero, dirigiendo y presentando, y hoy vamos a dedicar el programa, un monográfico especial, a aquella famosa frase que dijo Lennon, que antes de Elvis no había nada, obviamente no había rock and roll. Con Elvis llegó el rock and roll, pero sí había música, la juventud también tenía su propia música, y eso es lo que vamos hoy a repasar, aquellas canciones que marcaron la primera mitad del siglo XX. ¡Bienvenidos a Rock alrededor del siglo XX!

0: estaba Glenn Miller y ese In the Mood en forma del año 39 que grababa este trombonista, arreglista y director de orquesta que fallecía el 15 de diciembre del año 44 en el Canal de la Mancha en un accidente de aviación. Su cuerpo nunca se encontró y ahí estaban las especulaciones de la época. Por cierto, los Beatles hicieron un remake de este final del In the Mood en el famoso All You Need Is Love del año 67. Con Glenn Miller hemos empezado este repaso a aquellas canciones, a lo que bailaba, a lo que se escuchaba en la primera mitad del siglo XX.
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Over the Rainbow, la voz de Judy Garland, año 39, El Mago de Oz, la madre de Liza Minnelli, y aquellas películas, el cine, ese gran protagonista del siglo XX, sobre todo aquella primera mitad, junto a las Big Band. Eso es parte de lo que hoy estamos conociendo, recordando aquí, estamos llevando a la práctica aquella famosa frase de John Lennon, de que antes de Elvis no había nada, sí que había algo, y para eso estamos aquí, para dejar constancia de ello. Año 39, Judy Garland, El Mago de Oz.

0: ahí estaba las Andrew Sisters, que en este caso sí eran hermanas, Sabine, Maxine y Patty, desde Minneapolis, en los años 40, ataviadas con aquellos uniformes del ejército norteamericano, llenaron de grandes canciones y de grandes momentos la televisión norteamericana, la naciente televisión de los años 40. Una canción, este Boogie Bugle Boy, que se incluyó en una película que protagonizó un dúo de cómicos norteamericanos muy de moda en los años 40, a Buddy Costello, Bug Priebatsch. Año 41, claro que cosas había antes de Elvis, antes de la llegada del rey, había otras cosas, eso sí, no era rock and roll.
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Ahí estaba Dolly Wilson, que era cantante, actor, batería, pero no era pianista, no tocaba el piano. En esta pieza de Casablanca, eso lo hizo Eliot Carpenter, que era el pianista que hacía la música, ¿no? Pero Dolly Wilson lo que hacía era el playback, ¿no? De que tocaba el piano, nunca lo tocó. Año 42, Casablanca, El tiempo pasará, As Time Goes By. Una canción que era del año 31. Pero que recuperó para esa película Michael Curtis, que fue el director de Casablanca. Además, fue el director de King Creole, que protagonizó Elvis Presley. Ahí estaban Humphrey Bogart y Ingrid Bergman. Otro de los clásicos de los años 40. Hoy aquí los protagonistas del rock alrededor del siglo XX. Lo que había antes de Elvis, claro.

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1: La voz de Bing Crosby, el gran crooner pre-Frank Sinatra, año 44. El tema central de aquella película que se llamó Going My Way, que se llevó un Oscar a la mejor canción en el año 44, el Swinging on a Star, algo así como columpiándose en una estrella. Por cierto, recordado, añorado y querido Bruce Willis, junto a Danny Aiello, la tarareaba en una película que se llamó El Gran Halcón, Hudson Hawk, en los años 90. Aquí estaba la versión original del 44, Bing Crosby, que falleció en España jugando al golf. ¡Qué lujo!

La voz de Marlene Dietrich en el año 44, interpretando precisamente esa canción que llevaba su nombre artístico, Lili Marlene, y que no era de ella. La compusieron en el año 39, justo al comienzo de la Segunda Guerra Mundial, en la voz de Lale Andersen. Triunfó durante la Segunda Guerra y fue un poema de amor que un soldado le escribía a su amada en el año 37, un par de años antes. La inconmensurable e inolvidable Marlene Dietrich la nombra, la comenta en aquella película cuyo papel casi le vale un Oscar, el famoso Vencedores o Vencidos del año 61. Ahí estaba ella haciendo las delicias de Propios y Extraños. Año 44, por cierto, en el año 81 el director de cine Rainer Fassbinder la utilizó para dar nombre a una cinta del año 81. Lili Marlene, Marlene Dietrich.

Otra de esas películas clásicas de los años 40, del año 46, Rita Hayworth haciendo playback en este Put the Blame on Me de la película Hilda, obviamente, la que cantaba Anita Ellis. Ella hacía lo que mejor sabía hacer, actuar junto a Glenn Ford, y esa famosa escena del guante que tanto marcó a aquella generación de los años 40 y 50. Margarita Cansino, su padre era de Castilleja de la Cuesta, aunque ella ya había nacido en los Estados Unidos de Norteamérica. Hilda, otro clásico de los 40. ¿Quién dijo que no había nada antes de Elvis?

Un joven Frank Sinatra en el año 46, haciendo esa versión popularísima del Begin de Begin, el Volver a Empezar, que compuso Cole Porter. En el año 35, la orquesta de Artie Shaw la convirtió en un éxito instrumental 3 años más tarde, en el año 38, pero fue la voz quien la llevó a todo el mundo. Por cierto, Julio Iglesias alcanzó el éxito en el año 81 en el Reino Unido con este Volver a Empezar, el tema que él cantó en español en ese año 81 y que incluso se atrevió a cantárselo al propio Frank Sinatra en una de esas cenas de galas que hacen los actores y cantantes norteamericanos de pompa y circunstancia. Frank Sinatra, Begin de Begin, seguimos.

El mambo número 5, mambo number 5 de Dámaso Pérez Prado, el rey del mambo. Desde Cuba, desde Matanzas en Cuba, llegó a los Estados Unidos e inundó de mambo la década de los años 40 y 50 antes de la llegada de Elvis. Porque además de Pérez Prado, el propio Xavier Cugat, ese catalán que emigró a Estados Unidos, se convirtió en un verdadero star en aquellos años 30, 40, 50, también hizo de las suyas tocando y dirigiendo grandes versiones como esta del mambo. El mambo number 5, que Lou Vega también llevó al número 1 en el año 99 desde Alemania. Por cierto, ¿sabemos ya de quién copió Silvio, nuestro rockero, ese gritito tan característico? Pues aquí estaba, el grito de Pérez Prado, Dámaso, Don Dámaso, para los amigos.

Ahí viene el negro zumbón, el Bayón de Ana, así se llamó aquella película del año 51 con la imponente Silvana Mangano junto a Ralph Vallone y Vittorio Gassman, una película italiana que se vio en España y que causó estragos en aquella década de los 50, dirigida por cierto por Alberto Latuada. En el año 2004 la banda Pink Martini hizo una gran versión de este Bayón. Ahí viene el negro zumbón bailando alegre el Bayón.

Unforgettable, inolvidable, Nat King Cole, el cantante pianista de Montgomery, Alabama, que nos dejaba con apenas 45 años en 1965. En el 91, Natalie, su hija, que ya tampoco se encuentra entre nosotros, un programa muy vintage el de hoy, hizo un dueto con su padre y conseguía el número uno en aquel año. Los arreglos de Nelson Riddle, que fue arreglista de Frank Sinatra, y la composición de Irving Gordon. Inolvidable nos está quedando hoy el programa, ¿o no?

Ahí estaba Jim Kelly chapoteando y consiguiendo uno de los números clásicos de la historia del cine. Año 52, cantando Bajo la Lluvia, Singing in the Rain, con Arthur Freed componiendo y Jim Kelly y Stanley Donen en la parte musical, ¿no? En la dirección musical. Junto a Jim Kelly también actuó Donald O'Connor y Debbie Reynolds. Año 52, uno de los grandes musicales de la historia del cine, cantando Bajo la Lluvia, por supuesto que sí.

El mito sexual de los años 50, sin ningún género de dudas. Marilyn Monroe, Norma Jean y estos Diamonds Are a Girl's Friend. Los diamantes son los mejores amigos de las chicas. En la película, los caballeros las prefieren rubias, del año 53. Marilyn, que nos dejaba en el 62, en el 4 de agosto, con solo 36 años. Un repaso estamos haciendo hoy por alguna de las canciones, de los momentos de grandes orquestas, de grandes canciones de cine, lo que se escuchaba y se bailaba antes de la llegada del rock and roll, que es lo que nos ocupa habitualmente. Pero hoy hemos echado una canita al aire. De vez en cuando hay que hacerlo.

0: ¿quién será que me quiera a mí? El Sway es la adaptación que hizo Norman Gimbel de ese clásico del año 54 que compuso Pablo Beltrán y que cantó el mexicano Pedro Infante. Dean Martin, Dino Crosetti, desde Ohio, nos dejaba en el año 95 aquel inolvidable rap junto a Frank Sinatra y Sammy Davis Jr. Año 54, ¿quién será? Era la canción en castellano y el título en inglés, Sway.
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El jazz también fue protagonista en esa primera mitad de los años 30, 40, 50 del siglo XX, con Louis Armstrong, por ejemplo, Sasmo, trompetista que en el año 56 llegaba al éxito con este When the Saints Go Marching, un espiritual de unos cuantos quilates de calidad. ¡Nos vamos! Hasta aquí hemos llegado en este rock alrededor del siglo XX, defendiendo y poniendo música aquella famosa frase de John Lennon: antes de Elvis no había nada. Los saludos de Marcelo Romero, dirigiendo y presentando, y con Les Paul y Mary Ford, te digo hasta la semana que viene. Vaya con Dios, que es la canción. Hasta la vista.

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Son las 11 de la noche. 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
1: Bueno, saludos desde los estudios de Radio Alhama en internet. Arrancamos este espacio justo tras la introducción que ha hecho nuestro director Juan Cabezas. Y para empezar en estos días hay que comentar esa auténtica locura de los autos locos.
2: Madre mía, sí. Menuda adrenalina y qué tensión se vivió.
1: Totalmente. Es que, a ver, bajar en vehículos de fabricación casera casi sin frenos, pues tiene muchísimo mérito. Para desgranar un poco cómo fue todo, vamos a basarnos en la información de nuestro compañero Juan Cabezas, que está publicada en la sección de Felia de nuestra web.
2: Es que, claro, quien piense que esto es un simple juego infantil haciendo carricoches, pues se equivoca de lleno. O sea, la magnitud que ha tomado esta edición ha sido espectacular.
1: Sí, sí, no ha sido la típica carrera pequeña, desde luego.
2: Que va, que va. Es una tradición tan local que, bueno, ha movilizado a todo el pueblo y no solo eso, sino que ha traído un montón de escuderías de toda la provincia, convirtiendo un evento vecinal en un auténtico fenómeno de masas.
1: Es que hay que ver el mérito que tiene diseñar un artefacto en el garaje de casa para luego lanzarse a lo loco. Se presentaron 19 cacharros en total.
2: 19, exacto, una cifra nada desdeñable.
1: Y de ellos, 6 eran equipos de aquí y 13 venían de fuera. Además, los nombres de los vehículos ya dicen mucho de las intenciones de los pilotos. Teníamos cosas como el Abuela Bafuga, el Joker o, bueno, mi favorito personal, que es el Sin Frenos Beach Club.
2: Un nombre bastante apropiado, porque el desafío físico y mecánico del trazado no era ninguna broma. Bajar desde el barrio de San Diego hasta la explanada del Mercadillo supone enfrentarse a un desnivel, o sea, muy importante.
1: Ya, una pendiente de vértigo.
2: Por eso, todo el centro tuvo que ser vallado y blindado estratégicamente con alpacas de paja. Esas balas en las curvas cerradas son, al final, la única frontera real entre seguir en la pista o estamparse contra un muro.
1: Claro, porque las leyes de la física y la gravedad, a ver, no perdonan a unos frenos rudimentarios.
2: Exacto. Y por eso se dieron 3 pasadas. Una primera solo para reconocer el terreno, que ya de por sí impone. Y luego 2 rondas de competición pura y dura.
1: Pero es que bajar sintiendo la velocidad es la parte rápida y divertida de la historia. De remolcar esos aparatos por la Puerta de Granada y la calle Enciso. Recuerda muchísimo la sensación de estar montado en una montaña rusa, viviendo ese ascenso lento, escuchando el traqueteo mecánico constante, pues acumulando tensión antes de la gran caída.
2: Sí, sí, es un desgaste físico enorme, que los participantes asumen solamente por disfrutar de unos pocos segundos de euforia.
1: Y esa mezcla de euforia, velocidad y mecánica improvisada a veces crea situaciones muy al límite.
2: Claro, cuando se pone a prueba la fuerza de la gravedad contra materiales caseros, pues el invento puede fallar. Y vaya si falló.
1: Que lo digan los que estaban en la segunda vuelta. De repente hubo un parón larguísimo en la carrera que dejó a todo el público con el estómago encogido, temiendo que hubiera pasado lo peor.
2: Fue un susto tremendo, la verdad. El vehículo biplaza número 10, pilotado por Alejandro y Ana Belén, perdió por completo el control de la frenada justo al final del barranco del Aserradero.
1: ¡Qué barbaridad!
2: Y el aparato terminó empotrado directamente contra la puerta del establecimiento Romani Moda. Alejandro consiguió salir de pie sin rasguños, pero la intervención de los servicios sanitarios y de la policía local fue necesaria para atender a Ana Belén.
1: Claro, requirió traslado en ambulancia, ¿verdad?
2: Sí, acabó en el hospital y recibió 5 puntos de sutura en la pierna, aunque, afortunadamente, cerca de las 11 de la noche les dieron el alta a ambos.
1: Menos mal, ¿eh? Porque ver aparecer a los sanitarios en plena fiesta y detener el evento, pues hiela la sangre de cualquiera. El alivio general al saber que estaban bien debió ser inmenso. Y precisamente porque todo quedó en un susto, resulta fascinante el contraste con la entrega de premios. Como recompensa general, todos los participantes se llevaron a casa una paletilla.
2: Un premio brillante, desde luego. Es inevitable reflexionar teóricamente sobre si esos 5 puntos de sutura duelen un poco menos o cicatrizan antes, cuando se sale de urgencias sabiendo que hay un jamón de consuelo esperando.
1: El mejor analgésico conocido, sin duda.
2: Definitivamente. Pero, yendo al fondo del asunto, ahí reside la magia de estas intensas jornadas festivas. Momentos que empiezan como un auténtico episodio de pánico, con luces de ambulancia de por medio, acaban transformándose en simples historias épicas de supervivencia.
1: Exacto, en anécdotas para contar toda la vida.
2: Eso es, esa cicatriz o ese derrape contra la paja pasan a ser la anécdota imborrable del año. Es algo que genera una conexión comunitaria brutal, trascendiendo por completo quién fue el más rápido en cruzar la meta.
1: Así se forjan las leyendas de cada feria. Bueno, nosotros seguiremos preparando más noticias publicadas por la redacción de nuestra web. Todo ello bajo la dirección y guión de Juan Cabezas en el control técnico.
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1: 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En Radio Alhama en Internet actualizamos datos de hora y temperatura. 11 de la noche, 22 minutos. Temperatura media en la zona de Alhama, 18 grados. 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
2: Época romana. Durante la época romana, Alhama de Granada ganó relevancia gracias a sus aguas termales. Los romanos, conocidos por su aprecio por los baños, construyeron termas y balnearios en la zona. El nombre Alhama deriva del árabe al-hamma, que significa el baño, pero los romanos ya utilizaban estas aguas siglos antes. Se han encontrado restos de construcciones romanas, incluyendo partes de las antiguas termas. Además, se han descubierto monedas y otros artefactos que evidencian la presencia romana en la región, confirmando la importancia de Alhama como centro termal en la Hispania romana.
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0: Pero se desempaña solito, ¿verdad?
1: 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Tiene amigos con privilegio que le regalen tacones nuevos de caja. Escucha.

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2: Arenas del Rey.
3: Si buscas un lugar donde la historia, la naturaleza y las tradiciones se entrelazan, descubre Arenas del Rey.
2: Situado en la comarca de Alhama de Granada, este municipio destaca por su profunda identidad histórica y su entorno natural de gran valor.
3: Ubicado en el valle del río Cacín, que nace en su término municipal, su territorio ha estado habitado desde la antigüedad, con presencia romana y musulmana, hasta su reorganización tras la Reconquista.
2: La historia de Arenas del Rey quedó marcada de manera decisiva por el terremoto del 25 de diciembre de 1884, que destruyó prácticamente todo el municipio. Gracias a la solidaridad nacional y al apoyo de la corona, el pueblo fue reconstruido a finales del siglo XIX, con un nuevo trazado urbano, convirtiéndose en un símbolo de superación.
3: En 1973, Arenas del Rey se fusionó administrativamente con los municipios de Fornes y Jatar, aunque ambos recuperaron posteriormente su independencia, dejando a Arenas del Rey con su actual delimitación territorial.
2: Hoy, Arenas del Rey mantiene una población vinculada al medio rural, con una economía basada tradicionalmente en la agricultura de vega, especialmente el olivar y el almendro, y en los últimos años en el turismo rural y de naturaleza.
3: Un elemento clave del municipio es el Pantano de los Bermejales, inaugurado en 1958, que se ha consolidado como un espacio de referencia para actividades recreativas, deportivas y medioambientales. Su entorno natural ofrece oportunidades para el turismo rural, la observación de la naturaleza y la práctica de deportes acuáticos, convirtiéndose en un recurso importante tanto para el ocio como para la conservación del paisaje.
2: En su término municipal también se encuentra el punto de información de la Resinera, dentro del Parque Natural de las Sierras de Tejeda, Almijara y Alhama, que ofrece a los visitantes orientación y recursos para explorar este valioso entorno natural.
3: Arenas del Rey combina historia, naturaleza y tradición, ofreciendo un entorno único para vivir y disfrutar.
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1: 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En Radio Alhama en Internet actualizamos datos de hora y temperatura. 11 de la noche, 44 minutos. Temperatura media en la zona de Alhama, 18 grados.
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Saludos, bienvenidos y bienvenidas a la Onda Local de Andalucía. Estamos en la tercera edición de Este a Oeste en este miércoles 16 de septiembre. Justamente hoy arranca la sesión de control en el Parlamento de Andalucía. En unos minutos ampliaremos un poco más esas preguntas que le han hecho los líderes de los distintos grupos parlamentarios en la sesión de control al Gobierno en la 13ª legislatura, a la que responderá. A la que ya ha respondido el presidente de la Junta, Juan Manuel Moreno. Este es nuestro apunte de portada. Repasamos ahora más asuntos de la actualidad del día en titulares.

0: La Junta de Andalucía revisará junto a las universidades públicas los protocolos de movilidad internacional. UGT pide coordinación entre administraciones para atender a los menores migrantes en Ceuta y afea su utilización partidista. Comisiones Obreras de Andalucía denuncia a la Junta ante la negativa a abrir negociaciones sobre planes de movilidad sostenible al trabajo. En Granada tiene lugar el homenaje a Carlos Cano en el Generalife. Este agota todas las localidades y se consagra como la gran cita musical del año. Conocemos ahora el estado actual de nuestras carreteras con Darío Carnicero desde la Dirección General de Tráfico. Buenas tardes.
1: Buenas tardes. En estos momentos se encontrarán complicaciones por un alcance en la provincia de Jaén, en la A4 a la altura de la Carolina, ya en dirección a Valdepeñas, que deja hasta 2 kilómetros de retenciones. Al margen de ello, tráfico en aumento, especialmente en la provincia de Málaga, en la A7 a la altura de San Pedro Alcántara, ya en dirección a Estepona, y se complica la circulación por esta misma A7 a la altura de Guadulce y Roquetas de Mar, ya en dirección a Almería.
0: Gracias, Darío. Conocemos ahora las previsiones del tiempo con Noelia García desde la Agencia Estatal de Meteorología. Buenas tardes.
2: Buenas tardes. Mañana jueves en Andalucía bajan las temperaturas de forma generalizada y el descenso puede ser notable en amplias zonas. Los termómetros marcarán máximas de 32 grados en Córdoba y en Sevilla, 29 en Almería, en Granada y en Jaén, 28 grados en Huelva y en Málaga y 25 en Cádiz. Serán temperaturas más propias para esta época del año. En general, cielo poco nuboso con nubes bajas por la mañana en litorales y en el valle del Guadalquivir. A partir de mediodía en zonas de montañas se formarán nubes de evolución. Mucha atención en zonas de Jaén, Granada y Almería. Allí se esperan chubascos y tormentas que podrán ser localmente fuertes. En una hora se pueden acumular 15 litros por metro cuadrado. También bajarán las temperaturas mínimas, 16 grados en Córdoba, 18 en Huelva, 21 grados en Cádiz y 22 en Málaga. Es una información de AEMET.
0: Gracias, Noelia. Continuamos con la actualidad del día.
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0: La Junta de Andalucía revisará junto a las universidades públicas los protocolos de movilidad internacional. Todo ello tras el asesinato de la estudiante de la Universidad de Granada, Claudia Tacoronte, en México. En la rueda de prensa posterior a la reunión semanal del Consejo de Gobierno de la Junta, el consejero de Universidad, Industria, Energía e Innovación, Jorge Paradela, ha anunciado que promoverá una reunión de la sectorial de internacionalización para elaborar propuestas que después se trasladarán al Gobierno central. Entre las posibilidades plantea mejorar la comunicación de las alertas de seguridad e incluso revisar los destinos con los que se mantienen programas de intercambio. Paradela considera todavía prematuro, dice, concretar los cambios, pero ha sido contundente al señalar que nadie debería volver en un ataúd de una actividad formativa.
9: Una actividad formativa internacional de este tipo jamás debería terminar así. Nadie debería volver en un ataúd por causas violentas de una experiencia que debería estar marcada por la formación, por el crecimiento personal y por las oportunidades. Violencia y formación deberían ser términos absolutamente irreconciliables. Las universidades van a analizar e identificar elementos de mejora en cuanto a la selección de destinos para las estancias académicas en el extranjero.
0: El Consejo de Gobierno también ha analizado el inicio del curso en las universidades públicas andaluzas. El sistema ofrece más de 80.500 plazas de nuevo ingreso y 1.540 titulaciones entre grados, másteres y doctorados. Paradela ha avanzado además que las universidades dispondrán de 120 millones de euros más respecto al presupuesto de 2026, aunque la cantidad definitiva dependerá de la revisión del modelo de financiación. En 2026, la financiación pública universitaria superó los 1.800 millones de euros.
9: El sistema público andaluz ofrece este curso más plazas de nuevo ingreso y más títulos que nunca. 80.555 plazas, que suponen un 2,1% de incremento respecto al curso anterior. 1.540 titulaciones, que suponen un 38% respecto al curso anterior. Fíjense, los títulos, grados y másteres han crecido un 22% desde el 18-19. Y las plazas han crecido en 3.000 unidades, un 4% más, a pesar, evidentemente, del impacto de la demografía.
0: En materia educativa, la Junta ha informado también del procedimiento de escolarización de formación profesional. Andalucía oferta este curso 198.722 plazas públicas de nuevo ingreso, de las que más de 30.000 son de nueva creación. Además, desde septiembre se han adjudicado más de 10.000 plazas a estudiantes en lista de espera. Por su parte, la portavoz del Gobierno andaluz, Carolina España, ha situado la elaboración de los presupuestos de 2027 entre las prioridades del nuevo curso político. La Junta prevé unas cuentas que superen los 50.000 millones de euros y anuncia nuevas bajadas de impuestos. Sanidad, educación, universidades, dependencia y vivienda estarán entre las principales áreas de gasto.
4: Lógicamente, la prioridad de la Junta en esta etapa será sacar adelante el presupuesto para el año 2027, el mayor presupuesto de la historia de Andalucía, superando con creces los 50.000 millones de euros, también con el mayor respaldo parlamentario. Además de la sanidad, la educación, las universidades y la dependencia, la gran apuesta este año será la vivienda.
0: España también se ha referido a la huelga indefinida de médicos convocada a partir del 28 de octubre por el proyecto del Estatuto Marco. La portavoz ha pedido al Gobierno central que alcance una solución y ha advertido de que las consecuencias que una movilización de estas características puede tener sobre la actividad sanitaria y los procesos quirúrgicos también en Andalucía.
10: Es tremendo lo de la huelga médica, ¿eh? Que empezamos el año con huelga dependiente del Gobierno de España y vamos a terminar el año con huelga. Eso afecta muy mucho, pues, al día a día del ámbito sanitario, a nuestra sanidad, a los procesos quirúrgicos de toda España, pero también de Andalucía. Así que, bueno, yo espero que sean capaces de darle una solución.
0: Sobre la crisis migratoria de Ceuta, la Junta ha reclamado al Gobierno central que cumpla su compromiso sobre la salida de quienes entraron irregularmente, dice, en la ciudad autónoma. Carolina España asegura además que Andalucía actuará dentro de sus competencias para facilitar la situación de los ceutíes.
10: Desde luego, lo que sí tenemos claro es que si este Gobierno de España no es capaz de darle la normalidad a Ceuta, nosotros vamos a hacer desde Andalucía todo lo que esté en nuestra mano y lo que la ley nos permita para facilitar la vida de los ceutíes. Y lamentamos también que la oposición andaluza pues ni siquiera quiera debatir sobre Ceuta en el Parlamento.
0: El Consejo de Gobierno también ha analizado el despliegue del Infoca fuera de Andalucía durante los incendios del pasado verano. Un total de 179 efectivos se desplazaron para colaborar en la extinción de los fuegos de Guadalajara, Madrid y Ávila mediante un operativo organizado por relevos para mantener al mismo tiempo la capacidad de respuesta en la comunidad. Por último, apuntar que el Consejo de Gobierno ha aprobado además dos nuevos nombramientos. Antonio José Ramírez Sierra, hasta ahora delegado territorial de Economía e Industria en Sevilla, será el nuevo secretario general de Innovación, Emprendimiento y Promoción de la Industria. Por su parte, Juan Ramón Hernández Moreno ha sido designado director general de Simplificación y Eficacia Administrativa. El Parlamento andaluz retoma su actividad con el primer pleno del nuevo periodo de sesiones y la primera sesión de control de la legislatura. Tras el paréntesis de agosto, la sesión ha comenzado con un minuto de silencio en recuerdo de la última víctima mortal de violencia de género en Andalucía y del que fuera delegado de Protección de Datos de la Cámara, Iñaki González Pol. Además, cuatro nuevos diputados del Partido Popular han tomado posesión de sus escaños: María Nieves Ortiz, Juan Antonio Márquez, María José Carmona y Juan José Salvador. La Cámara también ha leído una declaración institucional respaldada por los cinco grupos parlamentarios en apoyo a la candidatura de Granada como capital europea de la cultura 2031. Tras estos primeros asuntos, el Pleno ha dado paso a la primera sesión de control al presidente de la Junta de la 13ª legislatura.

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5: El coordinador federal de Izquierda Unida y portavoz del Grupo por Andalucía, Antonio Maillo, ha abierto la sesión de control al Gobierno reprochando a Juan Manuel Moreno la gestión de los incendios, la sanidad, la educación y la dependencia. Maillo sostiene que la acumulación de problemas no es mala suerte, dice, sino un problema de modelo de gestión.
6: Deja pasar un servicio de financiación autonómica de 5.811 millones de euros para poder compensar el deterioro de los servicios públicos y la falta de humanidad, de la que hablaremos después en el tema del menores con su falta de guión. O mirar para otro lado cómo se articulan macroplantas de biogás donde no hay regulación y con gran daño, entre otras cosas, al entorno de Doñana. Claro, cuando se acumulan los problemas, señor Moreno Bonilla, no es mala suerte, es un problema de modelo de gestión. ¿Tienen ustedes respuesta para los problemas de los andaluces?
5: Como respuesta, Moreno ha defendido el respaldo mayoritario de las urnas a su gobierno y ha reivindicado sus políticas de estabilidad y mejora de los servicios públicos. Además, ha anunciado que la próxima semana se abrirá el procedimiento de acceso a los cuerpos de catedráticos de educación secundaria obligatoria, escuelas oficiales de idiomas y artes plásticas y diseño. En el segundo turno, Maillo ha cuestionado el acuerdo de gobierno con Vox y ha preguntado al presidente del gobierno andaluz: ¿quién es usted realmente? Moreno Bonilla ha respondido con la misma pregunta y ha llevado el debate a la financiación autonómica. Cuestiona que se establezcan, a su juicio, diferencias entre comunidades.
7: ¿A usted le parece normal que se apruebe un proyecto de financiación autonómica que solo cuenta con dos votos favorables y una de ellas es de la comunidad beneficiada, que es Cataluña? ¿A usted le parece normal que el dictado de ese modelo de financiación lo haga y lo anuncie no la por entonces ministra de Hacienda, sino el señor Junquera, líder de Esquerra Republicana de Cataluña? ¿A usted le parece normal que haya privilegio y diferencia entre españoles? ¿Quién es usted, señor Maillo? ¿A qué grupo político representa? ¿Dónde está el principio de solidaridad interterritorial?
5: El portavoz de Adelante Andalucía, José Ignacio García, ha acusado al presidente de la Junta de dedicar el verano a privatizar la sanidad, hasta 8 contratos por valor de 181 millones de euros, y forrar a altos cargos. García ha ironizado con el hecho de que Andalucía ha vivido la primavera-verano de privatización sanitaria, poniendo como ejemplo las unidades móviles para realizar mamografías dentro del programa del cribado del cáncer de mama. Por otro lado, García también ha criticado el aumento de altos cargos.
8: 12 de agosto, 13.200.000 euros en mamografías privatizadas. ¿Se acuerda? Las que usted me decía que esto era mentira, que esto eran cero, cero, cero. 13.200.000 euros, contrato del SAS de nuestros impuestos para la privada. En eso ha dedicado usted el verano, en privatizar la sanidad y en forrar los altos cargos.
5: Por su parte, Moreno ha rechazado las acusaciones y ha defendido que las unidades móviles permiten acercar las mamografías a mujeres de zonas con mayor dispersión geográfica. El presidente ha insistido en que, aunque las unidades sean externas, la lectura e interpretación de las pruebas corresponde a facultativos del sistema público andaluz.
7: El programa de cribados que se realiza íntegramente en el sistema público andaluz y este servicio de unidades móviles es un complemento. Para su contratación se hace una detección de necesidades a través de los distritos de atención primaria. Atendiendo a la dispersión geográfica o disponibilidad de unidades fijas suficientes, se hacen estos contratos. Se trata de un servicio cuya contratación arrancó en el año 2016. La lectura e interpretación de todas las mamografías, incluidas las realizadas en las unidades móviles, corresponde siempre a facultativos del sistema sanitario público de Andalucía. Y las unidades móviles se contratan exclusivamente para realizar la captura de imagen en mamografía.
5: En otro orden de asuntos, el portavoz de Adelante ha reclamado a la Junta que compense los gastos de los docentes interinos afectados por los cambios de destino al inicio del curso. En su turno, el portavoz parlamentario de Vox, Javier Cortés, se ha estrenado la sesión de control definiéndose como exigente y leal y ha asegurado que su formación será fiel al pacto firmado con el Partido Popular. Cortés ha defendido las medidas acordadas por ambas formaciones y ha contrapuesto la acción del Ejecutivo andaluz a la del Gobierno central.
9: Que esta portavocía va a ser exigente, va a ser leal y defensora del pacto que han suscrito estos dos partidos políticos para los próximos 4 años. Gracias al acuerdo del Partido Popular y de Vox, la prioridad nacional en el acceso a la vivienda y en las ayudas sociales es una realidad. Y, señor presidente, recuerde que Vox no va a defender sillones, solo va a defender los intereses de los españoles.
5: Moreno, por su parte, ha defendido las 150 enmiendas incluidas en el acuerdo de gobierno y ha destacado que su aplicación abarcará prácticamente toda la legislatura. El presidente ha señalado que contar con presupuestos durante los próximos 4 años aportará estabilidad, seguridad y certeza a Andalucía.
7: Tenemos un acuerdo de gobierno y de estabilidad para Andalucía, suscrito entre nuestras formaciones políticas, un acuerdo con 150 medidas, cuyo despliegue abarcará la práctica totalidad de la legislatura y que estamos convencidos puede contribuir de manera decidida a la mejora de la vida social y económica de nuestra tierra, de Andalucía.
5: La secretaria general del PSOE andaluz, María Jesús Montero, ha anunciado que su partido se personará como acusación particular en la causa judicial abierta por el incendio de Los Gallardos en Almería, en el que murieron 15 personas. La líder socialista también ha reprochado al Partido Popular su rechazo a la comisión de investigación solicitada por los socialistas sobre los incendios de este verano. La dirigente socialista ha preguntado qué tiene que ocultar y ha defendido que las víctimas merecen verdad y dignidad.
10: ¿Por qué se niega el Partido Popular a una comisión de investigación sobre los incendios? ¿Qué tienen que ocultar? ¿Acaso las 15 víctimas mortales de este incendio no merecen verdad y dignidad? ¿Solo aquellas víctimas que, según usted, son de instalaciones del Gobierno de España, son las que requieren verdad? No, vamos a seguir pidiendo, porque es de justicia, una comisión de investigación que ponga luz, y le digo ya que nos vamos a personar como acusación particular en la causa que los juzgados se está instruyendo a propósito del incendio de Los Gallardos.
5: Montero también ha hecho alusión a la crisis humanitaria que vive Ceuta. Critica el pacto PP-Vox, donde dice no más menas, y lo ha firmado, según Montero, para contentar a su socio de gobierno. Juan Manuel Moreno ha respondido defendiendo que la situación de Ceuta estará presente en el debate parlamentario durante toda la legislatura. El presidente ha lamentado el rechazo de la oposición a las iniciativas sobre la crisis migratoria y ha asegurado que Andalucía debe atender la situación de una ciudad que considera hermana.
7: Ya les anticipo, no les va a gustar, vamos a hablar mucho de Ceuta, porque este va a ser su parlamento también. Este va a ser su parlamento porque somos también hermanos de los ceutíes. Y va a ser su parlamento. Y lo que tiene que hacer el gobierno después de un mes de vacaciones, en la mareta, después de un mes de vacaciones, lo mínimo que debió de hacer es intentar poner orden de una vez por todas.
5: El portavoz del Partido Popular, Toni Martín, ha cerrado las preguntas al presidente reivindicando el acuerdo de gobierno con Vox y los 68 diputados que suman ambas formaciones. Martín ha defendido la política de pacto y ha reprochado a la oposición sus críticas al acuerdo alcanzado para esta legislatura.
11: Miren, Andalucía, señor presidente y señoría, Andalucía tiene esta legislatura el gobierno con un mayor respaldo parlamentario de la historia de nuestra comunidad autónoma. 68 diputados, los que suman el Grupo Popular y los que suman

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1: UGT pide coordinación entre administraciones para atender a los menores migrantes en Ceuta. Así lo ha indicado el secretario general de UGT, Pepe Álvarez, en la sexta conferencia permanente de sindicatos del Mental de Europa Mediterránea celebrada en San Juan de Aznalfarache. Álvarez ha considerado un verdadero escándalo que las distintas administraciones no hayan sido capaces de articular los mecanismos necesarios para garantizar su acogida y atención.
2: Yo lo que me parece un verdadero escándalo es que ni el gobierno de Ceuta, que es el responsable y es el que tiene la obligación frente a los menores, porque son sus competencias, ni las comunidades autónomas en España no tengamos capacidad para que esas personas puedan ser acogidas en nuestro país, niñas, niños, podríamos acoger sin ningún tipo de problema.
1: Y un último apunte. Comisiones Obreras Andalucía denuncia a la Junta ante la negativa a abrir negociaciones sobre planes de movilidad sostenible al trabajo. El sector de Administración Autonómica de la Federación de Servicios a la Ciudadanía de Comisiones Obreras de Andalucía ha presentado una denuncia contra el Gobierno andaluz ante la Inspección de Trabajo y Seguridad Social por, dicen, vulneración de derechos en materia de salud laboral y derecho a la negociación colectiva. Según ha concretado el sindicato, la Ley Estatal de Movilidad Sostenible obliga a la Junta a negociar planes en sus centros administrativos de mayor tamaño. Se trata de una reivindicación histórica de Comisiones Obreras Andalucía que lleva años reclamando la negociación sin que la Junta se preste a hablar de este tema. La portavoz de Comisiones Obreras Andalucía es Laura Martí.
3: Comienza hoy la Semana Europea de la Movilidad de una forma de la que no nos hubiera gustado, y es con una denuncia a la Junta de Andalucía ante la Inspección de Trabajo, porque la Junta ni siquiera ha abierto las negociaciones obligatorias para implantar planes de movilidad sostenible en ninguno de sus centros. Ni los grandes, con más de 200 trabajadores y trabajadoras, o 100 por turno, ni los pequeños, ninguno. Y lo peor es que esta reivindicación, que antes era una reivindicación sindical, ahora se ha convertido en una reivindicación legal. Se incumple la Ley de Movilidad Sostenible. De ahí la denuncia.
1: 7:25 de la tarde. Hacemos una breve pausa y enseguida analizamos la actualidad local y provincial.
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1: Abrimos la crónica local en Granada. El homenaje a Carlos Cano en el Generalife agota todas las localidades y se consagra como la gran cita musical del año, nos informa Nacho Navarro, Radio Santa Fe.
2: Así es, Granada coge esta noche a las 9 en el Teatro del Generalife la conmemoración del 80 aniversario del nacimiento de Carlos Cano. Lo hace con un concierto sin precedentes para el cual se han agotado las localidades y en el que participarán Miguel Ríos, Annie B. Sweet, Carmen Linares, Javier Ruibal, Babs Pasión Vega, Cenet, el coro de la Cámara de Granada, el hombre Garabato, José Antonio García, María Pelae, Marina Heredia y Paulina del Carmen, junto a la recuperación histórica de una composición inédita y una exposición antológica. Durante estos días se presentará también el videoclip a las 5 de un 5 de junio, una composición inédita que el músico hizo tras la trascendental homenaje dispensado a Federico García Lorca en Fuentevaqueros en el año 1976. Esta composición recuperada cobra nueva vida tras la lectura realizada por el hombre Garabato, acompañados por un grupo de voces de la escena local, integrado por Amparo Sánchez, José Antonio García, Antonio Arias, Paulina del Carmen y Aitor Velázquez. El programa conmemorativo se completará durante la segunda quincena del mes con la apertura de la exposición titulada Carlos Cano, voces para una biografía, la cual quedará instalada en el Centro Cultural de Gran Capitán, impulsada por la Asociación Memoria Carlos Cano y estructurada a partir del minucioso trabajo biográfico de los investigadores Juan Miguel Morales y Omar Jurado. La muestra también reúne una treintena de instantáneas que escrutan los hitos vitales y estéticos del artista granadino. Para el concierto de homenaje de esta noche, que el cual está todo vendido, promete ser una gran fiesta en homenaje al cantautor granadino Carlos Cano. Es todo desde la provincia de

La gira de Ed Sheeran por Norteamérica y Sudamérica ha perdido en apenas unas horas a varios de los artistas que participaban en ellas. Phineas, Lucan Graham, Aaron Rowe y la banda irlandesa Bioga han anunciado su retirada del Loop Tour en solidaridad con el rapero Macklemore, apartado de las fechas restantes después de pronunciarse a favor de Palestina durante un concierto en Nueva Jersey.

La salida de los cuatro artistas se ha producido después de que Sheeran se pronunciara públicamente sobre la expulsión del rapero. El cantante británico aseguró que la decisión no había partido de él, sino de los promotores de la gira, después de que varios recintos estadounidenses amenazaran con retirar sus conciertos si el rapero continuaba en el cartel. Sheeran explicó que había intentado encontrar una solución con los promotores y los responsables de los estadios, pero que finalmente la decisión fue definitiva.

Y así nos despedimos. La información vuelve mañana a las 8:30 con la primera edición de Este a Oeste. Mientras tanto, sigan informadas e informados en su emisora municipal o comunitaria, en nuestra página web y en los perfiles de las redes sociales. Que pasen una buena noche.

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1: Vivir lejos de una gran ciudad siempre ha significado tener menos oportunidades laborales. Pero bueno, ¿y si esa barrera geográfica estuviera a punto de desaparecer? Desde los estudios de Radio Alhama en internet, tomamos el relevo tras la introducción que ha hecho nuestro director Juan Cabezas. Vamos a analizar un cambio, digamos, radical en cómo se plantea la formación en los entornos rurales.
2: Exacto. Es un tema vital que hemos extraído recientemente de la sección de convocatorias y cursos de nuestra web, alhama.com. Hablamos del proyecto Granada Empleo Plus, que está impulsado por la Diputación de Granada.
1: Muy interesante.
2: Sí, han abierto el plazo, concretamente hasta el 13 de septiembre, para unos itinerarios formativos gratuitos. Y lo revolucionario de esta convocatoria no es solamente lo que enseñan, sino cómo lo están enseñando.
1: A ver, cuando uno lee el término formación mixta desde casa y más enfocado a un entorno rural, pues salta inmediatamente una alarma. Porque lo primero que se piensa es, bueno, te dan una clave, entras a una plataforma para ver vídeos grabados hace 3 años y búscate la vida en el más absoluto aislamiento.
2: Ya, claro, esa es la trampa habitual en estos cursos. Pero este modelo hace exactamente lo contrario, de verdad. La clave de esta iniciativa es el concepto de formación virtual síncrona.
1: O sea, ¿en directo puro y duro?
2: 100% en directo, eso es. El alumno está en su salón, sí, pero las clases tienen un horario fijo, el profesor y los compañeros están ahí, conectados, debatiendo y trabajando al mismo tiempo. Básicamente es llevar el dinamismo de un aula física directamente a la pantalla.
1: Y por lo que veo, también le sumas sesiones presenciales puntuales y, muy importante, prácticas reales en empresas.
2: Efectivamente, y eso cambia por completo la ecuación. Si rompes el aislamiento tradicional del alumno online, pues el impacto en municipios alejados de la capital es enorme.
1: Totalmente. Ahora bien, pasemos a la oferta formativa, porque de poco sirve tener una conexión en directo fantástica si luego enseñan algo sin salida real.